Ándele, ándele, muy buenas tardes. Ay, Dios, me falló el botón, me falló el botón. Hola, ¿qué tal? Muy buenas tardes. Nuevamente iniciamos el saludo. Yo hablé y hablé y hablé y fíjense que no tenía prendido el botón. ¿Cómo la ve desde ahí? Pues ya estamos de regreso con usted en este día que es martesito bonito. Mayormente el día estuvo nubladito, así sabrosón, pero hace ratito que sale el sol con ganas. Y yo bien feliz porque había lavado. Dije, con una hora que salga el sol, con eso tengo para que se seque. Y señoras y señores, vamos a iniciar con música en este día. Mi nombre es Adriana Romo, agradeciéndole el que nos permita entrar usted a su casita, a su carrito, a sus audífonos, a su celular, a su tablet, por el medio que sea que usted nos esté sintonizando a través del 94.3 de FM. Pues le hacemos la invitación muy muy cordial para que se reporte. Mande saludos a todas aquellas personas que desee usted saludar, bien sea en esta ciudad de Apatzingán, en alguna ranchería, en otra ciudad, en otro estado, en otro país, donde sea, porque nosotros somos internacionales. ¿Cómo la ve? A través de nuestro link puede usted accesar y poder sintonizarnos sin ningún problema, oiga. En este martes 30 de junio. Por cierto, ¿a quién celebramos hoy? ¿A quién vamos a felicitar que llevan el nombre de ¿cómo se llama? De Marcial. ¿Cómo la ve? Todos los que llevan el nombre de Marcial, pues el día de hoy están celebrando su onomástico. También hoy 30 de junio celebran su onomástico las personas que llevan el nombre de Ladislao de Hungría. Fíjese que este fue un rey que restableció las leyes cristianas y corrigió las costumbres de su reino, órale. San Bertrando también se celebra su onomástico, obvio también el que le mencioné, San Marcial de Limoges, fue considerado el primer obispo de Limoges, allá en Francia. San Basílides fue un mártir y Santa Erentrudis, una abadesa. Ese es el santoral para este día. ¿Qué le parece si rapidísimo damos entrada para que usted pueda escuchar la música? Porque yo sé que ya andan con el nervio de que ya va a ser el horario de que va a jugar México, nuestra selección mexicana en el mundial, y que apuntamos para hacer el siguiente pase. Así va a ser, oiga, no se me desanime. Todos aquellos amigos, amigas que no puedan ir a ver el fútbol porque tienen que trabajar, porque tienen que cumplir con un horario, por lo que sea, no se me desconecte porque yo le voy a decir lo que esté aconteciendo. Dale, vale, no se me desespere, vámonos con música, iniciamos. Muchísimas gracias por escucharnos. ¿Qué le parece esta cancioncita? A mí me gusta, se llama... Ay, no, no es esta, es Maluma con Carin León, según quién, sí, está bonita. Ay.

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1: Hola, soy Brenda Flores y esto es De Rival a Rival. El partido de apertura del Mundial 2026 entre México y Sudáfrica en el Estadio Azteca será la primera repetición de un cotejo inaugural en la historia de los Mundiales. En 2010, Sudáfrica abrió su Copa del Mundo ante México en Johannesburgo con un empate 1-1. Ahora, 16 años después, se repite exactamente el mismo enfrentamiento para inaugurar el torneo, aunque con México como local. Javier Aguirre dirigía a México en 2010 y regresa para 2026 en el mismo banquillo, mismo técnico en ambas inauguraciones. Asimismo, Rafa Márquez marcó el gol del empate 1-1 y hoy es auxiliar del Vasco en el Tri. En 2010, Sudáfrica fue el primer anfitrión eliminado en fase de grupos y esperemos la historia no se repita en la justa tripartita.
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regaste. 6:11 minutos, oiga. Bueno, pues hoy sí vamos a estar un buen ratito aquí, me van a soportar. Ah, no es cierto, vamos a estar muy buen ratito acompañándolos con música. ¿Qué le pareció ese de mi Maluma con mi Carin León? Y es mi, para que ni crean que se los voy a dar. Bueno, muy bonita la canción que escuchamos de Según Quién. Y tenemos saludos para la gente que nos sintoniza acá para el rumbo de Nueva Italia, que están en sintonía. Nuestra amiga Maribel, ayer fue cuando ya no se comunicó con nosotros, hoy sí, nuevamente está en sintonía de La Qué Buena, muchísimas gracias. Y nos dice ella que ella está en sintonía a través de nuestro link para conectarse. Órale, muchísimas gracias, Maribel. Tengo también saludos para la gente de Aguililla, Michoacán, que nos sintonizan en esta hora ya tardecita y dicen que también preparándose para el partido, que van a estar con un ojo al gato y otro al garabato. ¿Cómo la ven? Esa voz me agrada. Nomás no me le apague a la radio, usted sigue escuchando. Aquí yo le chismeo cuando ya metamos los goles que vamos a meter sin ningún problemilla. Sin ningún problema. Ay, no le encuentro la canción que me pidió. Bueno, doña Maribel, usted hace que se me olviden las cosas. Ay, Dios, me pidió una de Jenny Rivera. Bueno, sigo mandando saludos también para la gente que está en esta ciudad de Apatzingán en sintonía, para la gente que está a punto de salir de su chamba perfectamente porque no le interfiere, para que se vaya a disfrutar del mundial o escucharlo en casita, escuchando música y disfrutando de los comentarios y de lo que está aconteciendo con nuestra super selección mexicana. Vámonos, vámonos, señores. Esto se llama Corazón Sin Cara, a cargo de Anakin. También el grupo Frontera, de lunes a lunes, con una, ¿cómo se llama? Un dueto con Manuel Turizo. ¿Sí se llama así este condenado? Turizo, así es. Bueno, vamos a escuchar dos canciones, ¿le parece? Corazón Sin Cara de Anakin y de lunes a lunes, Grupo Frontera y Manuel Turizo. Ándele, súbale, no me le cambie, no me le baje. Y cántela.

6 de la tarde ya con 21 minutos, 6:21. Y estamos de regreso. ¿Qué tal la música, eh? ¿Qué tal el calorcito? Pues hoy le tengo un tema muy importante, muy, muy importante en cuestión de salud, oiga. Yo sé que esto tenemos un familiar o a veces nosotros mismos lo vivimos en carne propia. Y si no lo vivimos, bendito Dios que no lo vivan, la verdad. Padecemos lo que viene siendo la hipertensión arterial. Bien sea presión alta o si la hipertensión arterial es la presión arterial alta. Por aquí le tengo un poquito de información con respecto a todo eso, porque muchas veces fíjese que manejamos lo que viene siendo dolorcitos de cabeza constante, que sentimos que nosotros somos sanos, yo estoy bien, a mí no me pasa nada, es un dolorcito de cabeza, que se siente la gente así como cansadilla, como acelerada, tiene ciertas cuestiones de salud que te están pasando, pero uno lo toma como normal porque uno a veces no sabe, desconoce qué síntomas puede estar causando. ¿Sabe usted que la hipertensión arterial es la enfermedad crónica que se le conoce como el asesino silencioso? Nada más para que sepa usted el grado de peligro que es tener la presión arterial alta. Así es de que sí hay que ponerle muchísima atención a todo lo que respecta a nuestra salud, porque de verdad es más barato prevenir que lamentar. Es más barato, mucho más barato. ¿Y cómo podemos prevenir? Así sin leerle, sin ponerme a investigar, teniendo una alimentación pues un poquito balanceada, no un poquito, un muchito. Algo de actividad física diaria, si se puede, se recomienda 30 minutos, aunque sea una caminata. Con eso se va uno a evitar muchísimas, muchísimas cosas. Y conforme pasan los años, pues ir incrementando la ingesta de ciertos alimentos que nos ayudan a tener una mejor vida. Ya sabe, yo así como que a mi edad, así como que los 20, ahí lo ando rondando. ¿Cuántas veces? Creo que la 20 años, más de dos vecesillas por ahí. Pero bueno, bien vividos, oiga, fíjese, la enfermedad esta que le hablo de la hipertensión arterial, HTA, es una enfermedad crónica, para que usted piense, no diga, es que es algo que se quita y se pone, no, es una enfermedad crónica y con consecuencias fatales si no te la atiendes. Es una enfermedad crónica ¿qué significa? En la que la fuerza de la sangre contra las paredes de las arterias es demasiado alta. Haga de cuenta como si usted aventara un balde de agua fría y así un balde de agua, agarre un tubito así de repente, conéctenla, no sé, a una manguera que esté conectada a una bomba del agua, es así como si de repente su sangre golpeara las paredes de las arterias que va con fuerza. Pero esto es constante, o sea, es todo el día, por eso es el peligro. Y se considera que una persona tiene hipertensión si sus cifras se mantienen igual o superior a 140-90. O sea, es que lo normal que te dicen es 120-80 para que tú estés tranquilo, en un ritmo normal. Los valores de referencia de la presión arterial se miden en dos números, milímetros de mercurio, que es mmHg, y son dos valores. La sistólica es la que debemos de manejar en 120 y esa es la presión cuando el corazón late. La diastólica debe de manejarse por lo regular en 80 para que se considere normal y esta es la presión cuando el corazón descansa entre latidos. ¿Cómo la ve? Un poquito más de información regresando de la música. Tengo nuevamente a este muchachón que me encanta cómo canta. Van a decir desencantada. Es Karim León y se llama esto de compas. También tengo a Luis Ángel el Flaco. Ay Dios, esas dos están que llegan. Luis Ángel el Flaco con el tema de ¿y si se quiere ir? Pues que se vaya. 6:26 minutos. Cántela. Toma, bebé.

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2: Las 6 con 33.
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6 de la tarde, 34 minutotes, 6:34. ¿Cómo vamos? ¿Cansaditos? ¿A punto de salir de sus chambas o relajada en la casita haciendo qué hacer, lo que sea que esté haciendo? Mientras me tenga la radio prendida, todo pasa bien. Le recuerdo que tenemos una línea telefónica para que usted mande mensajes, mande saludos, en fin, me cuente su historia, sus anécdotas, todo lo que usted quiera. Con mucho gusto también le puedo complacer alguna cancioncita. Por cierto, estaba buscando esta de Jenny Rivera, de plano no la encontré. Doña Maribel, aquí en el montón que tengo. Pero bueno, ahorita la buscamos en internet, a ver qué tal. No se preocupe, de que se la pongo. ¿Cómo la ve? ¿Te parece bien? Espero que sí. Bueno, déjeme, le sigo platicando un poquito de este tema de la presión arterial. ¿Cómo la pueden diagnosticar? Si usted conoce una persona, usted mismo padece eso, o que de repente esté sintiendo ciertos síntomas, bueno, causas y factores de riesgo, más bien causas, ¿qué la puede causar? Fíjese que hay una cosa importante que también puede ser la predisposición a la genética y la edad avanzada. O sea que muchas veces es como hereditaria la predisposición genética. Puede ser una de las causas, oiga. Y la que yo le mencionaba hace ratito, el estilo de vida. Si usted tiene un alto consumo de sal, sedentarismo, o sea que sea flojilla, que no camine mucho, que se la pase en su casa sentada, acostada, aunque yo sé que una ama de casa en la casa sentada definitivamente no está. Tener sobrepeso, tabaquismo, o sea que le encante andar fumando, y también el consumo excesivo de alcohol. Esas son las cosas que pueden detonar que usted pueda llegar a padecer la hipertensión arterial en caso de que no sea predisposición genética. Y también otra cosa importante, oiga, en la enfermedad del siglo, el estrés. Luego vamos a hablar del estrés también, a ver si no se me olvida. Acá todavía tenemos el día de mañana y todavía tenemos parte de hoy para hablarles de diferentes temas. Poquito a poquito en cada corte, en cada canción que le mandemos. Porque ahorita ya tengo preparado otro dúo de canciones, que es con el grupo Montes de Durango, Si Tú Te Vas, y la Maquinaria Norteña también ya está preparadísima, con el tema Fuentes de Ortiz. ¿Cómo la ves? Y le digo que tengo buena música para todos los gustos. Y ahorita sirve que me doy a la tarea de buscar esa canción de la Jenny Rivera. Lo malo es que pues acá mi amiga Doña Maribel se pasa porque... haga de cuenta que lo que hace esta muchacha nada más me canta un pedacito de la canción, pero ahorita le va a tocar llamarme otra vez, ¿sabe por qué? Porque ya no me acuerdo ni cuál es, sé que es una movidita. Vámonos con Grupo Montes de Durango, súbale a la radio y cántele si se la sabe. Y si no, nada más tararíela, Si Tú Te Vas.

15 minutos nos separan de las 7 de la noche, ¿verdad? Y nosotros seguimos con más música. Saludos a la gente acá del alcalde, la gente del Rancho Holanda, de Loma de los Hoyos. Por allá mi amiguita para Lupita, allá en Las Yeguas, en su senaduría Génesis, el saludote. También el saludote muy cordial acá hasta San José Piedras Blancas, que son mis fans. Bueno, a doña Hortensia Vargas, a su esposo Don Salvador, a la Rosita, la pequeña, ¿cuál pequeña? Si está bien grandota. Al ratito se le va a andar casando a doña Hortensia. El saludo para toda la gente de ahí, de San José Piedras Blancas, de Tepalcatepec, de acá de Loma de los Hoyos, sí dije ya, ¿verdad? También gente que nos sintoniza. Bueno, tengo más música para avanzarle, porque yo sé que a usted le encanta cantar canciones y le encanta estar escuchando música. Es precisamente por eso que ahora tengo algo así movidito. Es con Eslabón Armado y Peso Pluma. ¡Ande! Peso Pluma también por aquí engalanándonos en este horario. Ellos nos van a cantar el tema de Ella Baila Sola. Y también tengo otra vez al grupo Frontera con Javi. Con Javi, ¿cómo la ve? Ellos nos van a cantar el tema de No Capea. O sea, para ciertos, hay gustos para todos de música. Hay música para que usted no se me duerma, para que usted me baile, para que usted esté cantando, para que llore, para que la recuerde, para que la mande lejos. De Tocho Morocho, oiga, a través del 94.3 FM.

0: soy Jesús Humberto López y estas son las curiosidades mundialistas. Luego de ser resguardado en una caja de zapatos durante la Segunda Guerra Mundial, el trofeo Jules Rimet sufrió un robo en Inglaterra a 4 meses del arranque de la Copa del Mundo en 1966. Los captores incluso pidieron a la Football Federation de Inglaterra un monto para recuperarla. Sin embargo, desistieron y terminaron por abandonar el trofeo en un jardín en las calles de Londres. Quien encontró el trofeo abandonado fue un héroe inesperado, un perro de raza Border Collie llamado Pickles. Este lo encontró cuando era paseado por su dueño de nombre David Cover, por lo que para el Mundial pudo ser entregado a los ingleses que se coronarían al final de esa Copa del Mundo.
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Solamente 5 minutos de 5 de las 7. No hay fecha que no se llegue ni plazo que no se cumpla. Y ya casi están en la cancha echándole fregadazo México contra... ¿Quién es? Contra Ecuador, sí, ¿verdad? Déjenme ver partidos de hoy. A ver nuestros partiditos de hoy, si es México. Los partidos de hoy del Mundial. A las 7 se tiene contemplado. Ay Dios. Bueno, ya en unos minutos más, oiga, el encuentro tan esperado, pues, por todos los mexicanos, oiga, y también no mexicanos, porque la verdad es muy esperado este encuentro de fútbol.

Sí, México contra Ecuador a las 7 de la noche. Ya Francia contra Suecia. Francia le ganó 3-0, oiga. Por si no sabía, le cuento. Le chismeo, le comento. Costa de Marfil contra Noruega. Ganó Noruega 2-1. También ya finalizó. Así es de que, señoras y señores, vamos a escuchar algo de Jenny Rivera. Ya encontré la canción, pero se la voy a robar tantito porque voy a fondear un ratillo con esa canción. Pero tengo algo preparado también, solicitado con la Jenny Rivera. La Jenny Rivera nos va a cantar esta canción. ¡Quiu! ¡Ande, canijo! ¿Sí sabe cuál es esta de Jenny Rivera o no sabe? Es la de los ovarios. Es la de los ovarios de mi Jenny Rivera. Se la mandamos a todas las que tienen esos ovarios bien puestos. Hoy no más. Vámonos pues, señoras y señores. Solamente 3 minutos de las 7 de la noche.

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0: Las 7:01.

0: Ándele, ya a las 7 con un minutote. ¿Qué le pareció la de los ovarios de la Jenny Rivera? Bueno, me gusta, señoras y señores. Tenemos más canciones aquí preparadas. La línea telefónica, le insisto, 453-146-8617. A través del WhatsApp le podemos enviar nuestro link para que usted la pase a algún familiar allá en los Estados Unidos, a nuestra gente de California. Yo sé que muchísimas personas nos escuchan por aquel rumbo de Redwood City, de San José, California, acá por el rumbo de Los Ángeles también, de Fresno, todos esos lugares. El saludo muy cordial acá para el área de Texas también, saludotes muy cordiales a nuestros radioescuchas. También tengo por aquí un amiguito que es un cubano, él está por el rumbo de Miami, saludos muy muy cordiales, gente de Sacramento también, muchas gracias de verdad por estar en sintonía. Sé que extrañan su tierra, su tierra caliente, aunque acá por el rumbo de Sacramento y todos esos laditos, así como que no se extraña tanto a Patzingán, pero bueno, a ustedes, gente bonita que está por allá en otro país echándole fregadazo, vamos a mandarles música. Tengo por aquí preparado a Julión Álvarez con esto que se llama La María. Luego el Coyote y su banda, te dije.
1: Julión Álvarez.

0: avanzamos con música, señores, hasta las 10, sí, no, ¿es cierto? Sí, hasta las 10 de la noche con música, hoy sí nos toca. Agotar la garganta, porque música tenemos, esto no nos preocupa, vamos a tener para rato usted aquí aguantándome a mí y yo aguantándolo a usted. Ay, no es cierto, qué agresiva me estoy poniendo. Tengo preparado a un señorón también que por aquí nos engalana con su voz y con su tema. Es el señor Pepe Morfín. Pepe Morfín también preparándonos algo que se llama Se Terminó el Amor. Y por un ladito después le sigue el señorón de señorones, Julián Álvarez, con Regalo de Dios. Pero antes déjeme, le sigo platicando un poquito de la hipertensión porque van a decir, esta loca ya nos dejó con la mitad de la información. Y sí, sí estoy loca, ¿verdad? Pero no lo voy a dejar con la verdad, la mitad de la información. Fíjese que un diagnóstico y síntomas más o menos. La única forma de detectar la presión arterial alta es mediante una medición profesional utilizando un baumanómetro. Fíjese que hay muchos, ya ahorita en el mercado usted puede encontrar baratitos de todos, pero a mí en lo particular yo he ido así con doctores y ellos te recomiendan, quiero que te la tomes con el baumanómetro, el que te pones en los oídos y te pones en el corazón y te le pones aquí, porque es más fidedigna esa información. Pero igual usted tiene que checar con qué se toma su presión. Y por lo regular te hacen checártela 10 días, 30 días, depende. Depende el doctor y depende quién te esté llevando o guiando tu asunto. Los síntomas que puedes presentar así como de urgencias. Una crisis hipertensiva. Si la presión sube drásticamente hasta 180 y 120 la sistólica. La sistólica que subiera a 180 y la diastólica que subiera a 120 o más, puede aparecer algunos dolores de cabeza, intensos, dolor en el pecho, mareos, visión borrosa o dificultad para respirar. Eso son, oiga. Recuerde, hablar de hipertensión, de presión arterial alta, no estamos hablando de una gripita, de una alergia. La hipertensión alta es la más cruel de las enfermedades porque es conocida como el asesino silencioso. Póngale atención a su vida, póngale atención a su salud. Yo sé que muchas veces los padres de familia, las madres de familia, lo último que hacen es estar atentos de su salud, porque cuidan a los hijos, cuidan a mamá, cuidan a papá, cuidan al abuelito y se olvidan de ellos. Entonces yo pienso que es bien importante también ustedes cuidarse. Fíjese que hubo unos una vez platicando con mi hija me dice, ¿qué serías capaz? Tú dices que serías capaz de dar la vida por mí. Claro, sin ningún problema, la doy y la quito. Pero dijo, no des la vida por mí. Cuida tu vida por mí. Yo siento que eso son palabras fuertes, son palabras mayores. Dijo, no necesito que des la vida por mí, necesito que te la cuides por mí. Y ahora que fue mi cumpleaños, fíjese que también hasta se me quedara la voz. Ed me dice unas palabras así, puso en su llave, que ahorita es en la actualidad todo esto de redes sociales, que pones en tu WhatsApp, tu estado y todo ese rollo. Y dice uno cuando ellos están chiquitos, ya no crezcas. Así porque avanzan rapidísimo los canijos. Y pone ella en su estado y dice, ahora soy yo la que pide que ya no crezcas, mamá. Ay, qué bonito. De verdad, son palabras tan bonitas por parte de los hijos. Así es de que hay que cuidarnos para tener también pues una vejez o una etapa adulta pues con bastante calidad. Vámonos pues con el señor Pepe Morfín, que ya me está tapando la boca, acá me está jalando las orejas y el pelo y me dice, ya cállate por Dios la boca para que ya me dejes cantar, y con mucho gusto se las vamos a poner. Se llama Se Terminó el Amor y también Regalo de Dios con Julián Álvarez, las 7 de la noche ya con 13 minutos.
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llegaste. Ándele, 7:24. Estamos de regreso, oiga, aquí en el calorcito y escuchando un poquito. Fíjese que no me ha tocado escuchar, o sea, estoy eventualmente sintonizando un poquito lo que viene siendo el partido. Creo que todavía vamos 0-0, déjeme ahorita lo trato de sintonizar bien para no confundirme. El encuentro de México, obviamente, México contra Ecuador. Pero mientras usted siga sintonizándonos, usted que está en casita, usted que está chambeando, que anda de velador, que anda en la taquería o que anda en su carro y que está atento, que le encanta la música, yo le voy a informar cómo vamos. Tengo por aquí a alguien que le dije, en cuanto metan gol, tú avísame a ver qué pasa. Y vamos a seguir con la información importante que le estaba diciendo yo, que hasta me puse melancólica. Bueno, no melancólica, porque sí son palabras bonitas, así cuando una hija te dice, ¿sabes qué? Pues cuídate mamá, tú dices que das la vida por mí, pues qué mejor que la cuides, haciendo ejercicio, comiendo mejor, dice, no haciendo tantos corajes, y le digo eso, díselo a tu hermano, él es el causante. ¿Cómo la ve? Igual que mi hijo, yo justificándolo. Si usted supiera, dice mi hijo, cuando te agarras peleando con mi hermano, dice, veo a la menopáusica y al puberto. Así me dice la condenada, ¿cómo ven? Bueno, señoras y señores, ya casi para finalizar lo que viene siendo esta información de lo que es la presión arterial alta, para que usted se ponga las pilas, recuerde lo importante, una alimentación sana. Un poquito de actividad física, importantísimo, aunque también puede ser por predisposición genética, todo eso es importante. Las complicaciones que puede usted llegar a tener al momento de que usted ya tiene hipertensión o presión arterial alta, si usted no se controla a tiempo, obliga al corazón a trabajar de más y daña los vasos sanguíneos, lo que aumenta drásticamente el riesgo de sufrir, ahí le va. El riesgo de sufrir lo que vienen siendo un infarto al miocardio. Otra cosa, accidente cerebrovascular, que vienen siendo los famosísimos derrame. Cosa fea, cosa cruel, porque te pueden provocar daños a largo plazo como inmovilidad de ciertas partes de tu cara o de tu cuerpo. Muchas veces la inmovilidad queda de medio cuerpo, bien sea al lado derecho o al lado izquierdo. Muchas veces el derrame pues nada más afecta momentáneamente. Eso lo vivimos nosotros también con mi familia, con mi mamá. También te puede provocar daño renal, o sea, insuficiencia renal. Y otra cosa también bien importantísima, problemas de visión. O sea, qué mejor que prevenir, oiga, hay que prevenir todos estos malestares. Y ya en un ratito más regreso con música, regreso después de la música porque tengo algo así como un tratamiento y prevención. Lo más importante, pues se tiene usted que atender con un doctor para que pueda tener usted una buena asesoría, y sin duda lo va a hacer con un doctor. Yo también soy muchísimo, oiga, de irme con los métodos más naturales, desde plantas y todo eso, pero eso es dependiendo cada quien su rollo. Fíjese que aquí me estaban pidiendo para escuchar la canción que tengo de fondo, sí se la voy a mandar con mucho gusto, mi amiga Maribel también me la pidió, y ahorita nos llamaron a la línea telefónica y nos pidieron esto con la Ana Bárbara, que se llama Qué Poca. Saludos hasta Los Ángeles, California. Hasta Los Ángeles, California, si es por ese rumbo. Por ahí lo estamos obligando a escuchar la mejor estación de radio. Allá nuestro buen amigo José Enrique Ruiz, le mandamos el saludo muy muy cordial, y esperemos que sigan en sintonía de esta frecuencia hasta las 10 de la noche aproximadamente. Vámonos pues, ahora sí le dejo completitita la canción, aunque me la vas a quitar, con la que me fondeo de la Ana Bárbara, pero ya tengo preparada la otra de la Jenny Rivera, que se llama Qué Poca.

0: Terminan la obra, güey, y me cambian de ciudad. Ahí en Cinépolis, güey. No mames.
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4: Las 7:32.
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0: Solamente, no, ¿cuál solamente? Todavía falta mucho. 7:33 minutos. Son las 7:33 y seguimos con más música, seguimos con más información. Lo prometido es deuda. Y ya estoy casi en la parte final de esta información tan, tan interesante y tan importante de lo que viene siendo la presión arterial, oiga. Tratamiento y prevención. El manejo suele requerir cambios en el estilo de vida de cajón. Y el médico si el médico lo considera necesario, hasta medicamentos, obviamente. Pues el primero de los tratamientos o el primero de la recomendación, una dieta saludable, reducir la ingesta de sodio, o sea la sal, a menos de 2 gramos diarios y aumentar el consumo de frutas y verduras.
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0: Así merito, diga, así merito, no soy monedita de oro. Otra cosa importante, le decía, como para hacer un cambio radical, hacer ejercicio. Realizar al menos, dice, 150 minutos de actividad física aeróbica moderada a la semana. Estamos hablando de 20 minutos diarios. O 30 minutos, 5 veces a la semana. Y también pues tratar de mantener un peso moderado adecuado. Y en cuestión de medicamentos, ya cuando el doctor se lo receta, pues tratar de cumplirlos a la hora y la cantidad que él recomienda, no la que usted quiera. Me voy a dar yo mismo un zape, ¿verdad? Doy recomendaciones y ni yo las sigo a veces, oiga, de veras, yo me paso. Vámonos con música, oiga, cuando son las 7:35 minutos ya, tengo preparado a ni más ni menos que Neto Vega. El tema se llama Turístico, también tengo preparado a Junior H con Gael Valenzuela. Ellos nos van a interpretar algo que se llama mis llamadas. Así es de que ya cállate, Jenny, ya cállate, ya te oímos. Neto Vega, Turístico, mis llamadas con Junior H y Gael Valenzuela.

codiciado es el que tenemos ahorita ya en seguidititita, también preparándonos una canción muy bonita que solicitan aquí a la línea. Recuerden la línea 453-146-8617, nuestra frecuencia 94.3, la que buena, aquí suena la que buena. ¿Le parece si nos vamos con codiciado, señoras y señores? Se llama Vamos Aclarando Muchas. Muchas cosas. Y luego tengo ni más ni menos a estos muchachones guapetones que también están pegando durísimo. El grupo Firme con El Beneficio de la Duda.

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1: Soy Iñaki Álvarez y esto es Hecho en México. Hablemos de Eric Lira, que es el equilibrio, inteligencia y orden en el medio campo, dominando la contención y la defensa central. Con 25 años, Eric se encuentra en el mejor momento de su carrera, siendo un jugador de esos que conocemos como
2: todoterreno.
1: Corre, recupera, distribuye y entiende el ritmo del partido. En torneos grandes, su disciplina táctica se convierte en un arma clave para competir al más alto nivel. Ahora buscará afianzarse en el equipo de Javier Aguirre y ser el 7 pulmones que necesita la selección, recordando que después del Mundial tiene un objetivo en mente: ir a Europa.
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Ándele algo así más romántico con Sanger, lo que tenemos preparado. Aquella pasión que vivimos. Y tengo también ni más ni menos que al señorón Pancho Barraza. Mire, no le había comentado nada del fútbol porque lo suspendieron momentáneamente porque parece ser que en la cancha de allá de donde se va a llevar a cabo el encuentro, pues estaba una tormenta eléctrica. Según se tiene ahorita pronosticado o ya contemplado para que sea el juego a las 8 de la noche, esperemos que sí, porque si no todos los que tienen esperando tanto tiempo, que se fueron a verlo a algún lugar, pues ya van a estar desesperados. Bueno, nosotros nos vamos con música, ya saben, me le sube a la radio, no me le cambie, porque si no, en la noche les van a jalar las patas. No se crea, oiga, no vaya a ser que si se las jalen y me vengan a reclamar, óigame, no. Sanger, se nos murió el amor, Pancho Barraza, que me maten las penas.

banda machos también aquí como para... para como tranquilizar los nervios, para que se ponga a echarle zapateada ahí. ¿Sabe por qué? Porque ahora sí oficialmente ya acaba de iniciar el partido de México contra Ecuador. Aquí vamos a estar tratando de monitorear y tratar de llevarle los pormenores. Los pormenores serían que metan un gol. Ellos deben de meter un gol, no los otros a nosotros. No los de Ecuador a nosotros. No, no, no, eso no está permitido. Eso no va a pasar. Olvídese. ¿Sí se acuerda o no se acuerda de esta canción, eh? Yo sé que sí se acuerda porque fue de las que más pegaron, así bien sabrosonas para bailar. Y luego tengo, ni más ni menos, también algo así como movidito, rítmico, porque son Los Ángeles Azules a dueto con Gloria Trevi. Con ella nos van a interpretar un tema que también fue un gran éxito de Gloria Trevi. El tema se llama Doctor Psiquiatra. ¡Súbamele a la música, oiga! 94.3, la que buena, aquí suena. 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
1: Seguimos con música a las 8:09. Es Bronco, Mil Likes. Porque está de moda, ¿verdad? Dale like a mi foto, dale like a mi video. Y también tenemos a Javi con OOTD. ¿Cómo se llama la canción? ¿Será? Bueno, yo se las dejo. Son las 8:09. Seguimos en sintonía del

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Ándele, avanzamos con más música. Tenemos otra vez a la banda MS por aquí colándose con nosotros. Las 8 con 18, no con 20. Oiga, es que acá tengo un reloj y acá otro. A veces volteé a ver uno y a veces volteé a ver otro y hay como una pequeña diferencia. Tengo la banda MS, se llama el tema Por Mí No Te Detengas. Y luego a los incansables, los Bukis, oiga, toda una trayectoria de estos muchachones. Bueno, pues ya no existen, ¿verdad?, los Bukis, porque pues Marco Antonio Solís, pues ya solista y todo ese rollo, pero bueno, dejó muy buena música como agrupación, como los Bukis. Así es de que nosotros tenemos esto totalmente gratis para usted, solamente sintonícenos. Banda MS, Por Mí No Te Detengas. Y los Bukis, Tu Cárcel.

8:25 minutos, es Yaritza y su esencia junto con el grupo, a ver, déjeme le digo, es a un dueto con el grupo Frontera. Él le ha hecho muchas colaboraciones el grupo Frontera. El tema se llama Frágil. Con este tema ya ve que se hicieron súper famosillos estos muchachos, pero debido a su Coca-Cola, al comentario y la cara que hicieron, como que se les fue para abajo el asunto. Bueno, después viene Julián Álvarez, olvídame con ese temononón de Julián Álvarez, las 8:25 minutos.

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1: ¿Cómo la ve desde ahí? Yo bien atrasada en noticias, pero aquí ya le tengo. Ya le tengo cómo va el avance, fíjese, en el minuto 22, el primer golazo a favor de México lo anotó Julián Andrés Quiñones. Y ahorititita, hace menos de 2 minutos, el segundo gol a favor de México de Raúl Jiménez. Así es de que ya puede usted estar bien contentito, estamos disfrutando. Sé que es el primer tiempo, pero vamos bien. ¡Vamos bien! ¡Vamos con música! Usted en su taxi, en su carro, en su casa, en su tablet, lo que sea, súbale, es Grace Guillén, el tema Mujer Normal. Y luego viene, ni más ni menos que, este muchachón, es Me Olvido con la banda MS, de Espinoza Paz.

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3: Las 8 con 43.
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Ya de regreso a las 8:44, vamos a escuchar algo de música. Tengo a Duelo, Enigma Norteño y Los Ro. El tema se llama El Himno del Amor, pero déjeme ver si sí se puede. Sí, sí se puede, porque primero estaba preparado estos muchachones de Los Dos Carnales. Por aquí le estaba buscando un poquito, estaba escuchando lo del partido. Todavía vamos igual, 2-2 a favor México, 2-0 en contra de Ecuador, y vamos 2 golecitos sabrosos para que usted esté bien, bien contentito, ¿sí? Vámonos con la música, Los Dos Carnales, terminó con lo nuestro, y el Himno del Amor. El Himno del Amor de los... A ver, ¿cómo dice? El Himno del Amor de los, que oiga, de los borrachos, el Himno del Amor de los borrachos. Ay, no, lo que tiene que hacer uno, oiga.

0: Las 8:52.
1: Hoy nomás, escuchando el otro tema del himno a los borrachos, válgame, hasta dónde hemos llegado. Tengo preparada más música y ahorita regresando voy a de 9 a 10 también a darles otro tema bien importante que he sacado para ustedes, porque más que nada todos nuestros amigos que transitan o que traen un vehículo, bueno, no es nada más para los que traen un vehículo, sino para todas las personas. Lo que pueden, 5 cosas que pueden o no puedes hacer cuando te detiene una autoridad de tránsito. Mientras eso se da, voy a presentarles algo a cargo de Banda Pequeños Musical. Se llama Mi Reporte Hasta Hoy. Faltan 7 minutos y las 9 y se acabó el primer tiempo, para que usted sepa. Se acabó el primer tiempo del encuentro de México contra Ecuador, quedando 2-0 favor México.

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4: Hola, hola, ¿cómo están? Soy Claudia Mejía. En esta ocasión vamos a hablar de un tema que le compete a las mujeres. Bueno, en parte mujeres, en parte a tu pareja, en parte a todos, porque somos una red de apoyo aquí en esta vida. Debemos de tener siempre redes de apoyo y no estamos solitos. Entonces, pues vamos a empezar. En esta ocasión vamos a hablar de endometriosis. Es una palabra medio rara y tal vez nunca la hayas escuchado, o tal vez sí, pero si eres mujer, seguramente sí. Y para eso está conmigo la doctora Alejandra López Chávez. Ella es ginecóloga y obstetra. ¿Cómo estás?
5: Hola, muy bien, muchas gracias. ¿Y tú?
4: Muy bien, aquí emocionada porque es tu primera vez.
5: Sí, la primera vez.
4: Endometriosis. O sea, yo escucho endometriosis y endometrio. Bueno, ya nosotras sabemos que el endometrio, pues es esa capita que se suelta cuando estamos en nuestro periodo.
5: Exacto.
4: ¿No? Pero se escucha más peligroso y más feo que solamente.
5: Sí, suena,
4: eso, ¿no?
5: Suena intimidante la palabra.
4: Exacto,
5: ¿no?
4: Sí.
5: Pues justo lo que mencionabas, o sea, primero hay que entender que el endometrio es esta parte bien interna del útero que va a tener básicamente dos funciones. La función uno es que se va a hacer gruesita entre una regla y la otra, se va a hacer gruesa porque se prepara para recibir un embarazo. Si en esa mujer, en ese mes, no hubo un embarazo, al terminar ese periodo, va a caerse este endometrio en forma de menstruación, ¿no? O sea, el endometrio tiene que vivir justo en la cavidad endometrial y se va a descamar mes a mes en forma de regla. Sin embargo, la endometriosis quiere decir que hay tejido que no es endometrio como tal, es tejido similar, que eso es muy importante entender que no es endometrio, que es tejido similar al endometrio y que va a estar fuera de esta cavidad, que puede abarcar cualquier parte del cuerpo humano, desde cerebro, desde ¿qué? Pulmones, desde claro, el diafragma, pero principalmente va a estar en órganos pélvicos, que puede ser a lo mejor la vejiga, el uretero, el intestino, o literalmente los ovarios, las salpinges. Si bien esta es la localización más frecuente, no es la única. Entonces, realmente los síntomas van a ser múltiples, muy variados, en muchos matices, y cada paciente lo va a vivir de manera distinta. Entonces, si bien la endometriosis puede tener diferentes grados de afectación, siempre va a haber un dato que nos haga sospechar de ella.
4: Y si dices que es otro tipo de tejido que puede estar en cualquier otro órgano, si de por sí el dolor que una siente en su periodo, no me quiero imaginar el dolor que sería tener ese tejido en otro órgano. O sea, ¿esto sí, sí es así?
5: Sí, literal. O sea, al final del día, el tejido endometrial sano que está dentro del útero va a tener receptores para ciertas hormonas, ¿no? Estas hormonas, de manera natural, las produce el ovario. Pero también hay hormonas que producimos a través del tejido graso, a través de ciertos procesos químicos. Pero en una paciente sana, estrictamente hablando, y te hago mucho hincapié en esta parte que tú me acabas de mencionar, el dolor que sentimos durante la regla. Y ese es un punto pivote. La regla puede doler, claro que puede doler, pero hay un grado para diferenciar cuando es un dolor normal, entrecomillado, y un dolor que ya no se considera normal. Y esta palabra de es que para mí el dolor es normal, el normalizar el dolor, creo que es el gran error que podemos cometer desde a veces las propias pacientes que lo normalizan y también nosotros como médicos que no les damos el peso, ¿no? El justo peso a las cosas, ¿no? Entonces, tener dolor durante la regla puede ser normal siempre y cuando no afecte calidad de vida, que no sea un dolor incapacitante, que sea un dolor que te permita hacer tu vida prácticamente normal. Entonces, la endometriosis puede ser extremadamente aparatosa. Pacientes que durante la regla pueden tener sangrado a través del recto, a través de la orina, que pueden llegar a convulsionar, que pueden llegar a tener desmayos, que pueden tener focos de diarrea tremenda durante la menstruación. Y también importante no encasillarlo solo a la regla, ¿no? Porque a veces los médicos podemos caer a que solamente vas a tener dolor durante la menstruación. Y si no estás menstruando y te duele, entonces no es endometriosis. Y eso es un error, porque la endometriosis es una enfermedad crónica. Crónica quiere decir que dura mucho tiempo, que va a ser, se va a ir complicando, que va a ser una enfermedad que va a ser progresiva. Y eso hace que cada vez las molestias vayan siendo más aparatosas. Desde primero ser un dolor entrecomillado, no tan complejo, que a lo mejor con analgésicos se puede tratar, a terminar en situaciones que requieran cirugía por una obstrucción intestinal, porque la función del riñón ya no está del todo bien, y todo porque esta enfermedad es muy agresiva.
4: Nos decías que hay una estadística que nos puede sorprender. ¿Cuántas mujeres lo padecen?
5: La estadística... A nivel México se estima que una de cada 10 mujeres va a tener algún grado de endometriosis. O sea, una de cada 10. Es impresionante. Sin embargo, tardamos en hacer el diagnóstico en promedio de 7 a 10 años.
4: ¿Qué? ¿Por qué?
5: Es muchísimo. Es

0: con estreñimiento y decir es que es colitis. El tema emocional es algo fundamental. O sea, vivir con endometriosis lleva a las pacientes a tener periodos de ansiedad, periodos de depresión, periodos en los que no saben qué está pasando con su cuerpo, y también es fácil que las encasillemos a, bueno, es que tienes estrés por el trabajo, tienes presiones con la pareja, tienes presiones con los hijos, y más bien va de la mano con todo esto de la endometriosis.
1: ¿Por qué les pasa? O sea, ¿cuáles son
0: Pues
1: las causas?
0: mira, la verdad es que desgraciadamente no tenemos los médicos una certeza de una causa única. O sea, hay muchas teorías de por qué sucede la endometriosis, teorías ya muy viejitas, algunas de ellas que tienen casi 100 años de que las empezaron a estudiar. Hay otra teoría que nos habla de que esto se forma desde que éramos embriones, desde que estábamos en la pancita de nuestra mamá. Nuestras células tienen esta capacidad cuando somos embriones de decidir, bueno, tú eres una célula del hígado, te vas para el hígado. Tú eres una célula del cerebro, te vas a cerebro. Tú eres de útero, te vas al útero. Hay teorías en las que estas células no llegaron a su destino final, se quedaron en el camino y por eso quedaron implantes en varias partes del cuerpo. Hay otra teoría que habla de que el cuerpo tiene esta capacidad de transformar un tipo de célula a otra. O sea, hay células que tienen que estar en la parte más superficial de los órganos que se llaman peritoneo y a lo mejor sufren este tipo de transformaciones a otro tipo de célula parecida al endometrio. Entonces, la verdad es que hay muchas teorías, también hay teorías genéticas en las que hay un patrón genético de que en tu familia probablemente, si tú tienes endometriosis, tías, primas, hermanas, tu mamá probablemente también tenga endometriosis. Y también cada vez nos acercamos más al tema de las enfermedades autoinmunes, porque hay una cierta relación en pacientes con lupus, en pacientes con artritis reumatoide, esas enfermedades que son también muy difíciles de diagnosticar y que también pueden tener una correlación con endometriosis.
1: Aquí en el ISSSTE sabemos que de primera instancia hay que ir a nuestra clínica. Ellos nos referirán al especialista. Aquí en el ISSSTE hay todo este grupo de apoyo, tanto emocional como médico.
0: Pues la verdad es que como tal un grupo de apoyo específico para endometriosis en el tema emocional todavía no, en la parte de psicología todavía no lo hay. En la parte quirúrgica, pues el abordaje ideal es vía laparoscopía. No se sugiere tanto la cirugía abierta porque va a ser bastante más agresiva de por sí. Entonces, en el ISSSTE, en hospitales de tercer nivel, como el 20 de noviembre, como en el López Mateos, como en el 1 de octubre, que hay este abordaje de cirugía laparoscópica, es una buena herramienta. Y todavía más pensando en cirugía robótica. La cirugía robótica viene a ser un parteaguas en el manejo de enfermedades tan complejas como es la endometriosis. Entonces, en este momento, hasta donde tengo entendido, solamente en el 20 de noviembre hay Da Vinci y eso nos va a dar una oportunidad a los médicos y evidentemente a las pacientes para que tengan manejos mucho más integrales.
1: Me dio mucho gusto que estés aquí.
0: Ay, a ti, muchísimas gracias por la invitación. Estoy muy contenta. Me encanta hablar de este tema porque siento que como médicos tenemos la responsabilidad con las pacientes de hablar de este tema que a veces está muy oculto.
1: Gracias. Yo soy Claudia Mejía. Nos vemos en un siguiente episodio. Hasta pronto.
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0: Las 9 con 6.
2: ¡Ay!

entré desde las 5 de la tarde aproximadamente. Salimos al aire de 6 hasta las 10 de la noche. O sea que hoy sí me aventé mi ratito, mi buen ratito con ustedes, pero ya esta es la recta final. Y como le había comentado, yo tengo una información muy importante para todas las personas, no nada más para los que traen o andan en un vehículo. Bueno, por lo regular son a los que llegan a detener los tránsitos. Y por eso yo le quería comentar. Si la policía te para en el carro, bueno, puede ser también que andes caminando a pie y que te pidan revisarte y todo ese rollo, pero más en carro. Tienes 5 derechos que casi nadie conoce. Póngame atención, por favor. Y compártanselo así a grosso modo, pónganse, ahorita que tenemos las redes sociales, internet en todo lado, en todos lados, busquen para que nuestras autoridades no abusen, porque lamentablemente a veces las autoridades, no digo que todas, oiga, porque tenemos autoridades bastante eficientes, pero luego sí me ha tocado también algunos pasadillos de lanza. Uno de los derechos que tú tienes y que no te lo pueden impedir, pero ellos también lo pueden hacer, puedes grabar en todo momento, oiga. Te detienen, desde ese momento puedes empezar a grabar, tienes que avisarle a la persona, así decirle, ¿sabes qué? Te voy a grabar, estoy grabando la situación, coméntame por qué me detuviste y todo el rollo. Pero es un derecho, no es si el policía quiere y te deja y te permite. Así es de que ese es uno de los derechos que tú tienes, de grabar la interacción con tu celular, ya que estás en un espacio público y el oficial es un servidor público en funciones y no necesita su permiso para grabar, ni él tampoco, porque ellos también ahorita ya lo están haciendo, están grabando sin ningún problema y pues también está permitido. Tienes que, eso sí, mantener el teléfono visible y avisar con calma de que estás grabando. No debes de perder la calma, ¿sí? Y otra cosa importante, otro detallito muy, muy importante que a veces se confunden, ellos no tienen derecho de revisar tu celular. Así es de que esta es de las cosas más importantes y casi nadie lo sabe. La Suprema Corte de Justicia Nacional determinó que ni la policía, fíjese bien, ni el Ministerio Público, ni ninguna otra autoridad pueden revisar el contenido de tu teléfono, obviamente sin la autorización de un juez. Un juez tiene que emitir la orden para que te lo puedan revisar. Esto es en México. Y otra cosa, fíjese, toda la vida se ha sabido que las revisiones de rutina, entre comillas, no son legales. No tienen por qué poner puestos de control y todo ese rollo. Cualquier acercamiento de la policía debe de justificarse. No estás obligado a desbloquear ni entregar tu teléfono. Solo mantén la calma y rechaza la solicitud con respeto y cita, y si puedes, cite el artículo 16 constitucional, graba el momento. Y si puedes, desde ahorita lo que debes de hacer es ponerte a leer, meterte a YouTube, hasta lo puedes leer en audio, lo puedes escuchar en audio. Todas esas cosas ya se pueden a través de internet. Vamos a escuchar algo bonito, oiga. Creo que ya empezó ahorita la segunda parte del encuentro de México contra Ecuador. Vamos a estar al pendiente para llevarle a cabo cómo avanza la goliza que les vamos a dar. Es la arrolladora banda El Limón. El tema se llama Disponible para mí. Las 9 ya con 11 minutotes, 9 con 11.

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3: Las 9 con 15.
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0: Ándele pues, de regreso, 9:17, 9:17, aparentemente todo sigue igual.
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0: Saludotes a la gente que nos sintoniza allá por el rumbo de Tepalcatepec otra vez. Gracias, don Manuel.
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0: Bueno, él dice que también le gusta el fútbol, pero que no puede verlo, nada más puede escuchar, puede saber cómo va y que está escuchando en dos aparatos. En uno está escuchándonos a nosotros y en otro está escuchando el fútbol.
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0: Y eso de verdad me da muchísimo gusto. Saludos a la gente de San Antonio, la labor también aquí de Antunes.
1: Hasta
0: a todo este rumbo trayecto que va hasta Nueva Italia. Les mandamos saludotes muy cordiales y avanzamos con música. Tengo preparada la adictiva, a la banda A la Adictiva, así se llama. Sí, el tema se llama Con Todo Incluido. Y luego viene un tema con Cristian Castro. El tema que él nos va a interpretar es un tema muy mexicanón, pero muy a su estilo. Vamos a ver qué tal la hace. Él nos canta el tema Si Acaso Vuelves.

0: buena. Pues nada mal, sí. Nada mal, la verdad, lo cómo se escucha cantando canciones muy mexicanonas, este Cristian Castro. ¿Quién lo diría, oiga? Pero mientras eso sucede, nosotros seguimos con más música. Les sigo comentando la información importante que tengo. ¿Se acuerda que le dije que le iba a dar 5 tips? 5 tips en caso de que lo sea detenido usted por una patrulla, por un elemento de tránsito, por un policía. El primero, acuérdese, puedes grabar, tienes derecho a grabar en todo momento avisando que estás haciendo. Porque ellos son servidores públicos, porque estás en la vía pública, etcétera, etcétera. Segundo, no pueden revisar tu celular bajo ningún argumento, obviamente previo que traigan una orden de un juez. Y el tercero que le voy a decir ahorita, el policía, la autoridad que te detenga, tiene la obligación de identificarse. El uniformado tiene la obligación de identificarse y darte su nombre. Lo debe de portar, de hecho, en el uniforme. Y tienes derecho a saber quién te detiene y por qué. Y anotar la matrícula de la patrulla. Póngase listillo, listilla desde chiquillo. El cuarto tip o el cuarto elemento para que usted sepa es saber el motivo, razón o circunstancia por el cual te han detenido. Todo policía de tránsito, de lo que sea, tiene la obligación dice, la policía de tránsito solo puede pararte si cometiste una infracción al reglamento, y la policía municipal, estatal o federal solo puede detenerte si has cometido un ilícito y no puede retenerte por una infracción de tránsito. O sea que no se deben de mezclar las cosas para que te salga que si por ejemplo te retiene la Guardia Nacional o un policía federal y te quiere infraccionar, ellos no tienen esa competencia. Y esto se basa en el artículo 16 constitucional. Ninguna persona puede ser molestada en su persona, propiedad o documentos sin flagrancia de un delito o una orden de un juez. Y la última, oiga, la última dice...
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0: Ay, Dios, la última se la leo en el siguiente corte comercial, porque tengo también preparado aquí otra canción muy, muy bonita. Interpretada al estilo de estos muchachones, a mí me encantan también, pero en versión ranchera me gusta también. Me encanta. Pero con Bronco, oiga, nada nos hace quedar mal. Es Bronco, échame a mí la culpa. Déjeme, le digo quién viene después de Bronco. El pelón, y no es el pelón del ritmo. El cuñado de muchas. Lupillo Rivera también nos va a interpretar una canción bonita que se llama Prefiero la calle. Ya a las 9:27, el tiempo pasa de volón ping pong.

0: ¡Órale, pues, Long Beach!
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0: Órale, de regreso, todo sigue igual acá con mis amigos de mis amigos acá en la selección mexicana. Sigue echándole fregadazos, siguen jugando muy bien. 2-0, continuamos 2-0.
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0: yo sigo con música, pero le tengo el último dato, el uno de los datos que usted puede de los derechos que usted puede ejercer si te detiene una autoridad de tránsito municipal, estatal o federal. Y la quinta es que tu carro es propiedad privada. ¿Cómo la ves? No te pueden detener, no te pueden bajar de tu vehículo a fuerza, como muchas veces se ha visto en varios videos donde los jalonean, los jalan. Tú no te pueden bajar de tu vehículo a menos que tengan una orden judicial. Una orden firmada por un juez donde autoriza que tú seas bajado de tu vehículo. Así como le digo, tu coche es propiedad privada. Nadie puede entrar en él sin una orden legal. No estás obligada a dejarte revisar la cajuela sin una causa justificada, a excepción importante, si existe una razón legal específica, como una prueba de alcoholimia, una prueba alcoholímetra, una infracción evidente o un riesgo a la seguridad, la situación pues cambia. Pero si tú vas bien, de repente vas saliendo del trabajo, vas rumbo al trabajo, vas tranquilo y todo el rollo, pero ya ve que de repente dicen por ahí, quieren almorzar, quieren cenar, ay no, qué malo, no. Yo mis respetos para todas las autoridades municipales, estatales, federales, sí me han tocado situaciones bochornosas, situaciones en las que pues no sabes ni cómo actuar, porque de verdad sí se ponen pesaditos. Me ha tocado ir de copiloto con algunas situaciones que yo digo, sí se pasan, y luego te ven mujer y dice, se puede, aunque tú vayas manejando y ven a un hombre sentado en el lado del copiloto, ¿puede bajarse el señor? Claro que no, yo llevo el vehículo, yo soy la que está manejando, dígame qué pasa, porque siempre se quieren arreglar con ellos, como intimidarlos, y lamentablemente que se moche la gente con la del Puebla. Le digo, con esto no quiero generalizar, porque tenemos autoridades bastante buenas, bastante competentes, pero pues lamentablemente sí se dan estos casos. Vamos a escuchar algo movidillo y sabrosón rítmico, la Ninel Conde con su bombón asesino. Y luego viene el señorón de señorones, Joan Sebastián, con su tema Me la escondieron sus padres. 9 ya con 36 minutos.

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1: Listo, ya estamos de regreso, 9:45, solamente 15 minutos nos separan de las 10 de la noche, hora en la que ya casi me voy. Y seguimos igual con el partido de México contra Ecuador, 2-0, favor México. Así es de que hay que seguirle echando porras a México para que no le vayan a dejar que se les meta un golecillo por ahí, sino meter más.
0: En el corazón.
1: Tengo más música preparada antes de ya casi despedirme de ustedes. Tengo dos señoronas, ni más ni menos que a la Paquita, la del barrio.
2: ¡Peleará!
1: Hoy nomás. Clásico de la señora Paquita, la del barrio. Les daba sus buenas, acordeones para hablar de los señores. ¿Quién sabe por qué?
2: El retador.
1: Esto que nos va a interpretar se llama golpe bajo, como que no está tan agresiva. Y luego viene Alicia Villarreal. ¿Cómo le decían a Alicia Villarreal a la... Ay, se me fue la güerita, pues, pero también tenía otro nombre por el lugar donde ella nació. Bueno, los dejo con dos canciones preciosas. Paquita, la del barrio, señorona, se llama Golpe Bajo. Y luego viene Alicia Villarreal, Llevo la Cuenta.
2: Rounds. En esta esquina, la campeona de la liberación femenina, Paquita, la del barrio. En esta otra, el retador, Bartolomé.

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1: ¡Ay! ¡Y ahí te va Long Beach! ¡Playa Live!
2: Ya solamente 5 minutos nos separan de las 10 de la noche, señoras y señores. Me despido de ustedes. Mi nombre es Adriana Romo. Mil gracias por permitirme entrar a su hogar, a su carro, a su casita, a través de su tablet, de su celular o de su radio. Mil gracias. Mi nombre es Adriana Romo. Si Dios quiere, nos escuchamos el día de mañana. Un agradecimiento también para todos los que hacen posible esto, que la radio se llegue a cada uno de sus hogares. Pues a Patty Romo, la gerente, a Juanito en producción, a Susi en continuidad, a Sandra en programación, a Chavadaba en redes sociales y a Said en miscelánea. Quédense con buena música. Yo tengo preparada a también a otro señorón muy, muy bueno en la música ranchera. Es el señor Cheque Peña. Y el tema se llama El Último Trago.

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0: Las 10.
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1: Le pedimos al Espíritu Santo que Él ore en nosotros para hacerlo en la divina voluntad y ofrecerlo a Dios Padre por las intenciones del Inmaculado Corazón de María y por nuestras necesidades. Coronilla a la Divina Misericordia.
2: A las tres, ruega por mi misericordia, en especial para los pecadores, y aunque solo sea por un brevísimo momento, sumérgete en mi pasión, especialmente en mi abandono en el momento de mi agonía. Esta es la hora de la gran misericordia para el mundo entero. Te permitiré penetrar en mi tristeza mortal. En esta hora nada le será negado al alma que lo pida por los méritos de mi pasión. Hasta el pecador más empedernido, si reza esta coronilla una sola vez, recibirá la gracia de mi misericordia infinita.
1: En el nombre del Padre, del Hijo y del Espíritu Santo. Amén.
2: Padre nuestro,

0: Creo en Dios Padre, Todopoderoso, Creador del cielo y de la tierra. Creo en Jesucristo, su único Hijo, nuestro Señor, que fue concebido por obra y gracia del Espíritu Santo. Nació de Santa María Virgen. Padeció bajo el poder de Poncio Pilatos. Fue crucificado, muerto y sepultado. Descendió a los infiernos. Al tercer día resucitó de entre los muertos. Subió a los cielos y está sentado a la derecha de Dios Padre Todopoderoso. Desde allí ha de venir a juzgar a vivos y muertos. Creo en el Espíritu Santo, en la Santa Iglesia Católica, en la comunión de los santos, en el perdón de los pecados, en la resurrección de la carne y en la vida eterna. Amén. Padre eterno, te ofrezco el cuerpo y la sangre, el alma y la divinidad de tu amadísimo Hijo, nuestro Señor Jesucristo, como propiciación de nuestros pecados y los del mundo entero.
1: Por su dolorosa pasión,
0: ten misericordia de nosotros y del mundo entero.
1: Por su dolorosa pasión,
0: ten misericordia de nosotros y del mundo entero.
1: Por su dolorosa pasión,
0: ten misericordia de nosotros y del mundo entero.
1: Por su dolorosa pasión,
0: ten misericordia de nosotros y del mundo entero.
1: Por su dolorosa pasión,
0: ten misericordia de nosotros y del mundo entero.
1: Por su dolorosa pasión,
0: ten misericordia de nosotros y del mundo entero.
1: Por su dolorosa pasión,
0: ten misericordia de nosotros y del mundo entero.
1: Por su dolorosa pasión,
0: ten misericordia de nosotros y del mundo entero.
1: Por su dolorosa pasión,
0: ten misericordia de nosotros y del mundo entero.
1: Por su dolorosa pasión,
0: ten misericordia de nosotros y del mundo entero. Padre eterno, te ofrezco el cuerpo y la sangre, el alma y la divinidad de tu amadísimo Hijo, nuestro Señor Jesucristo, como propiciación de nuestros pecados y los del mundo entero.
1: Por su dolorosa pasión,
0: ten misericordia de nosotros y del mundo entero.
1: Por su dolorosa pasión,
0: ten misericordia de nosotros y del mundo entero.
1: Por su dolorosa pasión,
0: ten misericordia de nosotros y del mundo entero.
1: Por su dolorosa pasión,
0: ten misericordia de nosotros y del mundo entero.
1: Por su dolorosa pasión,
0: ten misericordia de nosotros y del mundo entero.
1: Por su dolorosa pasión,
0: ten misericordia de nosotros y del mundo entero.
1: Por su dolorosa pasión,
0: ten misericordia de nosotros y del mundo entero.
1: Por su dolorosa pasión,
0: ten misericordia de nosotros y del mundo entero.
1: Por su dolorosa pasión,
0: ten misericordia de nosotros y del mundo entero.
1: Por su dolorosa pasión,
0: ten misericordia de nosotros y del mundo entero. Padre eterno, te ofrezco el cuerpo y la sangre, el alma y la divinidad de tu amadísimo Hijo, nuestro Señor Jesucristo, como propiciación de nuestros pecados y los del mundo entero.
1: Por su dolorosa pasión,
0: ten misericordia de nosotros y del mundo entero.
1: Por su dolorosa pasión,
0: ten misericordia de nosotros y del mundo entero.
1: Por su dolorosa pasión,
0: ten misericordia de nosotros y del mundo entero.
1: Por su dolorosa pasión,
0: ten misericordia de nosotros y del mundo entero.
1: Por su dolorosa pasión,
0: ten misericordia de nosotros y del mundo entero.
1: Por su dolorosa pasión,
0: ten misericordia de nosotros y del mundo entero.
1: Por su dolorosa pasión,
0: ten misericordia de nosotros y del mundo entero.
1: Por su dolorosa pasión,
0: ten misericordia de nosotros y del mundo entero.
1: Por su dolorosa pasión,
0: ten misericordia de nosotros y del mundo entero.
1: Por su dolorosa pasión,
0: ten misericordia de nosotros y del mundo entero. Padre eterno, te ofrezco el cuerpo y la sangre, el alma y la divinidad de tu amadísimo Hijo, nuestro Señor Jesucristo, como propiciación de nuestros pecados y los del mundo entero.
1: Por su dolorosa pasión,
0: ten misericordia de nosotros y del mundo entero.
1: Por su dolorosa pasión,
0: ten misericordia de nosotros

0: y del mundo entero.
1: Por su dolorosa pasión.
0: Ten misericordia de nosotros y del mundo entero.
1: Por su dolorosa pasión.
0: Ten misericordia de nosotros y del mundo entero.
1: Por su dolorosa pasión.
0: Ten misericordia de nosotros y del mundo entero.
1: Por su dolorosa pasión.
0: Ten misericordia de nosotros y del mundo entero.
1: Por su dolorosa pasión.
0: Ten misericordia de nosotros y del mundo entero.
1: Por su dolorosa pasión.
0: Ten misericordia de nosotros y del mundo entero.
1: Por su dolorosa pasión.
0: Ten misericordia de nosotros y del mundo entero.
1: Por su dolorosa pasión.
0: Ten misericordia de nosotros y del mundo entero. Padre eterno, te ofrezco el cuerpo y la sangre, el alma y la divinidad de tu amadísimo Hijo, nuestro Señor Jesucristo, como propiciación de nuestros pecados y los del mundo entero.
1: Por su dolorosa pasión.
0: Ten misericordia de nosotros y del mundo entero.
1: Por su dolorosa pasión.
0: Ten misericordia de nosotros y del mundo entero.
1: Por su dolorosa pasión.
0: Ten misericordia de nosotros y del mundo entero.
1: Por su dolorosa pasión.
0: Ten misericordia de nosotros y del mundo entero.
1: Por su dolorosa pasión.
0: Ten misericordia de nosotros y del mundo entero.
1: Por su dolorosa pasión.
0: Ten misericordia de nosotros y del mundo entero.
1: Por su dolorosa pasión.
0: Ten misericordia de nosotros y del mundo entero.
1: Por su dolorosa pasión.
0: Ten misericordia de nosotros y del mundo entero.
1: Por su dolorosa pasión.
0: Ten misericordia de nosotros y del mundo entero.
1: Por su dolorosa pasión.
0: Ten misericordia de nosotros y del mundo entero.
1: Santo Dios, Santo fuerte, Santo inmortal,
0: ten piedad de nosotros y del mundo entero.
1: Santo Dios, Santo fuerte, Santo inmortal,
0: ten piedad de nosotros y del mundo entero.
1: Santo Dios, Santo fuerte, Santo inmortal,
0: ten piedad de nosotros y del mundo entero. Oh sangre y agua, que brotaste del Sagrado Corazón de Jesús, como una fuente de misericordia para nosotros,
1: en ti confío.
0: Jesús,
1: en ti confío.
0: Jesús,
1: en ti confío.
0: Jesús,
1: en ti confío.
0: En el nombre del Padre, del Hijo y del Espíritu Santo.
1: Amén.
0: El Santo Rosario. Señor mío Jesucristo, Dios y hombre verdadero, Creador Padre y Redentor mío, por ser tú quien eres y porque te amo sobre todas las cosas, me pesa de todo corazón haberte ofendido. Propongo firmemente nunca más pecar, apartarme de todas las ocasiones de ofenderte, confesarme y cumplir la penitencia que me fuera impuesta. Ofrezco, Señor, mi vida, obras y trabajos, en satisfacción de todos mis pecados. Así como te suplico, así confío en tu bondad y misericordia infinita, que me los perdonarás por los méritos de tu preciosísima sangre, pasión y muerte, y me darás la gracia para enmendarme y perseverar en tu santo amor y servicio hasta el fin de mi vida. Amén. Santísima Trinidad, Padre, Hijo y Espíritu Santo, yo te adoro profundamente y te ofrezco el preciosísimo cuerpo, sangre, alma y divinidad de nuestro Señor Jesucristo, presente en todos los agrarios del mundo, en reparación por los ultrajes, sacrilegios e indiferencias con que él mismo es ofendido, y por los méritos infinitos de su Sagrado Corazón y del Corazón Inmaculado de María, te pedimos la conversión de los pobres pecadores. Dios mío, yo creo, adoro, espero y te amo. Te pido perdón por los que no creen, no adoran, no esperan y no te aman. Dios mío, yo creo, adoro, espero y te amo. Te pido perdón por los que no creen, no adoran, no esperan y no te aman. Dios mío, yo creo, adoro, espero y te amo. Te pido perdón por los que no creen, no adoran, no esperan y no te aman. Oh Jesús, es por tu amor, por la conversión de los pobres pecadores y en reparación de los pecados cometidos contra el Inmaculado Corazón de María. Misterios dolorosos. Primer misterio: la agonía de Jesús en el huerto.
1: Padre nuestro que estás en el cielo, santificado sea tu nombre, venga a nosotros tu reino. Hágase tu voluntad en la tierra como en el cielo.
0: Danos hoy nuestro pan de cada día. Perdona nuestras ofensas, como nosotros perdonamos a los que nos ofenden. No nos dejes caer en tentación, y líbranos del mal. Amén.
1: Dios te salve María, llena de gracia, el Señor es contigo. Bendita tú entre las mujeres, y bendito el fruto de tu vientre Jesús.
0: Santa María, Madre de Dios, ruega por nosotros pecadores, ahora y en la hora de nuestra muerte. Amén.
1: Dios te salve María, llena de gracia, el Señor es contigo. Bendita tú entre las mujeres, y bendito el fruto de tu vientre, Jesús.
0: Santa María, Madre de Dios, ruega por nosotros pecadores, ahora y en la hora de nuestra muerte. Amén.
1: Dios te salve María, llena de gracia, el Señor es contigo. Bendita tú entre las mujeres, y bendito el fruto de tu vientre, Jesús.
0: Santa María, Madre de Dios, ruega por nosotros pecadores, ahora y en la hora de nuestra muerte. Amén.
1: Dios te salve María, llena de gracia, el Señor es contigo. Bendita tú entre las mujeres, y bendito el fruto de tu vientre, Jesús.
0: Santa María, Madre de Dios, ruega por nosotros pecadores, ahora y en la hora de nuestra muerte. Amén.
1: Dios te salve María, llena de gracia, el Señor es contigo. Bendita tú entre las mujeres, y bendito el fruto de tu vientre, Jesús.
0: Santa María, Madre de Dios, ruega por nosotros pecadores, ahora y en la hora de nuestra muerte. Amén.
1: Dios te salve María, llena de gracia, el Señor es contigo. Bendita tú entre las mujeres, y bendito el fruto de tu vientre, Jesús.
0: Santa María, Madre de Dios, ruega por nosotros pecadores, ahora y en la hora de nuestra muerte. Amén.
1: Dios te salve María, llena de gracia, el Señor es contigo. Bendita tú entre las mujeres, y bendito el fruto de tu vientre, Jesús.
0: Santa María, Madre de Dios, ruega por nosotros pecadores, ahora y en la hora de nuestra muerte. Amén.
1: Dios te salve María, llena de gracia, el Señor es contigo. Bendita tú entre las mujeres, y bendito el fruto de tu vientre, Jesús.
0: Santa María, Madre de Dios, ruega por nosotros pecadores, ahora y en la hora de nuestra muerte. Amén.
1: Dios te salve María, llena de gracia, el Señor es contigo. Bendita tú entre las mujeres, y bendito el fruto de tu vientre, Jesús.
0: Santa María, Madre de Dios, ruega por nosotros pecadores, ahora y en la hora de nuestra muerte. Amén.
1: Dios te salve María, llena de gracia, el Señor es contigo. Bendita tú entre las mujeres, y bendito el fruto de tu vientre, Jesús.
0: Santa María, Madre de Dios, ruega por nosotros pecadores, ahora y en la hora de nuestra muerte. Amén.
1: Gloria al Padre, y al Hijo, y al Espíritu Santo,
0: como era en el principio, ahora y siempre, por los siglos de los siglos. Amén. Oh Jesús mío, perdona nuestros pecados, líbranos del fuego del infierno, lleva al cielo a todas las almas, especialmente a las más necesitadas de tu misericordia. Señor Jesucristo, Hijo del Padre, derrama ahora tu Espíritu sobre la tierra. Haz que el Espíritu Santo habite en el corazón de todos los pueblos, para que sean preservados de la corrupción, de las calamidades y de la guerra. Que la Señora de todos los pueblos, la Santísima Virgen María, sea nuestra abogada. Amén. Segundo misterio, la flagelación de Jesús.
1: Padre nuestro que estás en el cielo, santificado sea tu nombre, venga a nosotros tu reino. Hágase tu voluntad en la tierra como en el cielo.
0: Danos hoy nuestro pan de cada día. Perdona nuestras ofensas, como nosotros perdonamos a los que nos ofenden. No nos dejes caer en tentación, y líbranos del mal. Amén.
1: Dios te salve María, llena de gracia, el Señor es contigo. Bendita tú entre las mujeres, y bendito el fruto de tu vientre, Jesús.
0: Santa María, Madre de Dios, ruega por nosotros pecadores, ahora y en la hora de nuestra muerte. Amén.
1: Dios te salve María, llena de gracia, el Señor es contigo. Bendita tú entre las mujeres y bendito el fruto de tu vientre, Jesús.
0: Santa María, Madre de Dios, ruega por nosotros pecadores, ahora y en la hora de nuestra muerte. Amén.
1: Dios te salve María, llena de gracia, el Señor es contigo. Bendita tú entre las mujeres y bendito el fruto de tu vientre, Jesús.
0: Santa María, Madre de Dios, ruega por nosotros pecadores, ahora y en la hora de nuestra muerte. Amén.
1: Dios te salve María, llena de gracia, el Señor es contigo. Bendita tú entre las mujeres y bendito el fruto de tu vientre, Jesús.
0: Santa María, Madre de Dios, ruega por nosotros pecadores, ahora y en la hora de nuestra muerte. Amén.
1: Dios te salve María, llena de gracia, el Señor es contigo. Bendita tú entre las mujeres y bendito el fruto de tu vientre, Jesús.
0: Santa María, Madre de Dios, ruega por nosotros pecadores, ahora y en la hora de nuestra muerte. Amén.
1: Dios te salve María, llena de gracia, el Señor es contigo. Bendita tú entre las mujeres y bendito el fruto de tu vientre, Jesús.
0: Santa María, Madre de Dios, ruega por nosotros pecadores, ahora y en la hora de nuestra muerte. Amén.
1: Dios te salve María, llena de gracia, el Señor es contigo. Bendita tú entre las mujeres y bendito el fruto de tu vientre, Jesús.
0: Santa María, Madre de Dios, ruega por nosotros pecadores, ahora y en la hora de nuestra muerte. Amén.
1: Dios te salve María, llena de gracia, el Señor es contigo. Bendita tú entre las mujeres y bendito el fruto de tu vientre, Jesús.
0: Santa María, Madre de Dios, ruega por nosotros pecadores, ahora y en la hora de nuestra muerte. Amén.
1: Dios te salve María, llena de gracia, el Señor es contigo. Bendita tú entre las mujeres y bendito el fruto de tu vientre, Jesús.
0: Santa María, Madre de Dios, ruega por nosotros pecadores, ahora y en la hora de nuestra muerte. Amén.
1: Dios te salve María, llena de gracia, el Señor es contigo. Bendita tú entre las mujeres y bendito el fruto de tu vientre, Jesús.
0: Santa María, Madre de Dios, ruega por nosotros pecadores, ahora y en la hora de nuestra muerte. Amén.
1: Gloria al Padre, y al Hijo, y al Espíritu Santo,
0: como era en el principio, ahora y siempre, por los siglos de los siglos. Amén. Oh Jesús mío, perdona nuestros pecados, líbranos del fuego del infierno, lleva al cielo a todas las almas, especialmente a las más necesitadas de tu misericordia. Señor Jesucristo, Hijo del Padre, derrama ahora tu Espíritu sobre la tierra. Haz que el Espíritu Santo habite en el corazón de todos los pueblos, para que sean preservados de la corrupción, de las calamidades y de la guerra. Que la Señora de todos los pueblos, la Santísima Virgen María, sea nuestra abogada. Amén. Tercer misterio. Jesús es coronado de espinas.
1: Padre nuestro que estás en el cielo, santificado sea tu nombre. Venga a nosotros tu reino. Hágase tu voluntad en la tierra como en el cielo.
0: Danos hoy nuestro pan de cada día. Perdona nuestras ofensas, como nosotros perdonamos a los que nos ofenden. No nos dejes caer en tentación y líbranos del mal. Amén.
1: Dios te salve María, llena de gracia, el Señor es contigo. Bendita tú entre las mujeres y bendito el fruto de tu vientre, Jesús.
0: Santa María, Madre de Dios, ruega por nosotros pecadores, ahora y en la hora de nuestra muerte. Amén.
1: Dios te salve María, llena de gracia, el Señor es contigo. Bendita tú entre las mujeres y bendito el fruto de tu vientre, Jesús.
0: Santa María, Madre de Dios, ruega por nosotros pecadores, ahora y en la hora de nuestra muerte. Amén.
1: Dios te salve María, llena de gracia, el Señor es contigo. Bendita tú entre las mujeres y bendito el fruto de tu vientre, Jesús.
0: Santa María, Madre de Dios, ruega por nosotros, pecadores, ahora y en la hora de nuestra muerte. Amén.
1: Dios te salve, María, llena de gracia. El Señor es contigo. Bendita tú entre las mujeres, y bendito el fruto de tu vientre, Jesús.
0: Santa María, Madre de Dios, ruega por nosotros, pecadores, ahora y en la hora de nuestra muerte. Amén.
1: Dios te salve, María, llena de gracia. El Señor es contigo. Bendita tú entre las mujeres, y bendito el fruto de tu vientre, Jesús.
0: Santa María, Madre de Dios, ruega por nosotros, pecadores, ahora y en la hora de nuestra muerte. Amén.
1: Dios te salve, María, llena de gracia. El Señor es contigo. Bendita tú entre las mujeres, y bendito el fruto de tu vientre, Jesús.
0: Santa María, Madre de Dios, ruega por nosotros, pecadores, ahora y en la hora de nuestra muerte. Amén.
1: Dios te salve, María, llena de gracia. El Señor es contigo. Bendita tú entre las mujeres, y bendito el fruto de tu vientre, Jesús.
0: Santa María, Madre de Dios, ruega por nosotros, pecadores, ahora y en la hora de nuestra muerte. Amén.
1: Dios te salve, María, llena de gracia. El Señor es contigo. Bendita tú entre las mujeres, y bendito el fruto de tu vientre, Jesús.
0: Santa María, Madre de Dios, ruega por nosotros, pecadores, ahora y en la hora de nuestra muerte. Amén.
1: Dios te salve, María, llena de gracia. El Señor es contigo. Bendita tú entre las mujeres, y bendito el fruto de tu vientre, Jesús.
0: Santa María, Madre de Dios, ruega por nosotros, pecadores, ahora y en la hora de nuestra muerte. Amén.
1: Dios te salve, María, llena de gracia. El Señor es contigo. Bendita tú entre las mujeres, y bendito el fruto de tu vientre, Jesús.
0: Santa María, Madre de Dios, ruega por nosotros, pecadores, ahora y en la hora de nuestra muerte. Amén.
1: Gloria al Padre, y al Hijo, y al Espíritu Santo,
0: como era en el principio, ahora y siempre, por los siglos de los siglos. Amén. Oh Jesús mío, perdona nuestros pecados, líbranos del fuego del infierno, lleva al cielo a todas las almas, especialmente a las más necesitadas de tu misericordia. Señor Jesucristo, Hijo del Padre, derrama ahora tu Espíritu sobre la tierra. Haz que el Espíritu Santo habite en el corazón de todos los pueblos, para que sean preservados de la corrupción, de las calamidades y de la guerra. Que la Señora de todos los pueblos, la Santísima Virgen María, sea nuestra abogada. Amén. Cuarto misterio. Jesús carga con su cruz.
1: Padre nuestro que estás en el cielo, santificado sea tu nombre. Venga a nosotros tu reino. Hágase tu voluntad en la tierra como en el cielo.
0: Danos hoy nuestro pan de cada día. Perdona nuestras ofensas, como nosotros perdonamos a los que nos ofenden. No nos dejes caer en tentación, y líbranos del mal. Amén.
1: Dios te salve, María, llena de gracia. El Señor es contigo. Bendita tú entre las mujeres, y bendito el fruto de tu vientre, Jesús.
0: Santa María, Madre de Dios, ruega por nosotros, pecadores, ahora y en la hora de nuestra muerte. Amén.
1: Dios te salve, María, llena de gracia. El Señor es contigo. Bendita tú entre las mujeres, y bendito el fruto de tu vientre, Jesús.
0: Santa María, Madre de Dios, ruega por nosotros, pecadores, ahora y en la hora de nuestra muerte. Amén.
1: Dios te salve, María, llena de gracia. El Señor es contigo. Bendita tú entre las mujeres, y bendito el fruto de tu vientre, Jesús.
0: Santa María, Madre de Dios, ruega por nosotros, pecadores, ahora y en la hora de nuestra muerte. Amén.
1: Dios te salve, María, llena de gracia. El Señor es contigo. Bendita tú entre las mujeres, y bendito el fruto de tu vientre, Jesús.
0: Santa María, Madre de Dios, ruega por nosotros, pecadores, ahora y en la hora de nuestra muerte. Amén.
1: Dios te salve, María, llena de gracia, el Señor es contigo. Bendita tú entre las mujeres, y bendito el fruto de tu vientre, Jesús.
0: Santa María, Madre de Dios, ruega por nosotros pecadores, ahora y en la hora de nuestra muerte. Amén.
1: Dios te salve, María, llena de gracia. El Señor es contigo. Bendita tú entre las mujeres, y bendito el fruto de tu vientre, Jesús.
0: Santa María, Madre de Dios, ruega por nosotros pecadores, ahora y en la hora de nuestra muerte. Amén.
1: Dios te salve, María, llena de gracia. El Señor es contigo. Bendita tú entre las mujeres, y bendito el fruto de tu vientre, Jesús.
0: Santa María, Madre de Dios, ruega por nosotros pecadores, ahora y en la hora de nuestra muerte. Amén.
1: Dios te salve, María, llena de gracia. El Señor es contigo. Bendita tú entre las mujeres, y bendito el fruto de tu vientre, Jesús.
0: Santa María, Madre de Dios, ruega por nosotros pecadores, ahora y en la hora de nuestra muerte. Amén.
1: Dios te salve, María, llena de gracia. El Señor es contigo. Bendita tú entre las mujeres, y bendito el fruto de tu vientre, Jesús.
0: Santa María, Madre de Dios, ruega por nosotros pecadores, ahora y en la hora de nuestra muerte. Amén.
1: Dios te salve, María, llena de gracia. El Señor es contigo. Bendita tú entre las mujeres, y bendito el fruto de tu vientre, Jesús.
0: Santa María, Madre de Dios, ruega por nosotros pecadores, ahora y en la hora de nuestra muerte. Amén.
1: Gloria al Padre, y al Hijo, y al Espíritu Santo,
0: como era en el principio, ahora y siempre, por los siglos de los siglos. Amén. Oh Jesús mío, perdona nuestros pecados, líbranos del fuego del infierno, lleva al cielo a todas las almas, especialmente a las más necesitadas de tu misericordia. Señor Jesucristo, Hijo del Padre, derrama ahora tu Espíritu sobre la tierra. Haz que el Espíritu Santo habite en el corazón de todos los pueblos, para que sean preservados de la corrupción, de las calamidades y de la guerra. Que la Señora de todos los pueblos, la Santísima Virgen María, sea nuestra abogada. Amén. Quinto misterio. Jesús muere en la cruz.
1: Padre nuestro que estás en el cielo, santificado sea tu nombre. Venga a nosotros tu reino. Hágase tu voluntad en la tierra como en el cielo.
0: Danos hoy nuestro pan de cada día. Perdona nuestras ofensas, como nosotros perdonamos a los que nos ofenden. No nos dejes caer en tentación, y líbranos del mal. Amén.
1: Dios te salve, María, llena de gracia, el Señor es contigo. Bendita tú entre las mujeres, y bendito el fruto de tu vientre, Jesús.
0: Santa María, Madre de Dios, ruega por nosotros pecadores, ahora y en la hora de nuestra muerte. Amén.
1: Dios te salve, María, llena de gracia, el Señor es contigo. Bendita tú entre las mujeres, y bendito el fruto de tu vientre, Jesús.
0: Santa María, Madre de Dios, ruega por nosotros pecadores, ahora y en la hora de nuestra muerte. Amén.
1: Dios te salve, María, llena de gracia, el Señor es contigo. Bendita tú entre las mujeres, y bendito el fruto de tu vientre, Jesús.
0: Santa María, Madre de Dios, ruega por nosotros pecadores, ahora y en la hora de nuestra muerte. Amén.
1: Dios te salve, María, llena de gracia. El Señor es contigo. Bendita tú entre las mujeres, y bendito el fruto de tu vientre, Jesús.
0: Santa María, Madre de Dios, ruega por nosotros pecadores, ahora y en la hora de nuestra muerte. Amén.
1: Dios te salve, María, llena de gracia, el Señor es contigo. Bendita tú entre las mujeres, y bendito el fruto de tu vientre, Jesús.
0: Santa María, Madre de Dios, ruega por nosotros pecadores, ahora y en la hora de nuestra muerte. Amén.
1: Dios te salve, María, llena de gracia, el Señor es contigo. Bendita tú entre las mujeres, y bendito el fruto de tu vientre, Jesús.
0: Santa María, Madre de Dios, ruega por nosotros pecadores, ahora y en la hora de nuestra muerte. Amén.
1: Dios te salve María, llena de gracia, el Señor es contigo. Bendita tú entre las mujeres, y bendito el fruto de tu vientre Jesús.
0: Santa María, Madre de Dios, ruega por nosotros pecadores, ahora y en la hora de nuestra muerte. Amén.
1: Dios te salve María, llena de gracia, el Señor es contigo. Bendita tú entre las mujeres, y bendito el fruto de tu vientre Jesús.
0: Santa María, Madre de Dios, ruega por nosotros pecadores, ahora y en la hora de nuestra muerte. Amén.
1: Dios te salve María, llena de gracia, el Señor es contigo. Bendita tú entre las mujeres, y bendito el fruto de tu vientre, Jesús.
0: Santa María, Madre de Dios, ruega por nosotros pecadores, ahora y en la hora de nuestra muerte. Amén.
1: Dios te salve María, llena de gracia, el Señor es contigo. Bendita tú entre las mujeres, y bendito el fruto de tu vientre, Jesús.
0: Santa María, Madre de Dios, ruega por nosotros pecadores, ahora y en la hora de nuestra muerte. Amén.
1: Gloria al Padre, y al Hijo, y al Espíritu Santo,
0: como era en el principio, ahora y siempre, por los siglos de los siglos. Amén. Oh Jesús mío, perdona nuestros pecados, líbranos del fuego del infierno, lleva al cielo a todas las almas, especialmente a las más necesitadas de tu misericordia. Señor Jesucristo, Hijo del Padre, derrama ahora tu Espíritu sobre la tierra. Haz que el Espíritu Santo habite en el corazón de todos los pueblos, para que sean preservados de la corrupción, de las calamidades y de la guerra. Que la Señora de todos los pueblos, la Santísima Virgen María, sea nuestra abogada. Amén.
1: Por las intenciones del Papa Francisco. Padre nuestro que estás en el cielo, santificado sea tu nombre. Venga a nosotros tu reino. Hágase tu voluntad en la tierra como en el cielo.
0: Danos hoy nuestro pan de cada día. Perdona nuestras ofensas, como nosotros perdonamos a los que nos ofenden. No nos dejes caer en tentación y líbranos del mal. Amén.
1: Dios te salve María Santísima, hija de Dios Padre. En tus manos encomiendo nuestra fe para que la ilumines. Llena eres de gracia, el Señor es contigo. Bendita tú entre todas las mujeres y bendito el fruto de tu vientre Jesús.
0: Santa María, Madre de Dios, ruega por nosotros pecadores, ahora y en la hora de nuestra muerte. Amén.
1: Dios te salve María Santísima, Madre de Dios Hijo. En tus manos encomiendo nuestra esperanza para que la alientes. Llena eres de gracia, el Señor es contigo. Bendita tú entre las mujeres y bendito el fruto de tu vientre Jesús.
0: Santa María, Madre de Dios, ruega por nosotros pecadores, ahora y en la hora de nuestra muerte. Amén.
1: Dios te salve María Santísima, Esposa de Dios Espíritu Santo. En tus manos encomiendo nuestra caridad para que la inflames. Llena eres de gracia, el Señor es contigo. Bendita tú entre las mujeres y bendito el fruto de tu vientre Jesús.
0: Santa María, Madre de Dios, ruega por nosotros pecadores, ahora y en la hora de nuestra muerte. Amén.
1: Dios te salve María, Templo, trono y sagrario de la Santísima Trinidad, Virgen concebida sin la culpa original,
0: alcánzanos, Virgen pura, la perseverancia final.
1: Dios te salve, Reina y Madre de Misericordia, vida, dulzura y esperanza nuestra. Dios te salve. A ti llamamos los desterrados hijos de Eva. A ti suspiramos gimiendo y llorando en este valle de lágrimas. Ea pues, Señora, abogada nuestra, vuelve a nosotros esos tus ojos misericordiosos y después de este destierro, muéstranos a Jesús. Fruto bendito de tu vientre, oh clemente, oh piadosa, oh dulce Virgen María. Ruega por nosotros, Santa Madre de Dios,
0: para que seamos dignos de alcanzar las divinas gracias y promesas de nuestro Señor Jesucristo. Amén.
1: Señor, ten piedad de nosotros.
0: Señor, ten piedad de nosotros.
1: Cristo, ten piedad de nosotros.
0: Cristo, ten piedad de nosotros.
1: Señor, ten piedad de nosotros.
0: Señor, ten piedad de nosotros.
1: Cristo, óyenos.
0: Cristo, óyenos.
1: Cristo, escúchanos.
0: Cristo, escúchanos.
1: Padre celestial, que eres Dios,
0: ten piedad de nosotros.
1: Hijo redentor del mundo, que eres Dios,
0: ten piedad de nosotros.
1: Espíritu Santo, que eres Dios,
0: ten piedad de nosotros.
1: Santísima Trinidad, que eres un solo Dios,
0: ten piedad de nosotros.
1: Santa María,
0: ruega por nosotros.
1: Santa Madre de Dios,
0: ruega por nosotros.
1: Santa Virgen de las Vírgenes,
0: ruega por nosotros.
1: Madre de Jesucristo,
0: ruega por nosotros.
1: Madre de la Divina Gracia,
0: ruega por nosotros.
1: Madre Purísima,
0: ruega por nosotros.
1: Madre Castísima,
0: ruega por nosotros.
1: Madre Siempre Virgen,
0: ruega por nosotros.
1: Madre Inmaculada,
0: ruega por nosotros.
1: Madre Amable,
0: ruega por nosotros.
1: Madre Admirable,
0: ruega por nosotros.
1: Madre del Buen Consejo,
0: ruega por nosotros.
1: Madre del Creador,
0: ruega por nosotros.
1: Madre del Salvador,
0: ruega por nosotros.
1: Madre de la Iglesia,
0: ruega por nosotros.
1: Virgen Prudentísima,
0: ruega por nosotros.
1: Virgen digna de veneración,
0: ruega por nosotros.
1: Virgen digna de alabanza,
0: ruega por nosotros.
1: Virgen Poderosa,
0: ruega por nosotros.
1: Virgen Clemente,
0: ruega por nosotros.
1: Virgen Fiel,
0: ruega por nosotros.
1: Espejo de Justicia,
0: ruega por nosotros.
1: Trono de Sabiduría,
0: ruega por nosotros.
1: Causa de nuestra alegría,
0: ruega por nosotros.
1: Vaso Espiritual,
0: ruega por nosotros.
1: Vaso digno de honor,
0: ruega por nosotros.
1: Vaso insigne de devoción,
0: ruega por nosotros.
1: Rosa Mística,
0: ruega por nosotros.
1: Torre de David,
0: ruega por nosotros.
1: Torre de Marfil,
0: ruega por nosotros.
1: Casa de Oro,
0: ruega por nosotros.
1: Arca de la Alianza,
0: ruega por nosotros.
1: Puerta del Cielo,
0: ruega por nosotros.
1: Estrella de la Mañana,
0: ruega por nosotros.
1: Salud de los Enfermos,
0: ruega por nosotros.
1: Refugio de los Pecadores,
0: ruega por nosotros.
1: Consuelo de los Afligidos,
0: ruega por nosotros.
1: Auxilio de los Cristianos,
0: ruega por nosotros.
1: Reina de los Ángeles,
0: ruega por nosotros.
1: Reina de los Patriarcas,
0: ruega por nosotros.
1: Reina de los Profetas,
0: ruega por nosotros.
1: Reina de los Apóstoles,
0: ruega por nosotros.
1: Reina de los Mártires,
0: ruega por nosotros.
1: Reina de los Confesores,
0: ruega por nosotros.
1: Reina de las Vírgenes,
0: ruega por nosotros.
1: Reina de todos los Santos,
0: ruega por nosotros.
1: Reina concebida sin pecado original,
0: ruega por nosotros.
1: Reina elevada al cielo,
0: ruega por nosotros.
1: Reina del Santísimo Rosario,
0: ruega por nosotros.
1: Reina de la Paz,
0: ruega por nosotros.
1: Cordero de Dios, que quitas el pecado del mundo,
0: perdónanos, Señor.
1: Cordero de Dios, que quitas el pecado del mundo,
0: escúchanos, Señor.
1: Cordero de Dios, que quitas el pecado del mundo,
0: ten piedad y misericordia de nosotros.
1: Bajo tu amparo nos acogemos, Santa Madre de Dios. No desprecies las oraciones que te dirigimos en nuestras necesidades, antes bien líbranos de todo peligro, oh Virgen gloriosa y bendita. Ruega por nosotros, Santa Madre de Dios,
0: para que seamos dignos de alcanzar las divinas gracias y promesas de nuestro Señor Jesucristo. Amén.
1: En el nombre del Padre, y del Hijo, y del Espíritu Santo. Amén.
0: Corona a San Miguel Arcángel. En el nombre del Padre, del Hijo, y del Espíritu Santo. Amén. Dios mío, ven en mi auxilio. Señor, date prisa en socorrerme. Gloria al Padre, al Hijo, y al Espíritu Santo, como era en el principio, ahora y siempre, por los siglos de los siglos. Amén. Primera salutación. Por la intercesión de San Miguel y el coro celestial de los serafines, que Dios nuestro Señor prepare nuestras almas y así recibir dignamente en nuestros corazones el fuego de la caridad perfecta. Amén. Padre nuestro, que estás en el cielo, santificado sea tu nombre. Venga a nosotros tu reino. Hágase tu voluntad en la tierra como en el cielo. Danos hoy nuestro pan de cada día. Perdona nuestras ofensas, como nosotros perdonamos a los que nos ofenden. No nos dejes caer en tentación, y líbranos del malo. Amén. Dios te salve, María, llena de gracia. El Señor es contigo. Bendita entre todas las mujeres, bendito el fruto de tu vientre, Jesús. Santa María, Madre de Dios, ruega por nosotros, pecadores, ahora y en la hora de nuestra muerte. Amén. Dios te salve, María, llena de gracia. El Señor es contigo. Bendita entre todas las mujeres, bendito el fruto de tu vientre, Jesús. Santa María, Madre de Dios, ruega por nosotros, pecadores, ahora y en la hora de nuestra muerte. Amén. Dios te salve, María, llena de gracia. El Señor es contigo. Bendita entre todas las mujeres, bendito el fruto de tu vientre, Jesús. Santa María, Madre de Dios, ruega por nosotros, pecadores, ahora y en la hora de nuestra muerte. Amén. Segunda salutación. Por la intercesión de San Miguel y el coro celestial de los querubines, que Dios nuestro Señor nos conceda la gracia de abandonar los caminos del pecado y seguir el camino de la perfección cristiana. Amén. Padre nuestro, que estás en el cielo, santificado sea tu nombre. Venga a nosotros tu reino. Hágase tu voluntad, en la tierra como en el cielo. Danos hoy nuestro pan de cada día. Perdona nuestras ofensas, como nosotros perdonamos a los que nos ofenden. No nos dejes caer en tentación, y líbranos del malo. Amén. Dios te salve, María, llena de gracia. El Señor es contigo. Bendita entre todas las mujeres, bendito el fruto de tu vientre, Jesús. Santa María, Madre de Dios, ruega por nosotros, pecadores, ahora y en la hora de nuestra muerte. Amén. Dios te salve, María, llena de gracia. El Señor es contigo. Bendita entre todas las mujeres, bendito el fruto de tu vientre, Jesús. Santa María, Madre de Dios, ruega por nosotros, pecadores, ahora y en la hora de nuestra muerte. Amén. Dios te salve, María, llena de gracia. El Señor es contigo. Bendita entre todas las mujeres, bendito el fruto de tu vientre, Jesús. Santa María, Madre de Dios, ruega por nosotros, pecadores, ahora y en la hora de nuestra muerte. Amén. Tercera salutación. Por la intercesión de San Miguel y el coro celestial de los tronos, que Dios nuestro Señor derrame en nuestros corazones el verdadero y sincero espíritu de humildad. Amén. Padre nuestro, que estás en el cielo, santificado sea tu nombre. Venga a nosotros tu reino. Hágase tu voluntad en la tierra como en el cielo. Danos hoy nuestro pan de cada día. Perdona nuestras ofensas, como nosotros perdonamos a los que nos ofenden. No nos dejes caer en tentación, y líbranos del malo. Amén. Dios te salve, María, llena de gracia. El Señor es contigo. Bendita entre todas las mujeres, bendito el fruto de tu vientre, Jesús. Santa María, Madre de Dios, ruega por nosotros, pecadores, ahora y en la hora de nuestra muerte. Amén. Dios te salve, María, llena de gracia. El Señor es contigo. Bendita entre todas las mujeres, bendito el fruto de tu vientre, Jesús. Santa María, Madre de Dios, ruega por nosotros, pecadores, ahora y en la hora de nuestra muerte. Amén. Dios te salve, María, llena de gracia. El Señor es contigo. Bendita entre todas las mujeres, bendito el fruto de tu vientre, Jesús. Santa María, Madre de Dios, ruega por nosotros, pecadores, ahora y en la hora de nuestra muerte. Amén. Cuarta salutación. Por la intercesión de San Miguel y el coro celestial de dominaciones, que Dios nuestro Señor nos conceda la gracia de controlar nuestros sentidos y así dominar nuestras pasiones. Amén. Padre nuestro, que estás en el cielo, santificado sea tu nombre. Venga a nosotros tu reino. Hágase tu voluntad, en la tierra como en el cielo. Danos hoy nuestro pan de cada día. Perdona nuestras ofensas, como nosotros perdonamos a los que nos ofenden. No nos dejes caer en tentación, y líbranos del malo. Amén. Dios te salve, María, llena de gracia. El Señor es contigo. Bendita entre todas las mujeres, bendito el fruto de tu vientre, Jesús. Santa María, Madre de Dios, ruega por nosotros, pecadores, ahora y en la hora de nuestra muerte. Amén. Dios te salve, María, llena de gracia. El Señor es contigo. Bendita entre todas las mujeres, bendito el fruto de tu vientre, Jesús. Santa María, Madre de Dios, ruega por nosotros, pecadores, ahora y en la hora de nuestra muerte. Amén. Dios te salve, María, llena de gracia. El Señor es contigo. Bendita entre todas las mujeres, bendito el fruto de tu vientre, Jesús. Santa María, Madre de Dios, ruega por nosotros, pecadores, ahora y en la hora de nuestra muerte. Amén. Quinta salutación. Por la intercesión de San Miguel y el coro celestial de potestades, que Dios nuestro Señor proteja nuestras almas contra las acechanzas del demonio. Amén. Padre nuestro que estás en el cielo, santificado sea tu nombre. Venga a nosotros tu reino. Hágase tu voluntad en la tierra como en el cielo. Danos hoy nuestro pan de cada día. Perdona nuestras ofensas, como nosotros perdonamos a los que nos ofenden. No nos dejes caer en tentación, y líbranos del malo. Amén. Dios te salve, María, llena de gracia. El Señor es contigo. Bendita entre todas las mujeres, bendito el fruto de tu vientre, Jesús. Santa María, Madre de Dios, ruega por nosotros, pecadores, ahora y en la hora de nuestra muerte. Amén. Dios te salve, María, llena de gracia. El Señor es contigo. Bendita entre todas las mujeres, bendito el fruto de tu vientre, Jesús. Santa María, Madre de Dios, ruega por nosotros, pecadores, ahora y en la hora de nuestra muerte. Amén. Dios te salve, María, llena de gracia. El Señor es contigo. Bendita entre todas las mujeres, bendito el fruto de tu vientre, Jesús. Santa María, Madre de Dios, ruega por nosotros, pecadores, ahora y en la hora de nuestra muerte. Amén. Sexta salutación. Por la intercesión de San Miguel y el coro celestial de las virtudes, que Dios nuestro Señor nos conserve alejados de todo mal y no nos deje caer en la tentación. Amén. Padre nuestro que estás en el cielo, santificado sea tu nombre. Venga a nosotros tu reino. Hágase tu voluntad, en la tierra como en el cielo. Danos hoy nuestro pan de cada día. Perdona nuestras ofensas, como nosotros perdonamos a los que nos ofenden. No nos dejes caer en tentación, y líbranos del malo. Amén. Dios te salve, María, llena de gracia. El Señor es contigo. Bendita entre todas las mujeres, bendito el fruto de tu vientre, Jesús. Santa María, Madre de Dios, ruega por nosotros, pecadores, ahora y en la hora de nuestra muerte. Amén. Dios te salve, María, llena de gracia. El Señor es contigo. Bendita entre todas las mujeres, bendito el fruto de tu vientre, Jesús. Santa María, Madre de Dios, ruega por nosotros, pecadores, ahora y en la hora de nuestra muerte. Amén. Dios te salve, María, llena de gracia. El Señor es contigo. Bendita entre todas las mujeres, bendito el fruto de tu vientre, Jesús. Santa María, Madre de Dios, ruega por nosotros, pecadores, ahora y en la hora de nuestra muerte. Amén. Séptima salutación. Por la intercesión de San Miguel y el coro celestial de los principados, que Dios nuestro Señor se digne llenar nuestras almas con el verdadero espíritu de obediencia. Amén. Padre nuestro que estás en el cielo, santificado sea tu nombre. Venga a nosotros tu reino. Hágase tu voluntad en la tierra como en el cielo. Danos hoy nuestro pan de cada día. perdona nuestras ofensas, como nosotros perdonamos a los que nos ofenden. No nos dejes caer en tentación, y líbranos del malo. Amén. Dios te salve, María, llena de gracia. El Señor es contigo. Bendita entre todas las mujeres, bendito el fruto de tu vientre, Jesús. Santa María, Madre de Dios, ruega por nosotros, pecadores, ahora y en la hora de nuestra muerte. Amén. Dios te salve, María, llena de gracia. El Señor es contigo. Bendita entre todas las mujeres, bendito el fruto de tu vientre, Jesús. Santa María, Madre de Dios, ruega por nosotros, pecadores, ahora y en la hora de nuestra muerte. Amén. Dios te salve, María, llena de gracia. El Señor es contigo. Bendita entre todas las mujeres, bendito el fruto de tu vientre, Jesús. Santa María, Madre de Dios, ruega por nosotros, pecadores, ahora y en la hora de nuestra muerte. Amén. Octava salutación. Por la intercesión de San Miguel y el coro celestial de los arcángeles, que Dios nuestro Señor nos conceda la gracia de la perseverancia final en la fe y en las buenas obras, y así nos lleve a la gloria del paraíso. Amén. Padre nuestro que estás en el cielo, santificado sea tu nombre. Venga a nosotros tu reino. Hágase tu voluntad, en la tierra como en el cielo. Danos hoy nuestro pan de cada día. Perdona nuestras ofensas, como nosotros perdonamos a los que nos ofenden. No nos dejes caer en tentación, y líbranos del malo. Amén. Dios te salve, María, llena de gracia. El Señor es contigo. Bendita entre todas las mujeres, bendito el fruto de tu vientre, Jesús. Santa María, Madre de Dios, ruega por nosotros, pecadores, ahora y en la hora de nuestra muerte. Amén. Dios te salve, María, llena de gracia. El Señor es contigo. Bendita entre todas las mujeres, bendito el fruto de tu vientre, Jesús. Santa María, Madre de Dios, ruega por nosotros, pecadores, ahora y en la hora de nuestra muerte. Amén. Dios te salve, María, llena de gracia. El Señor es contigo. Bendita entre todas las mujeres, bendito el fruto de tu vientre, Jesús. Santa María, Madre de Dios, ruega por nosotros, pecadores, ahora y en la hora de nuestra muerte. Amén. Novena salutación. Por la intercesión de San Miguel y el coro celestial de los ángeles, que Dios nuestro Señor nos conceda la gracia de ser protegidos por ellos durante esta vida mortal y nos guíen a la gloria eterna. Amén. Padre nuestro que estás en el cielo, santificado sea tu nombre. Venga a nosotros tu reino. Hágase tu voluntad en la tierra como en el cielo. Danos hoy nuestro pan de cada día. Perdona nuestras ofensas, como nosotros perdonamos a los que nos ofenden. No nos dejes caer en tentación, y líbranos del malo. Amén. Dios te salve, María, llena de gracia. El Señor es contigo. Bendita entre todas las mujeres, bendito el fruto de tu vientre, Jesús. Santa María, Madre de Dios, ruega por nosotros, pecadores, ahora y en la hora de nuestra muerte. Amén. Dios te salve, María, llena de gracia. El Señor es contigo. Bendita entre todas las mujeres, bendito el fruto de tu vientre, Jesús. Santa María, Madre de Dios, ruega por nosotros, pecadores, ahora y en la hora de nuestra muerte. Amén. Dios te salve, María, llena de gracia. El Señor es contigo. Bendita entre todas las mujeres, bendito el fruto de tu vientre, Jesús. Santa María, Madre de Dios, ruega por nosotros, pecadores, ahora y en la hora de nuestra muerte. Amén. En honor a San Miguel Arcángel, Padre nuestro que estás en el cielo, santificado sea tu nombre. Venga a nosotros tu reino. Hágase tu voluntad, en la tierra como en el cielo. Danos hoy nuestro pan de cada día. Perdona nuestras ofensas, como nosotros perdonamos a los que nos ofenden. No nos dejes caer en tentación, y líbranos del malo. Amén. En honor a San Gabriel Arcángel, Padre nuestro que estás en el cielo, santificado sea tu nombre. Venga a nosotros tu reino. Hágase tu voluntad, en la tierra como en el cielo. Danos hoy nuestro pan de cada día. Perdona nuestras ofensas, como nosotros perdonamos a los que nos ofenden. No nos dejes caer en tentación, y líbranos del malo. Amén. En honor a San Rafael Arcángel, Padre nuestro que estás en el cielo, santificado sea tu nombre. Venga a nosotros tu reino. Hágase tu voluntad, en la tierra como en el cielo. Danos hoy nuestro pan de cada día. Perdona nuestras ofensas, como nosotros perdonamos a los que nos ofenden. No nos dejes caer en tentación, y líbranos del malo. Amén. En honor a nuestro ángel de la guarda, Padre nuestro que estás en el cielo, santificado sea tu nombre. Venga a nosotros tu reino. Hágase tu voluntad, en la tierra como en el cielo. Danos hoy nuestro pan de cada día. Perdona nuestras ofensas, como nosotros perdonamos a los que nos ofenden. No nos dejes caer en tentación, y líbranos del malo. Amén. Oh glorioso príncipe San Miguel, jefe principal de la milicia celestial, guardián fidelísimo de las almas, vencedor eficaz de los espíritus rebeldes, fiel servidor en el palacio del Rey Divino, sois nuestro admirable guía y conductor. Vos que brilláis con excelente resplandor y con virtud sobrehumana, libradnos de todo mal. Con plena confianza recurrimos a vos. Asistidnos con vuestra afable protección, para que seamos más y más fieles al servicio de Dios todos los días de nuestra vida. Rogad por nosotros, oh glorioso San Miguel, príncipe de la Iglesia de Jesucristo, para que seamos dignos de alcanzar sus promesas. Hacemos nuestra petición a San Miguel Arcángel. Omnipotente y eterno Dios, os adoramos y bendecimos. En vuestra maravillosa bondad y con el misericordioso deseo de salvar las almas del género humano, habéis escogido al glorioso Arcángel San Miguel como príncipe de vuestra Iglesia. Humildemente os suplicamos, Padre Celestial, que nos libréis de nuestros enemigos. En la muerte no permitáis que ningún espíritu maligno se nos acerque para perjudicar nuestras almas. Oh Dios, Señor nuestro, guiádenos por medio de este mismo Arcángel. Enviadle que nos conduzca a la presencia de vuestra excelsa y divina majestad. Os lo pedimos por los méritos de Jesucristo nuestro Señor. Amén. En el nombre del Padre, del Hijo y del Espíritu Santo. Amén.

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2: Las 11 con 2.

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3: Las 11:39.

0: tus mañanas con el gallo, el cocodrilo y el mamut. ¡Comenzamos! 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Buenos días.
1: Muy buenos días, señoras y señores. Arrancamos. Oigan, muy contentos después de el gane del día de ayer, del triunfo de México. Pero bueno, déjeme le presento a los más futboleros desvelados, pero sobre todo contentos de que México se la llevó. Y es de que después del triunfo se fueron a gritar al Ángel, al Ángel Rodríguez, la Manigüis. Vámonos tendidos desde Tacubayita la Bella, cantante, sobre todo talentoso, amoroso, pero con un gran corazón para ti y todos sus seguidores y seguidoras. Él es Alejandro, él es Guzmán, él es Cortés, con ustedes, ¡el Cocodrilo!
2: Pues sí, la verdad es que sí, muy emocionados, con el corazón bien emocionadito, bien henchido de gozo, con mucha emoción y muchas ganas de que esto siga siendo un sueño que se cumple todos los días. La verdad es que nos sentimos muy contentos y muy emocionados de poder compartir con la banda. Qué bonito triunfo, qué bonita mañana, qué padre despertar, qué peligroso, mucho cuidado. Ahora sí hubo situaciones trágicas en el Ángel de la Independencia. Cuidado, festejen bien, recuerden, en casa todo el mundo quiere ser feliz con ustedes. No lleven problemas, no lleven situaciones horribles al hogar después de un festejo tan bonito. Quiéranse muchísimo, amémonos como pueblo y respondamos bien como Dios manda.
1: ¡Oba! Desde Guadalajarita la Bella llega, me parece que también desvelado, llega con una torta ahogada en mano, porque él sabía lo que se atenía, él sabía que tenía que llegar para ustedes, él sabía lo mucho que ama su trabajo y por eso jamás podría faltar. Con ustedes, Adrián Padilla García, ¡el Mamut! ¡Wow! ¿Qué ha habido, gordito? Buenos días. Vamos arrancando, pero que el coquito te presente.
2: Ok. Va, desde la Agrícola Oriental, hoy llega... Más contento, cinéfilo y palomero que nunca. Su vida es una chulada hace algunos meses. Y por si fuera poco, hay un momento importante en la música pop que para él se ha vuelto fundamental en cualquier momento. Talentoso en radio, en televisión y en redes sociales. Cocinero, conductor, locutor, un señor, Luis Martínez.

0: Hola, ¿qué tal? Buenos días, saluditos.
1: Oye,
0: desde este ladito.
2: Me gustan tus pompis.
1: Mi rey, la dedicada va a ser para Ana Belén, ¿verdad?
0: Así es correcto.
1: Ana Belén, buenos días.
2: ¿Ana Belén es la que viene a hacer el bien?
3: Hola, buenos días, sí, aquí los escucho.
1: Hola, mi amor, te estamos hablando de la qué buena del show que va
4: ¡arriba! ¡Wow!
1: Hermosa Ana Belén, del otro lado de la línea está Alejandro. Él, pues entendemos que se encuentra del otro lado del charco y que tú te encuentras en México. Él te quiere hacer una dedicada, mi amor. ¿Se puede o no se puede?
3: Claro que sí, gracias.
1: Bah. Oye, pregunta, ¿hoy es tu cumpleaños?
3: Sí.
1: Pues muchísimas, pero bien artisísimas.
4: ¡Felicidades!

0: bien.
1: Bonito. Y ahora sí, Ana Belén, aquí está Alejandro y está dedicada.
0: Es para ti.
1: Para ti, para ti.
0: Adelante.
2: Hola, amor, buenos días. Pues mira, primero que nada, felicidades hoy en este día. Digo, no solamente es especial para ti, también lo es para mí. Aunque estemos distanciados, tú sabes, por el trabajo, pero eso no quita que yo te pueda demostrar mi amor. Y quiero agradecerle a la vida y a Dios porque te puso en mi camino. Muchas felicidades, mi amor, y sé que para ti es muy complicado ser quien tenga que resolver todo en casa, pero valoro tu valentía y aplaudo tu energía de siempre afrontar las situaciones, las cosas habidas y por haber. Felicidades, mi amor, te amo en este día. Quiero recordarte lo importante que eres y pues bueno, qué mejor hacerte este presente pues para que lo sepas y pues que todo México se entere que hay alguien que te ama desde el otro lado del charco, dijeran por ahí. Felicidades, mi amor, hoy en este día y pues bueno, espero vernos en unos 15 días y poder festejar. Pero no quise que pasara desapercibido y pues te amo mucho, mi amor.
1: Qué bueno.
2: Espero que te guste esta dedicada.
0: Ay, qué padre.
1: Oye, ¿y hay una canción que te quieren dedicar? ¿Cuál va a ser?
2: Ninguna como tú.
1: ¿De quién?
2: De Eros.
0: Ah, de, la de Cosa Más Linda, ¿no?
2: Ajá.
0: Ándale. La cosa más bella que tú.
2: Es correcto.
0: Cosa más linda que tú. Déjame, pongo los moncos porque... Única como eres. Así.
1: Aquí se la dejamos. Es Eros. Eres Remenzotti. Aquí en
0: Ahora, yo no soy así.
1: Oh, bueno. Se las dejamos por el teléfono. No nos cuelguen. Y antes, una última pregunta.
0: Ustedes. Y nosotros vamos.
2: Para arriba.
1: ¿Parry?
0: Parry.
1: Ok.
0: Así estuvo el partido, estuvo bien parry.
1: Ana Belén, pásala increíble. Felicidades, mi amor. Alejandro, que tengas una bonita mañana.
0: Tú también, gallo, gracias.
1: ¿Qué horas son?
0: Las 6:12.
1: Esto es para arriba.
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0: Aire,
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0: ¿Qué hubo, las padillas?
1: Aquí.
2: ¿Qué ha habido?
0: Oigan.
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0: Vamos a la pausita, muchachos.
1: El show que va para arriba.
0: ¿Pero qué creen? Vamos a volver con la rola que te da para arriba. Así que pídela por nota de audio al 5551-668-929. De una vez te grabas en el celular, agarras el WhatsApp de la Qué Buena y nos dices, ¿sabes qué? Coco, gallito, mamuchín, mamuchín, gallito. O como tú quieras, el orden no importa, no altera el producto. Nomás dinos, a mí la rola que me da para arriba a esta hora de la mañana es esta. Y regresando del corte, te complacemos al número en cabina.
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0: Ya, hijo.
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4: 615.
0: Órale.
5: La temperatura.
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8: Las 6 con 18.
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3: Bah, me late y marquen para que lo logren también ustedes. Estoy buscando ni más ni menos que a Julio César Ortega.
4: Sí, es correcto.
3: Hola, Julio César Ortega, buenos días. ¿De dónde nos llamas, muñeco?
4: Estoy aquí ahorita en el aeropuerto trabajando, pero soy de Ciudad Neza.
3: A ver, cuéntame, en el aeropuerto, ¿qué te dedicas?
4: Vendo jugos licuados, cuando gusten venir.
3: No, ¿en qué parte?
4: Afuera del metro Boulevard Puerto Aéreo, el puesto más grande con más fruta que veas, aquí es.
3: Me encanta la fruta, me encantan los jugos y me encanta que nos manden en moto aquí a Tlalpan 3000 jugos licuados y fruta, ¿verdad, Gallo?
1: ¡Claro!
3: ¡Qué bárbaro!
1: Un abrazo, claro, a Jugos Paco.
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3: no,
4: día.
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4: Claro, claro.
3: Oye, cuéntame, ¿dónde está Nadia en tu corazón? ¿Qué es de ti?
4: Pues nos vamos a casar el 25 de julio de este año.
3: Ajá.
4: Y estamos esperando a nuestro primer bebé. Gracias,
3: wow.
4: Dios.
3: ¿Y hoy es cumpleaños de Nadia?
4: Ajá, es correcto.
3: Déjame buscarla entonces. Nadia, buenos días, ¿estás por aquí?
5: Hola, buenos días.
3: Oye, nos dijo Julio César que nadie como Nadia, ¿sí es cierto?
5: Así es.
3: Qué bonita, Nadia, bienvenida a la Qué Buena. Somos el show que va quiero presentar a estos hijos de la mañana que te vamos a acompañar el día de hoy. Te presento al Gallito Martínez.
1: Hola, mi amor.
3: Allá está el Mamut Padilla.
1: ¡Qué vida!
3: Yo soy Alejandro Guzmán, el cocodrilo. Y mi queridísima Nadia, sabemos que hoy es el cumple más importante de tu vida. Ya nos contó Julio César que estás cumpliendo 21 años, ¿verdad? 22. Eso dije yo. ¿Cómo no? Querida Nadia, de parte de todos los que hacemos la Qué Buena y de este hombre que te ama, te deseamos muchísimas, pero bien hartísimas.
6: ¡Felicidades!
3: ¡Ajá, ya!
6: ¡Ajá, ya!

0: Se oyó muy raro eso. Es que Narnia sale del closet.
1: Claro.
0: Bueno, ok. Nadia, feliz cumpleaños. Prepara tus oídos, mi amor. Aquí hay un romance muy bonito. Él es Julio César, te adora. Y está dedicada.
2: Es para ti.
0: Adelante, Julius.
1: Para ti.
3: Primero que nada, buenos días, amor. Espero que hayas dormido bien, que te haya dejado dormir bien tu bebé, pero pues para dimensionar lo importante de esta llamada, gran parte del país nos está escuchando y quiero decirte que gracias por todo el esfuerzo que hemos hecho a lo largo del tiempo que nos conocemos. Estamos viviendo un sueño, hay que agradecer a Dios por la oportunidad que nos dio y estoy muy, muy enamorado de ti y en verdad no sabes el gusto que me da el poder pasar un año más contigo, que estemos juntos, que sea el último cumpleaños, que nada más vamos a estar tú y yo, ¿no? Ya el siguiente ya va a ser con nuestro bebé, primeramente Dios, y agradecerte por todo el apoyo que me brindas como pareja, que de verdad sin ese apoyo no sería nada de lo que, o no seríamos nada de lo que somos hasta ahorita, ¿no? Entonces sigamos enfocados, agradeciendo a Dios y en lo mismo, amor. Te amo, no hay más.
0: Wow, querida Nadia, ¿qué le quieres decir tú a Julio?
4: Nada, él ya sabe lo que dice. Yo.
0: O sea, sí, él ya sabe, pero nosotros no, mi amor, y estamos en radio, díselo.
4: Nada, que yo también amo mucho y que muchas gracias por este detalle.
0: Ay, no, me queda claro que el de las palabras es Julio, oh. Nadie ni habla. Así fueras cuando pelean, mija, no inventes.
3: Ay, cómo callarla.
0: Ay, sí, qué tal, Dani, Dios permita, cómo le ponemos freno a esto. Pero está bien, Nadia, feliz cumple. Oye, ¿realmente cuántos cumples, mi niña?
4: 22.
0: ¿Ah, sí, 22? Ay, perdóname, sí. Te oía más vieja. Pero lo más importante es que sabemos que también estás esperando un bebé. Felicidades. Hay cosas padres y muy bonitas en la vida que se tienen que vivir. Y en este caso creo que lo están haciendo juntos y eso se valora muchísimo. Que haya muchísima suerte, que la pases increíble hoy. Déjate consentir, Julio tiene preparadas muchas cosas. Y pues, que el amor reine, entre esa casa, salga por sus pechos y los haga muy felices. Felicidades, Julio, también tú.
3: Muchas gracias.
0: Y pues, Nadia, escucha la canción que te van a dedicar. Échale, mi niño. Va, entonces no la dediques, si no quieres, no. Está bien, dice Julio que en él.
1: Qué profundo.
0: ¿Cuál va a ser, mijo?
3: Me gustaría una de Roberto Carlos, se llama Estás Tan Linda.
0: Esperando linda. Un bebé. Sale, sí, se la ponemos.
1: Órale, va.
0: Con todo gracias. El gusto del mundo. Pero, mi querido gallo.
3: Un jugo, perdón.
0: ¿Mandé?
1: Que te debe un jugo.
3: Esto
1: le
3: va a llegar un jugo.
1: Mientras no sea jugo de hombre, todo está bien.
0: Aquí. Como cuando estábamos en el café en el Starbucks.
1: Ajá.
0: Que me dice, ¿quiere leche de almendra? Y yo, no, a mí me gusta la leche de hombre. Se me quedó a mí, no me fue.
1: Claro. Aquí está la canción y antes en la última pregunta.
0: Ustedes.
2: Y nosotros vamos.
3: Para arriba.
1: Eso.
0: Suerte, Nadia. Felicidades.
2: Julio, tu vestido,
0: aunque
2: sí,
0: ames con toda tu alma a tu bebé cuando llegue, recuerda que ella es la que los hace, ámala mucho más.

0: Vámonos con la siguiente dedicada, señoras y señores. Estamos completamente en vivo en toda la República Mexicana y ya tenemos a Berenice. Bienvenida, Bere, buenos días.
1: Hola, muy buen día.
0: ¿De dónde eres, mi querida Berenice?
1: De aquí, de la Magdalena Michoacá.
0: Un saludo para la Magdalena. ¿Sabes qué? La Magdalena Michoacá. Le vamos a marcar.
2: Me cae muy bien.
0: A Berardo, ¿verdad?
1: Sí.
0: ¿Es tu marido?
1: Y es mi esposo.
0: ¿Y está cumpliendo añitos el día de hoy o solo quiere celebrar a Quiñones?
1: Ajá, con más dedicada.
0: Muy bien. Everardo, buenos días.
3: Buenos días.
0: ¿Cómo estás? Te hablamos de la qué buena, del único show que te da.
4: ¡Arriba!
0: Con la conducción de Luis Martínez el Gallo.
4: Hola, mi amor.
0: Alejandro Guzmán el Cocodrilo.
4: Hola, mi amor.
0: Adrián Patilla el Mamut.
5: Hola, mi amor.
2: Y en la producción digital,
0: Enrique Segoviano. Oye, ¿estás cumpliendo años el día de hoy, Everardo?
3: Así es.
0: Pues sí. Muchísimas, pero bien hartísimas.

0: ¿Qué onda? ¿Jalas pa'l Huasteco o qué transita?
1: Sí, sí, claro que sí.
2: Una carnita tlalpeña ya. ¡Oh, caramba!
0: Oye, ¿cómo planeas celebrar tu cumpleaños, mi querido Ever? Invítanos al pachangón, ¿o qué va a haber, o qué?
1: No, pues trabajando como siempre.
0: Pero date un tiempo, porque no más una vez al año se cumple un año más de vida, ¿eh?
1: Sí, es cierto, tienes mucha razón.
0: Pues aquí está tu señora, y está dedicada.
3: ¡Es para ti!
0: ¡Adelante!
4: Hola, esposo, te quiero decirte muchas felicidades.
0: Esposo.
4: Que te amamos mucho, que tus hijas, a pesar de que luego te hacemos enojar, siempre estás presente en nuestras vidas. También quiero decirte que hay que seguir adelante, echarle muchas ganas, que quedas adelante con tu familia.
5: Bájenle poquito su radio, mis amores, nada más para que no se retroalimente, por favor.
2: Porque además ni se entienden ahí.
0: Ándale, claro. Escúchense por la bocina del telefonito y no por la bocina del radio, si nos hacen paro, por favor.
1: Sí, sí, claro.
0: Oye, algo que quieras agregar, mi querido Everardo, para tu señora, que se ve que te quiere mucho. No sé a qué se refiere con eso de que te diga que hay que salir adelante, no estés pasando alguna problemática en tu vida, pero todo pasa, ¿eh? Tanto lo bueno como lo malo. O sea, no creas, claro, que todo va a ser eterno, ni el dolor ni las felicidades son eternas. O sea, hay de todo. La vida es como una montaña rusa. Subidas, bajadas, derecha, izquierda, para arriba, para abajo, para adelante, para allá. Pero claro, pero todo vuelve a su cauce tarde que temprano.
5: Porque ¿qué? Aparte, no es lo mismo escúchense por la bocina que échense a la vecina.
2: No. Sí, no es lo mismo Cástulo Emeterio, Saturnino Guajardo, que lo demás.
0: Claro. Ni los primates de Tapachula. Pero mira, algo que le quieras decir a tu marido, algo antes de dedicarle su canción de regalo de Dios.
4: Sí, le paso a mi suegra para que también lo felicite.
0: Se trata de que esté feliz, mija. Pero bueno, allá tú sabrás. ¡Que pase la señora! ¡Venga!
6: Pues buenos días, hijo, y muchas felicidades. Te agradezco a Bere que te haya dedicado por la radio. Fue un gesto muy bonito y pues se valora. Pues yo te amo mucho, hijo. Eres el mayor de mis hijos y pues te deseo lo mejor en este día y que cumplas muchísimos años más. Que Dios te permita estar al lado de tus hijas y de tu bebé. Te amo mucho, hijo.
2: Qué bonito,
5: mi amor.
0: Miever, algo que le quieras decir a tu santa madre.
7: Pues igual los amo mucho y muchas gracias por esta dedicatoria. Les agradezco mucho y yo también los quiero mucho a todos. Muchas gracias.
0: Cuando te sientas mal, mi querido Ever, nomás recuerda que las cosas nunca están tan mal como para que no se puedan poner peor.
2: No, y tiene toda la razón, mijo, ¿eh? Cualquier día, cuando menos te lo esperes, recuerda estas rachas de felicidad, porque el día que valga, mami, se siente bien gacho.
0: O como dijera el Gallito Martínez, si en un momento de tu vida eres inmensamente feliz, no te preocupes, ahorita se te va a pasar.
5: Claro.
0: No te creas, está chido. Lo bueno, lo malo, lo próspero, lo adverso, la salud, la enfermedad, todo forma parte de un compendio que se llama vida, que es una universidad donde nos graduamos para trascender a la eternidad, ¿ok?
7: Ok.
0: ¿Y qué canción le vamos a dedicar, señora?
4: Regalo de Dios, de Julián Álvarez.
0: Muy bien, Julián, que está muy de moda ahorita con lo del mundial por toda la República Mexicana. Felicidades, Julián. Récord de 270,000 personas con el Potrillo, Alfredito Olivas y los hijos del Potrillo también.
2: Ahí nomás.
0: Felicidades. Aquí está tu canción, pero viene acompañada de una última pregunta.
3: Ustedes.
2: Y nosotros vamos.
7: Los hijos de la mañana.
0: Los hijos de la mañana para arriba. Así como va, no te preocupes, mi vida.
2: Así, muñeco, así mero.
0: 6:42 minutos. ¿A dónde les pido mi dedicada en cadena nacional, mi coquín?
2: Al 5551-668-929, mismo número a toda la República.

0: Oye, vamos a regresar con la rola que te da para arriba. Pídela por nota de audio. Te complacemos al volver en el WhatsApp de La Qué Buena.
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3: Son las 6:44.
4: La temperatura.
0: Actualmente 14 grados centígrados.
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Hola, mi amor. 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
2: Aló, aló.
3: Buenos días, hijos de la mañana. La canción que me da para arriba es la de Adiós Amor de Cristian Nodal. Y un saludo desde Orizaba, Veracruz. Aquí donde el locutor.
4: ¿Ah? ¿Qué? ¿El locutor qué?
2: No sé. El locutor está durmiendo.
5: Nos dejó con ascuas, ¿no?
4: Sí, yo dije, ¿qué? ¿El locutor qué? ¿Qué le pasó al locutor?
2: ¡Se cayó!
6: ¡Qué razón! 6:50 ya.

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1: Las dedicadas se piden al 5551-668-929. Y nos vamos con la siguiente, Nancy. Buenos días.
2: Buenos días.
1: Nancy, la dedicada es para Ismael, ¿verdad?
3: Ismael,
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3: ¿Cómo yo? Ismael, no Ismael.
1: Ay, Padilla.
3: Perdón.
1: Ismael, buenos días.
5: Buenos días.
1: Hola, Isma, bienvenido a La Qué Buena. Te saluda Luis Martínez, el gallo. Aquí a mi derecha está el mamut Padilla.
4: Hola, Ismael.
1: Aquí a mi izquierda está el cocodrilo Guzmán.
3: Isma, el de las locuras del emperador.
1: Ese mero. Isma, ¿qué cumples años?
5: Así es.
1: Pues muchísimas, pero bien artisísimas.

0: Isma.
1: Estaba soñando con Becky.
0: Ay, Isma, escucha con atención porque está dedicada.
2: Es para ti. Adelante.
3: Ay, buenos días, pa.
4: Buenos días, hija.
3: Muchas felicidades. Espero que tenga un bonito día. Y gracias por todo el apoyo que me da y que estoy muy orgullosa de que es mi papá.
2: Hace chinti.
4: Gracias, gracias, hija.
3: Y gracias por todo el apoyo.
4: Sí, hija, para eso estamos. Siempre los padres para apoyar a los hijos.
2: No es cierto, los padres no pueden tener hijos, señor. Ubíquese.
0: No, para apoyar.
2: Yo entendí, pana.
0: Ojalá mi papá hubiera sido como usted y hubiera pensado así. Él se fue cuando yo iba recién nacido.
4: Ah, muy bien.
0: O todos fueran como usted, don Ismael, de veras.
2: ¿Cómo muy bien?
0: Sí, no, ¿cómo
2: si no estuvo padre, estamos pensando en poner un puesto de cigarros afuera de casa del gallo a ver si regresa el don.
0: Claro.
4: No, el cigarro no sirve, hace daño.
0: Sí.
5: Hasta deportista, aparte de buen
2: pero
5: padre.
2: ¿Qué tal
5: deportista?
2: El alcoholismo, ¿eh? Ahí sí vas re bien, ¿verdad?
0: El cigarro me quitó a mi papá. ¿Tenía cáncer? No, se fue por los cigarros.
4: Se fue por los cigarros.
5: Muy bien.
0: Nah, está bien. La verdad es que me da mucho gusto, don Isma, que usted sea un papá hecho.
4: Tenemos 16 años que no tomamos ni fumamos.
0: ¿A poco?
5: Felicidades, yo nomás 5, me faltan 11 para alcanzarlo.
2: ¿Es en serio?
4: Oh, amerito, en serio.
2: ¿Y no le da vergüenza presumir eso?
4: No, me da gusto.
5: Oye, Gallito, estaba viendo estadísticas ya en algunos registros civiles. Hay un nuevo nombre con el que están registrando a muchos niños hoy en día.
0: Ah, caray.
5: Isisidro. Ya hay varios Isisidros en honor a la selección mexicana.
2: Ay, no, bueno, ya, Adrián, fíjate con el dedicado, hombre, sabes, con tu chiste todo malísimo.
5: No, no es chiste, es que se me hizo curioso de porque estamos hablando de un padre ejemplar.
2: O sea, estamos hablando de Isma.
0: Dice,
5: yo hablo de Isisidro. Saludos, póngale Isisidro a sus hijos,
2: ya
5: señora.
2: Ya me enchilé mucho de más, gracias.
0: Isisidro, lo encuartelo ahí en la granja, órale.
5: Órale.
0: Isisidroga. Oigan, y a todo esto...
2: No hagas caso, no es cierto.
0: Nancy, ¿qué tienes que decirle a tu papi, Nancy?
6: Pues, que pase un feliz día.
2: Eres un bebé,
6: que lo queremos mucho y que le dedico una canción.
5: Ay, qué bonito.
0: ¿Y ya? Don Isma.
4: Sí.
0: Aquí le vamos a dejar la canción que le quieren dedicar. Y antes, una última pregunta.
2: Ustedes.
5: Y nosotros vamos.
6: Para arriba.
0: Eso, don Isma, felicidades.
2: Las 7:01, buenos días.
5: Efectivamente, 7:01, pide tu dedicada al 55 51 668.

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1: Son las 7:04.
2: Efectivamente, 7:04. Vamos para arriba.
1: Con la que buena. Oigan, viene el minuto del saludo al 5551-668-929 por nota de audio en el WhatsApp.
3: Grábate.

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1: Acabando esta canción, minuto del saludo, cocodrilo, ¿cómo le hago?
2: Es muy sencillo, nos tienes que mandar una grabación a quien quieres saludar en el WhatsApp de La Qué Buena, 5551-668-929. En La Qué Buena.

0: el saludo en ¡Arriba!
1: Y arriba yo, mi papá, la Chona
2: y la qué buena.
3: Y la qué buena. 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
2: Minuto del saludo, te grabaste, lo mandaste y aquí lo vamos a escuchar, Mamuchino.
4: Adelante, mi querido Baby Mix. Venga.
5: Hola, hola, buenos días. Chona, qué buena 97.1. Quisiera mandar un saludo hasta el cielo a mi madre. Lastimosamente ya falleció, pero hoy estaría cumpliendo un año más.
3: Un abrazote hasta el cielo,
5: qué saludos, mi rey. Aquí suena, qué buena, ¿no?
2: Qué bonito que la recuerdan.
3: Échale, bueno.
6: ¿Qué tal, señores? Mamuchín, Coco, Gallo, saludos desde Guadalajara.
3: Hola, amor.
6: Aquí suena la qué buena 97.1. Saludos del buen Octavio Silva, que vamos rumbo al trabajo. Saludos para mi esposa, Perla Rocío Hernández Cruz.
4: Citavo Silva, Pepe Chifla.
3: Bueno,
7: pues ni modo. Hola, que Aguilar. Un saludo a Iker, que todavía no se quiere levantar. Ay, para ir a la escuela. Aquí suena la qué buena, 92.9.
2: Condenado Iker, y así de grande, ¿qué va a hacer? ¿Poner una taquería de ese millonario? Muy bien, felicidad.
8: Un saludo para el mamut, el cocodrilo y el gallito de la qué buena, para arriba.
3: Eso, mi rey, un abrazo.
4: Eso, mi rey.
9: Buenos días, hijos de la mañana. Buenos días. No, pues un saludito ahí para la racita del Tecuán, acá desde el norte, Carolina. Greensboro, Carolina del Norte. Y allá, saluditos para la raza de León también.
2: Me encanta
9: ese. Sí, la neta, como dice el paisano, son la mera punta del tren ustedes.
2: Gracias.
9: Echarle ganas acá.
2: Gracias.
9: Un saludito, hijos de la mañana.
4: Me gusta mucho ese con unas gotitas de limón y sal y con hielito.
2: ¿Cuál?
4: El Tecuán.
2: Este no es un Tecuán.
3: Vamos a ver si hay otra por acá. Otro saludito.
4: Perdón.
3: Al 55-51-668-929.
10: Buenos días, hijos de la mañana. Quiero mandar un saludo especialmente para la estrella, para el mejor luchador del CMLL, que es el Niño Maravilla, Máscara Dorada y todo el elenco oficial del Consejo Mundial de Lucha Libre.
3: Órale, un abrazote enorme. Chido, chido. 4000. Échale otro, bueno.
11: Buenos días, hijos de la
4: buenos
11: mañana.
4: Días.
11: Aquí reportándome su compañero y amigo Arturito Villana, desde la U202 de Urban. Un saludito para mi amigo Jarocho, hasta el AIFA, y a toda la bandita de Urban Beat Colors.
3: Uno y ya.
4: Se oyó como el ya, Capitán Guarniz.
12: Buenos días. Saludos para Jesús Cruz y René, de aquí de Guadalajara.
3: Ay,
12: un gran abrazo para ustedes.
2: Abrazo al Renecito.
4: Y a Jesús Cruz.
3: Y este fue
2: el Minuto del Saludo.
0: Este fue el Minuto del Saludo.
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3: Hacemos una pausa, regresamos con la rola que

0: Te da para arriba. Dime ahorita qué rola te pone para arriba y regresando a la pausa te complacemos. Recuerda que hay un tanque lleno de gasolina solo por...
1: Ya son las 7:14.

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0: Diva.
1: Hola, hola, buenos días.
2: Buenos días, hijos de la mañana. Soy Violeta de Naucalpan y la rola que me da para arriba es la de Descontrolado de los Cuisillos. Muchas gracias y aquí suena la que buena.
3: Ya está sonando. ¿Qué horas son, mamuchito?
0: En las 7:23.

0: famosa reflexión del Mamut Padilla.
1: Hoy presentamos: llegará un día. Un día sin aviso tus hijos te van a mirar distinto, ya no con los ojos ingenuos de la infancia, sino con la claridad de quien entiende lo que cuesta la vida. Ese día descubrirán quién fuiste de verdad, verán si fuiste paciente o si los gritos fueron tu forma de educar. Si tu amor era refugio, si dolía más de lo que curaba, si te quedaste o si te fuiste, incluso estando ahí. Tus hijos notarán cómo tratabas a tu otro padre o madre, si había respeto, si había cariño, o si en tu boca el amor se volvió reproches. Verán si ayudabas o si solo criticabas, si escuchabas o solo hablabas, si hacías tiempo o si el ahorita no fue la frase que marcaron todas sus infancias, y entenderán también lo que no dijiste. El cansancio los desveló, los miedos que tuviste que tragar para que ellos pudieran dormir tranquilo. Van a descubrir que muchas veces hiciste magia con lo poquito que tenías, que te partiste en mil pedazos para que nada les faltara, que tus ausencias dejaron huecos que nadie más podrá llenar. Porque sin saberlo, cada día estabas formando no solo con palabras, sino con tu ejemplo. Eres su primer modelo de amor, su primer lección de respeto, su primera imagen de lo que significaba cuidar y ser cuidado. Así que pregúntate a ti mismo en este momento: ¿estás siendo el refugio donde puedan volver tus hijos o la herida que algún día tendrán que sanar? Te repito la pregunta: ¿estás siendo el refugio donde puedan volver tus hijos o la herida que algún día tendrán que sanar? Pregúntate si estás siendo un dictador o un verdadero maestro. Porque para ser padre solo se necesita una cosa: se necesita

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1: Hola, Chumpollo, buenos días.
2: Oye, que se vayan reportando los chavitos al 5551-668-929.
1: Y que nos cuenten su mejor chiste para platicar con todos los chavitos de México.
2: ¡Órale, va! Notas de audio en el WhatsApp de la Qué Buena.
1: A las 7:34, Chumpollo.
2: Y además hay boletos para el Disney, ¿no?
1: Sí, hay.

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1: Bueno, hola. Que nos echen su buen chistecito.
2: Hola, Pupi Chumpollito, mi nombre es Regi y mi chiste es: ¿cuáles son los animales más elásticos del mundo? El resorteronte y la ligartija.
1: Sí, es cierto, el resorteronte y la ligartija. ¿Tú sabes cuál es el pez que si lo aprietas muere asfixiando?
3: El pescuezón.
1: El pescuezo.
4: Hola, Papi Chumpollito, mi nombre es Alexander. ¿Qué hace un niño en silla de ruedas en una casa incendiándose? Hot Wheels. Adiós.
1: Ay, estuvo buenísimo, a mí sí me gustó.
3: ¡Otro! ¡Otro!
5: Chumpollito, mi nombre es Yara y mi chiste de hoy es: ¿qué le dice un tomate a tiempo? Tómate tu tiempo.
3: Oye, se le oía una voz atrás como endemoniada.
1: Tómate tu tiempo, dijo, y me espantó.
3: ¡Échale otro!
6: Hola, Pupi Chumpollito, me llamo Leo. Mi chiste es: ¿Cuál es el animal más viejo de que existe? Fue la cebla.
1: Porque todavía está en blanco y negro.
3: ¡Claro! Ahí tiene que le dice, ¿verdad? ¡Mamá! ¡Mamá! ¡En la escuela me dicen gordo! Pues pégales, mijo. Sí, mamá, deténme mis chetos, deténme mis pingüinitos, deténme también mi helado y deténme también mi tortita y mi gordita que me pedí de la señora de la esquina.
1: ¡Qué mamá! ¿Sí?
3: ¡Bueno!
1: ¡Échale, baby!
7: Hola, Pupi Chumpollito, soy ya Romina Henshi y mi chiste del día de hoy es este. ¿Qué le dijo un pollito a otro pollito? Le dijo: caldito seas.
1: Es que se estaban peleando. ¿Tienes otro? ¡Échelo!
3: Ahí tiene que le dice una galleta a otra galleta: me choquis. Y la otra le dice: te oreo.
1: ¿Cuál es el animal que es dos veces animal, Chumpollo?
3: No sé.
1: Pues el gato.
3: ¿Por qué?
1: Porque es gato y araña.
3: Esos fueron los chistes de hoy.
1: ¡Sale!
3: 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Participa y gana con la Qué Buena.
1: Está buenísimo, es un gran show de Disney sobre hielo.
3: Pupi Chumpollito en la Qué Buena.
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0: cachamos. Cuídense mucho. Ahorita viene el canalana para los grandotes.
1: Esto es para arriba.
2: Y queremos que sean felices y la pasen súper bien. Gracias de parte de Pupi y Camponito por estarnos escuchando esta mañana.
0: ¡Ya viene el canalana!
1: ¡Qué buena!
2: ¡Prepárense! ¡Para jugar!
0: ¡Ya viene el
2: canalana! ¡Y ganar dinero! ¡Vámonos! 7:44.

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0: Somos de la ciudad, baila conmigo, siente. Las 7 con 47.
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0: arriba.
1: Hola, hola, ¿cuál es la rola que te da para arriba?
2: Buenos días, la rola que me da para arriba es la de El Amor No Fue Para Mí, de Grupo Firme. Saluditos.
1: Va, ¿cómo la pedimos? México. Viva México, mamuchín, ¿cómo se pide la tuya?
0: Al 55-51-668-929 con una nota de voz, mi coquín.
1: Las 7:54, vamos.

0: Twins y somos Music VIP, viejo.
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2: Son las 7:55.
1: Efectivamente, 5 minutos para que sean las 8 de la mañana. Ya estamos en el ganalana de la que buena.
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1: Las 7:58, ritmo cachahuau en la qué buena.
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1: ¡Vámonos!

0: hay billetes en La Qué Buena. De 100 en 100 se ganan miles. Estamos buscando al participante marcando 55-51-668-929. ¿Listos para jugar, Mamuchino?
1: Listos y preparados y contentos, especialmente el día de hoy, que podemos hablar de una alegría total.
0: Me encanta. Busquemos un con quién. Buenos días, ¿quién habla? Hola.
2: Hola, buenos días.
0: Buenos días, ¿cómo te llamas?
2: Cristian.
0: Cristian, ¿listo para jugar?
2: Sí.
0: Va, mi Cris, contamos contigo. Vas por 100 pesos. Primera pregunta es el Mamut Padilla. Estamos listos para ti.
1: Por tus primeros 100 pesitos, Cristian, en el Ganalana, solo tendrás que decirme cuál es el equipo que hasta este momento, el único equipo que hasta este momento no ha recibido gol en el Mundial.
2: México.
1: 5. ¡Es correcto!
0: Efectivamente.
1: Ya todos les metieron gol, menos a México y al tal Rangel.
2: Billete, papá.
1: Porterazo, mi coquín.
0: Eso me gusta bastante, perfecto. Lleva 100, vas por 200 o ahí te quedas.
2: Vamos por 200.
0: Por 200 pesos. Tienes que decirme cómo se llama y quién la canta, nene. Adivina la canción.
3: Cinco, cuatro, tres, dos, uno.
0: ¿Cómo se llama, muñeco?
1: Mi Cristian.
0: Hermano, esta es de primaria, la neta. Es por 200, es de las muy fáciles.
1: ¿Más tiempo o que te cambien la rola?
0: ¿Qué quieres?
2: Más bien, no, que me cambie la rola.
0: Hermano, esa chía otra parte.
1: Hoy, con el grupo Duelo.
0: Hola, ¿cómo grupo Duelo?
1: Con Pesado, perdón.
0: ¿Qué va?
1: Con Pesado, no, ¿qué?
0: Okay. Mamut hubiera perdido.
1: Sí.
0: Vale, otra rola.
1: Aunque a veces parezco perfecto, no lo soy.
0: ¿Cómo se llama y quién la canta? Adivina la canción.
3: 5.
2: 17 años.
3: 4.
1: ¿Qué?
0: ¡Ach!

0: ¿Vas por 300 o ahí te quedas, ya no tienes comodín?
1: Vamos por 300.
0: Venga, te paso el gallito, Martínez.
2: Por 300 pesos, mi rey, te doy una palabra, me cantas una canción donde venga esa palabra. ¿La quieres fácil o difícil?
1: Gallito, bebé, pónmela fácil.
2: Amor. Gallito. Ahí te va, gordito, dímela cantando con la palabra. Soy...
3: 5.
1: Este loco soy
3: 4,
1: yo.
3: 3.
1: Porque nadie 2, como tú.
3: 1.
4: Pues sí, la rola sí existe. Sí. Es de Liberación.
0: Sí, sí, muy bien. Sí. Estupendo, llevas 300. Vas por 400. Ahí te quedas. Ya no tienes comodín.
1: Vamos por 400.
0: Adelante, Mamoncho.
4: Por 400 pesos, dime, ¿en qué selección de qué país jugaba el legendario jugador Alex Aguinaga?
3: 5, 4, 3.
1: Colombia.
4: No.
3: 1.
4: Ya perdiste, carnal, en Ecuador. Alex Aguinaga, el ecuatoriano que fue goleador en México, jugaba para la selección.
0: Andas
4: de Ecuador.
0: Con una dificultad muy, muy enterona. En
4: suerte para la próxima, baby. Gracias por participar. Un abrazo.
0: Ni hablar. Bye, bebé.
4: Son
2: las 8 de la mañana con 5 minutos.
0: 8 con 5, México está de fiesta. Tremendo triunfo de la mexicana.
4: Quiñones, hermano, ya eres mexicano.

0: 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Yo
1: quiero. Oye, compártenos tus buenas noticias en notas de audio. ¿A qué número, Mamuchín?
0: Al 5551-668-929, mi coquín.
2: La noticia del día, obviamente, es que México va por el quinto partido. Quiero ser.

0: siempre hay algo bueno que celebrar. 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
1: Que nos manden sus buenas noticias aquí a la Qué Buena. Por ejemplo, la mía, Gallito.
2: ¿Cuál es la buena noticia que nos quieres compartir, Cocodrilo Guzmán?
1: Ayer festejamos como locos en Chapultepec.
2: ¿A poco
1: sí? El triunfo de México.
2: ¡Ulala!
3: Mira, mi buena noticia es que Quiñones está a un gol de igualar al Chicharito y a Luis Hernández.
2: Órale, mientras no le salgan piedras en los Quiñones, todo está bien.
1: Ay, no, eso sí puede hacer daño.
2: Oye, que nos manden su nota de audio. Buenas noticias, puras buenas noticias en nota de audio al 5551-668-929. Adelante.
4: Una buena noticia es que mi bebé cumple 4 meses.
2: ¡Ay, qué bonito!
1: ¡Felicidades! No. Y que vengan muchos meses, muchos años, muchas décadas, muchas vidas más.
3: Y más chamacos también, no solamente ese, que tengas más hermanitos para el bebé.
2: Claro que sí. Compártenos tus buenas noticias en el WhatsApp de la Qué Buena.
1: Y hablando de eso, quiero también compartir que ya mi sobrino, el bebetito, el hijo de mi hermano, ya tiene dientes.
2: ¡Qué bonito! Échale otro.
5: Hola, buenos días. Una buena noticia es de que, a pesar de que estoy crudo por el festejo de México, estoy trabajando.
3: Mi vida.
2: ¿Cuánta gente se fue a trabajar en vivo y sin escalas, a chambear?
1: Pues el baby es uno de esos.
2: Claro. Échale otro. Bueno.
6: ¿Qué tal, hijos de la mañana? ¿Cómo están? Mi buena noticia es que México pasó al quinto partido. Y después de 40 años, la primera vez que veo que eliminan a una selección. Vamos, vamos por esa copa.
1: Qué bonito, felicidades. Digo, no sé si pudiéramos llegar tan lejos como para pensar en la copa, pero el mamut dijo semifinales, no se me olvida.
3: Mira, yo te voy a decir una cosa. Ganen o no ganen más partidos, yo nunca me había sentido tan feliz viendo un partido de México como ayer. Y lo digo de corazón, desde que nací al día de hoy, nunca me había sentido tan feliz de ver un partido de México como el de ayer.
1: Qué bonito. Felicidades. La
2: neta. Va. La neta. Una y ya.
1: Una y ya.
7: 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Mi buena noticia es que ya no le debo a nadie.
1: ¡Ah, mi Fer! Esa sí es re buena noticia. Qué chido.
3: Felicidades, Fer. Y luego, cuando tienes chance de ganar dinero aquí, la desaprovechas.
1: Yo le debo a todo el mundo, ya para qué te cuento.
3: Qué bárbaro.
2: Bueno, este fue
1: el minuto del saludo.
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2: Vamos a regresar con la rola que te da para arriba. Grábate por nota de audio en el WhatsApp de la Qué Buena. Dime qué rola te pone pilas a esta hora de la mañana. Y regresando, te complacemos solo por Qué
0: Buena. Las 8:14.
8: La temperatura.
1: 15 fríos grados en la capital mexicana.

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0: ¿verdad?
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6: Hola, soy Mari Carmen Lara y esto es Generación 2026.
7: La selección de Argentina es, quizá, la gran candidata a ganar la Copa del Mundo en este 2026. Con un equipo comandado con Lionel Messi, la albiceleste buscará el bicampeonato en la justa mundialista. Sin embargo, para conseguirlo, también deberán echar mano de las nuevas figuras, y una de ellas se llama Nico Paz. El mediocampista ofensivo de 21 años está dejando una grata impresión en la Serie A de Italia. Actualmente es una de las figuras del Como que dirige Cesc Fabregas. Con goles y asistencias de Nico, la escuadra recién ascendida a la primera división italiana peleó al tú por tú con los gigantes por la parte alta de la tabla. Y todo gracias al nivel del juvenil argentino, quien buscará replicar sus actuaciones con la selección argentina este verano en la parte creativa del equipo.
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6: Hola, soy Mari Carmen Lara y esto es Generación 2026.
7: La selección de Argentina es, quizá, la gran candidata a ganar la Copa del Mundo en este 2026. Con un equipo comandado con Lionel Messi, la albiceleste buscará el bicampeonato en la justa mundialista. Sin embargo, para conseguirlo, también deberán echar mano de las nuevas figuras, y una de ellas se llama Nico Paz. centrocampista ofensivo de 21 años está dejando una grata impresión en la Serie A de Italia. Actualmente es una de las figuras del Como que dirige Cesc Fàbregas. Con goles y asistencias de Nico, la escuadra recién ascendida a la primera división italiana peleó al tú por tú con los gigantes por la parte alta de la tabla. Y todo gracias al nivel del juvenil argentino, quien buscará replicar sus actuaciones con la selección argentina este verano en la parte creativa del equipo.
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15: Las 8 con 22.
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0: Hola, bueno. Hola.
1: Buenos días, hijos de la mañana. A mí la rola que me da para arriba es la de Agua Activada de calibre 50.
0: Va, son las 8:22.
2: Esta nos pone al 100, ¿eh?

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1: Las 8:24, ¡que viva México!
2: 8:24.
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1: Estimado peregrino de la mente, para ti que estás buscando el que te depara el destino, para ti que quieres tener predicciones fiables, para ti que quieres enterarte de lo que el futuro te depara, aquí está la Diabla Coronel para que la escuches. Pon atención que el mensaje es tuyo. Adelante, Diabla.
2: ¿Qué tal, amigos? Muy buenos días. Iniciamos. Yo soy acá con la Diabla Coronel. Y bueno, vamos con esta apertura. Ya estamos exactamente en el último día de junio. Vamos a empezar ya en los 6 meses o la recta final de los 6 meses del 2026 y tenemos una apertura 2-10. ¿Recuerdas a toda la gente que nos ha escuchado esta semana? Ha habido varias aperturas de carta con numerología 10. Esto va a ocasionar situaciones de cambios y predicciones muy fuertes dentro de lo que es nuestro país y lo que está pasando incluso dentro de la FIFA. Hay una predicción muy fuerte que se hizo en redes sociales. Bueno, que por cierto, ayer fue predicción cumplida de la Diabla Coronel. Ganó México. México llega a la final. Claro que llega a la final México. Sin embargo, estamos olvidándonos del dolor que hermanos venezolanos están sufriendo por 2 terremotos de más de 7 grados. México, como predicción, no debe de olvidarse de la situación que viene como sismo, tanto en Baja California, arriba de 4 grados, entre 4 grados y 6 grados en Baja California. Tenemos sismo en México, estamos hablando entre el mes de julio-agosto, con una predicción de 7 a 8 grados en la escala, el sismo en Ciudad de México, pero también tenemos situaciones las cuales van a ser violentas de nuevo en nuestra República Mexicana, y la violencia en Guerrero, la violencia en Sinaloa, la violencia en Durango y en Sonora se va a desatar por una nueva organización, ilícita, que va a afectar mucho la estabilidad dentro de los próximos meses. Así que vamos a estar al pendiente de las predicciones. Mañana ya estamos en cabina, el día viernes estamos en cabina, pero quiero hablar mucho de esto, de lo que va a venir para México, porque mucha gente se lo está tomando a la ligera, y créanmelo que esto de lo que está ocurriendo o lo que va a ocurrir no va a ser tan grato para los que lo vamos a vivir. Para Aries, numerología 16. Aries, el día de hoy te recomiendo tener un poco de mesura y tratar de controlar tus emociones. El coraje y la bipolaridad, mi querido Aries, pueden afectar mucho toma de decisiones en proyectos y dentro de la familia. Para Tauro, numerología 4-6. Esta numerología, mi querido Tauro, está hablando sobre término de relaciones, amistades, familia. A veces es bueno alejarse de las personas que pensamos que nos están ayudando, pero en vez de ayudar, están tapando nuestro crecimiento. Y en tu caso, mi querido Tauro, te vas a dar cuenta de aquellas amistades falsas o amores falsos. Para mi querido Géminis, con numerología 6-3, el crecimiento y evolución emocional viene muy bueno, economía muy buena, mi querido Géminis. A pesar que es muy difícil que Géminis pueda expresar mucho su amor, su empatía, pueda expresar sus sentimientos, Géminis, cuando se entrega al 1000%, y es momento de hacerlo. No pierdas esto bueno que viene para ti, porque las situaciones van a ser favorables en los próximos días. Para Cáncer, numerología, felicidades Cáncer, numerología 1 con negativo 4, quiere decir que se acaba esa racha energética negativa, se termina esa racha en las cuales probablemente hayas sentido un estancamiento o situaciones de fracaso, cosa que no es así, viene un desarrollo de sabiduría, éxito y fortuna para estos próximos días. Regresamos a la segunda parte de Ciudad Cales, aquí en La Qué Buena. ¿Con quién? Con la Diabla Coronel.
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1: Son las 8:32 a.m.
0: 8:32 minutos. Vamos para arriba
1: con La Qué Buena.

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1: Las 8:35, monitos.
0: 8:35 minutos. ¡Que viva México! Todo el pueblo festejando, muchacho.
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1: Estimado Coronel de la Mente, ahí vamos, people, el momento de presentarte el Zodiaco esta mañana. Presta atención lo que las estrellas estarán para ti en este Zodiaco 92.9. Así que atención con la palabra de mi Diabla. Adelante, Diabla.
2: Continuamos con Ciro, soy Acario, estoy aquí con la Diabla Coronel. Y mi gente, ya saben aquí a qué buena tenemos predicciones. Solamente tienes que mandar tu WhatsApp al +52 664 339 5740. Te lo repito, +52 664 339 5740 para tu pregunta gratis o tu predicción gratis. Es mucha gente la que nos manda WhatsApp, así que por favor tengan la tranquilidad y la paciencia de esperar. +52 664 339 5740. Y vamos con Leo. Leo, numerología 6-2. Leo, deja de estar culpando tus sentimientos y tus emociones a terceras personas. Si tú tomaste la decisión de darle la oportunidad al amigo, a la pareja, a la familia, a quien sea, es tu responsabilidad emocional. No idealices y no esperes que las demás personas entreguen lo mismo que tú estás entregando. Así que no depresión, no ansiedad. Relájate un poco, mi querido Leo, porque probablemente las situaciones emocionales estén en negativa. Para Virgo, mi querido Virgo, apertura 10-1. Cierras con dinero, abres con dinero, la economía y la estabilidad económica viene en abundancia. Tienes el número 7 ascendente, mi querido Virgo. Eso es muy bueno. Lo que pasa contigo es que eres muy desorganizado. Eres una persona que no tiene ese don de una organización y seguir ese ciclo de que te estás tú llevando una regla económica o una regla en las cosas que tú quieras hacer. Y todo cambias y al último terminas culpando a los demás. Así que respeta tu proyecto porque va a salir bastante favorable. Para Libra, numerología 12-1, te viene tocando la cola de Virgo energéticamente porque la economía viene también muy bien para Libra. Perdón, sanación económica, sanación y evolución económica y en proyectos. Yo creo que Libra deberías de aprovechar un poco más tu tiempo y hacer algo para aprender o para hacer algo nuevo para ti, porque viene con bastante posiciones favorables. Para Escorpio, numerología 7-11, portal 11, mi querido Escorpio. Esto nos habla sobre la nueva apertura y oportunidades para poder tú desarrollar ese cierre del ciclo que tienes con personas o ese cierre del ciclo que tienes con gente que te ha lacerado y lastimado. Así que vienen cierres de ciclos bastante buenos y en tu situación viene un avance para ti en cuestión emocional. Para Sagitario, numerología 3-5, la autoestima y el amor propio, Sagitario, debes de trabajarlo. Trabaja con tu carácter y no ser tan egoísta contigo mismo, ni mucho menos ser una persona que te estés lastimando constantemente con errores que tú ya has cometido en el pasado. Creo que ya es momento de perdonarte y no ser tan cruel contigo mismo, mi querido Sagitario. Para Capricornio, con numerología 1-2, una numerología que debes de cuidar con tu salud. Ten cuidado con lo que son derrames, problemas en la ciática, huesos, cadera, todo lo que es tu sistema óseo. Hay que tener mucho cuidado esta semana, mi querido Capricornio. Para Acuario, numerología 11-4, Acuario, la inmadurez, inconsistencia contigo te sigue afectando. Yo creo, Acuario, que si tú sigues teniendo, esa inestabilidad en tus decisiones, van a seguir afectando en el futuro inmediato y en el presente, el cual te puedes sentir abandonado incluso hasta de ti mismo. Y para Piscis, numerología 7-10. En esta numerología, Piscis, hay que aprovechar mucho esas oportunidades en el amor, nuevas situaciones en el amor, nuevas relaciones, nueva oportunidad de que te puedan enamorar. Solo permite que las demás personas entren a tu vida. No todos somos iguales, no toda la gente es igual, así que permítete abrirte un poco más y tener esa apertura de comunicación con los demás. Que tengan un excelente día, mi gente. Se despide de ustedes la Diabla Coronel aquí en La Qué Buena.
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3: Son las 8:43. 17 minutos y serán las 9. A las 9 tenemos maduritas.

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1: Ah, las 8:47.
0: 8:47.
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0: ganar tanque lleno aquí en... Las 8:50.
1: La temperatura.
2: 16 grados centígrados a la intemperie.
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0: 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Y ayer, además de México, dos equipos más ya tienen su boleto a octavos de final. Francia, que se impuso 3-0 a Suecia, y Noruega 2-1 a Costa de Marfil. 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Y la música no se hizo esperar. Ayer, en las celebraciones de la Ciudad de México, en el escenario instalado en Bucareli, se presentó con gran éxito Banda Cuisillos en el Monumento a la Revolución, Mi Banda el Mexicano, y Cañaveral en el Palacio de los Deportes. 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La presidenta Claudia Sheinbaum expresó sus condolencias por el fallecimiento de 3 personas en Paseo de la Reforma en el marco de los festejos por la victoria de la selección, manifestó su solidaridad con las familias y aseguró que el gobierno brindará apoyo a los deudos. En tanto, las autoridades capitalinas continuarán con las investigaciones para esclarecer lo ocurrido. Soy Ivette Parga Ávila.
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2: Las 8 con 55.
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1: Aquí arrancamos, estas son las maduritas.
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1: Las 9 en punto.
2: 9 en punto.

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1: Buenos días, mis hijos de la mañana. Me podrán complacer con la madurita de los Tigres del Norte, la dieta para mi viejito chulo Antonio Gutiérrez, que ya está a dieta. Por favor, pásenmelos. Los quiero.

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2: La temperatura
0: 17 grados centígrados.
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1: Hola, hijos de la mañana. ¿Me podrán dedicar una madurita? La de rumores para el taller de Don Elías. Saludos a mis compañeras.
0: 9:48. Yo.

0: mi querido Gayufi, de entregar un tanque lleno de gasolina.
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0: Ahí tenemos llamada, Qué Bueno.
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0: Ok, hermano, ¿cómo te llamas y de dónde me llamas?
2: Marco Antonio Ceciliano, de aquí de la Ciudad de México.
0: Estupendo, ¿a qué te dedicas, mi rey?
2: Taxi de aplicación, amigo.
0: Ah, perfecto, eso también me gusta porque el tanque lleno se va a convertir en billetes y eso me gusta más, hermano. Nombre completo, te estoy buscando en la base de datos, completito, por favor.
2: Marco Antonio Ceciliano Bartolón.
0: Marco Antonio Ceciliano Bartolón, va.
1: A ver, estamos buscando los Bartolón.
0: Ya encontré un Bartolón.
1: A ver, Bartolón, Toño, ¿no?
0: Bartolón. Ahí está.
1: Cocodrilo, haz lo tuyo, mi rey.
0: Hermano, dos bocinazos larguísimos ahora. Dos larguísimos.
2: Ahí va.
1: Eso fue largo. Por eso se queja la señora, ¿eh?
0: No manches.
1: Pero bueno.
0: Digamos que... ¡Sí! ¡Felicidades! ¡Chivas!
1: Se lo llevó, se lo llevó. ¿A qué te dedicas, compadre?
2: Taxi de aplicación.
1: Va, no nos cuelgues, ya es tuyo. Este tanque lleno de gasolina y mientras tanto aquí suena...
2: La Qué Buena. Un favor, ¿me puedes regalar la taza?
0: Órale. Claro que sí, el día que vengas a llenar tanque, porque aparte te la vamos a llenar el gallito y un servidor juntos, ahí contigo en la gas, ese día te entregamos tu taza de Parriba, edición Terian.
2: Gracias.
1: Tiempo de hacer una pausita, regresamos. Oye, vamos a volver con la rola que te da para arriba. Pídela por nota de audio. Dime qué rola te da para arriba ahorita y te la pomlacemos.
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0: Agárrenlos, mua.
1: Agárralo, mua.
4: La temperatura.
0: Son las 9:53 y hay
1: 18 grados.

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3: Te voy a decir una cosa que he aprendido a mis 57. Todos tenemos 12 años. En todo el planeta, los presidentes, todos tienen 12 años.
4: Nadie madura nunca.
3: Somos unos infantiloides y qué bueno, está muy bien.
4: Pues que les taca, como él vive así, cree que...
5: No sé, o sea, somos preadolescentes.
3: Creo que
5: ni
3: sí.
5: Ni siquiera adolescentes.
3: No.
5: Ni siquiera somos un...
3: Chamacos mamucos, no, nada, ¿no? Más. Yo creo que en algún lugar de nuestras personas...
5: A los 12 años todo el mundo es simpático.
3: Hay un niño mamuco. No, incluso a los 12 años era su... No,
5: a los 12 años todo el mundo es simpático. Pero no puedes decir...
3: Era simpático a los 12 años. Félix.
5: Yo era bueno. ¿Y qué pasó luego? Pues me volví adolescente y ya.
3: ¿Eras un niño bonito?
5: No.
3: ¿No? ¿No te vestían así con shortcitos bonitos?
5: ¿De marinerito?
3: ¿De marinerito no, nunca?
5: Iba a escuela del Opus Dei, imagínate.
3: Okay.
5: ¿Por qué pasamos del partido de Nueva Zelanda a la Opus infancia Day? De Félix?
4: A Félix en la escuela del Opus Dei vestido de marinerito.
3: Con gorra, con hélice.
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2: Las 10...

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1: Hola, hola, buenos días.
2: Hello, hello.
3: Hola, hola, mi rola que me da pa' arriba es la de Voy a Danzar, de pequeño. Qué ojalá la puedan poner. Mi nombre es Mari Carmen y le mando un saludo a mi hijo Nicolás, que está aquí conmigo.
1: Eso.
2: Esa canción me gusta.
1: Saludos al Nico, Mari Carmen, gracias por reportarte. ¿Qué horas son?
4: Las 10 con 2.
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1: Son las 10:04. 10 de la mañana con 4 minutos. Oigan, viene el minuto de los quemados a través de nota de audio en el WhatsApp. ¿A quién quieres quemar? Al 5551-668-929.
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1: Son
0: las 10:07 en Minutowers.
1: Oigan, ya vienen los quemados en La Qué Buena. ¿A qué número, Mamuchín?
0: El 55-51-668-929. Dinos a quién quieres quemar y deja grabada tu nota de voz para ponerla

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3: Buenos días, hijos de la mañana. Yo quiero quemar a mi compañero Genaro.
1: ¿Y luego?
3: Ya no quiere hacer nada. Ya desde que el patrón le dio la camioneta, ya se siente igual. Patrón.
2: Híjole.

0: charanes del pollo. A ver.
1: Échale. Hola, hijo de la mañana. Buenos días. Yo quiero quemar a mis compañeros de mi trabajo, que son puros chamaquillos.
2: Hola, por...
1: Que supuestamente los mandan a ayudarme y se hacen güeyes que no me ayudan a nada. Se ponen a platicar y no me ayudan. Y aquí suena la que buena. Por... Saludos.
0: Es como cuando nos mandan a los chavitos de trabajo social.
2: Ay, es como
0: se hacen como el tarugos, Tarzán. Nomás vienen aquí a hacer mosca.
2: Ajá. Hay morritos que no se hacen tarugos, como el Morita en la selección, que a sus 17 añitos cargó todo el partido.
3: Ay,
2: Adrián, de ayer.
3: Pero nadie está hablando de fútbol en este momento.
0: Claro. Más que
2: yo
0: tú,
2: sí.
3: Ya cállate
2: yo
3: con
2: sí.
3: Tu fútbol, ya estuvo.
2: Viva México mil veces, no me importa que te intoleres.
3: Ni que estuviéramos en el mundial, hijo, tranquilo.
2: ¡Viva México! ¡Vámonos!
0: ¡Viejo panzón!
2: En mayo quiero quemar al cocodrilo, que nomás hago un comentario futbolero y se molesta como si fuera de la NBA. Gracias.
0: Pues entonces suma tu quemazón al pollo también. Okay. Échale otro.
3: El recado no lo mandé yo.
2: Ok.
4: Yo quiero quemar a todos los aboneros que todavía no llega el día de pago y ya le están llame a uno. Saludos, me llamo Graciela. Bye.
0: Esa gente que sabe qué día tiene que llegar a cobrar.
3: Esa gente que sabe cuándo cobras.
0: Y te cobra 2-3 días antes. Y tú, espérate, si tu día de pago es el primero, ¿por qué vienes el 27?
3: No, espérate, no, pero dices, ¿sabes cuánto gano? Ya no tengo ni un quinto.
0: Ya estás viendo que acá también luego se tardan, hombre.
3: Tenme paciencia.
0: Antes caía temprano, ahora ya está a las 7 de la noche. Luego, okay. A ver, échale tú, Baby Mitch.
5: Buenos días, hijos de la mañana. Yo quiero quemar a mi amigo Agustín. Ya desde que anda con el hijo del patrón, ya no quiere ser nada.
2: Otro más que se le subió, chico.
0: Agustín
3: más.
0: Anda con el hijo del patrón.
3: ¿Tú crees?
0: ¡Órale!
2: A mí se me hace. ¿En qué forma?
3: Se me hace que son de esos de la onda liberal.
0: De la onda vaselina.
2: Es que sea más explícito.
0: José.
2: ¿De la onda vaselina o de la onda de vaselina?
3: No, de la onda vaselina en la mañana y de la onda desinflamante en la noche.
0: Sí, se me parí, a mí se me hace que son de la onda vaselina. A ver, échale acá, bueno.
6: Hola, yo quiero quemar a todos los taxistas de ahí de Apatlaco y de Aculco, que ahí piden dinero y luego se hacen los dignos, ya no pagan y mejor se enojan y te dejan de hablar.
0: Te piden prestado.
6: Que no les presten dinero. Te piden fiado. Son igualitos, son cortados con la misma tijera.
0: A ver.
3: Óchale, esta mujer es mortal,
6: Si saben que es un taxista de Aculco, de Apatlaco, no les presten. Porque no pagan.
0: ¿En
6: no
0: dónde
6: pagan,
0: queda? Zona Oriente. ¿En qué alcaldía? En Iztacalco. Si es Apatlaco, ahí hay puro naco.
3: ¡Hola!
0: Entonces, ¿por qué pide dinero y no paga? O sea.
3: No, pero a ver, señora, pues más tarugo el que presta, ¿eh? Pues también, sí, hay que ser sinceros, ¿no? Si ya sabes
2: que le firmen su documento.
3: Si ya sabes que no, déjate. Pues si ya sabes que es gente que es garantía de no te va a pagar, pues también para qué abras la cartera.
0: Por eso, pero a ver, ¿qué onda con esos taxistas que de buena fe les están prestando y a la mera hora se hacen los tarugos para pagar? O sea,
3: pues es a lo que voy. No hay borracho que traiga el hombre. Tú sabes a quién estás prestando. Si ya sabes cómo es, mejor regala. Si ya sabes que no va a llegar, dile, mejor ahí te va.
2: Mejor no le prestes 10 mil, regálale 500.
3: Sí, pues sí.
2: No le prestes 20 mil, regálale 100. Y si se ofende.
3: Sí, estoy de acuerdo con el gordo.
2: Yo también, gordito. Y si se ofende, pues no le des nada.
0: ¿Y si es un futbolista que te llega a pedir prestado?
2: También, ese hasta a mi casa se la endoso.
3: Vamos a endosar esto.
0: Bueno, esos fueron los quemados de hoy.
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0: Son
3: las 10:15, México.
2: 10 de la mañana con 15 minutos. Vámonos para arriba.
3: Con la que buena.
0: En cadena.

0: a hacer una pausa. Vamos a regresar con la rola que te da para arriba. Cuéntame por nota de voz qué canción te pone para arriba a esta hora de la mañana y regresamos con ella.
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0: Son 21 minutos. Las 10:21 en México.
3: La temperatura
2: 18 grados.
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1: Hola, hola, buenos días.
2: Buenos días. La rola que me da pa' arriba es la de Mil Heridas, de Banda Cuisillos.
3: Te complacemos con todo el gusto del mundo, ¿cómo no?
1: ¡Cuisillos! Vamos a ponerla aquí en pa' arriba, 10 de la mañana, 28 minutos. Ya viene la reflexión de hoy. ¡Ah!

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1: Hoy presentamos Primero abre bien los ojos. Un hombre estaba completamente deprimido, se sentía triste y muy solo. Él ya no tenía deseos de vivir, a pesar de que tenía muchas cosas valiosas en su vida. Un día recibió una llamada que cambiaría para siempre su percepción de las cosas. Era su mejor amigo y le dijo: "Hace mucho tiempo que no te vemos, te extrañamos. ¿Qué ha pasado contigo?" "Estoy muy mal, amigo. Ya no tengo ganas de vivir y me encuentro muy deprimido." "¿Pero por qué, si tienes todo lo que cualquier persona quisiera tener? Una casa, una familia, un buen trabajo, tienes salud." "Ni yo me entiendo, amigo. Solo sé que me quiero morir." Al escuchar esta terrible declaración, su amigo animado le dijo: "Prepárate porque en 30 minutos estaré en la puerta de tu casa." Y lo llevó a 3 lugares que le harían sentir mejor. El primer lugar al que lo llevó fue a un hospital, al pabellón de los enfermos terminales. Y estando ahí le dijo: "Mira, te traje aquí para que veas que lo más importante que tiene un ser humano es la salud. Tú la tienes y ellos no, y están más felices que tú." Efectivamente, algunos de esos pacientes estaban sonriendo, luchando por su vida. Después se lo llevó a una cárcel y le dijo: "Lo segundo más preciado que tiene un ser humano es la libertad. Tú eres libre y ellos no. Y sin embargo están jugando un partido de fútbol muy alegres y animados." Y por último, lo llevó a un cementerio. Sorprendido, le dijo: ¿Y aquí para qué me trajiste?" "Simplemente para que entiendas que la tercera cosa más importante es sentirte vivo. Tú todavía puedes respirar. Los que están aquí ya no pueden. Así que la próxima vez que me digas que estás deprimido, compárate con estas personas que conociste el día de hoy. Y si después de eso te sigues sintiendo mal, perdóname, amigo, porque entonces ya no sabré cómo ayudarte para que entiendas y valores tu vida." ¿Y tú que estás escuchando esta reflexión, ya viste todas las bendiciones que tienes el día de hoy? Valóralas, disfrútalas y sonríele a la vida.

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2: Llegó el momento de despedirnos. Es todo por hoy, pero cumplimos la misión de dejarlos arriba. Muchas gracias y mañana nos escuchamos 6 de la mañana.
0: Señoras y señores,
1: niños y niñas,
0: abuelitos y abuelitas, nosotros ya nos vamos y nosotros

mijas. Oigan, a continuación llegan las mijas. Magda Chipres, Wendy Salgado, Wendy Salgado, Magda Chipres. A las 2 de la tarde llega Karina Angulo, la Chitara, con el Pollito López y Mendoza, que llegan con un harta lana en Llamando y Ganando. Así que no se despeguen, quédense con nosotros. Tenemos muy buena programación, buena música, muchos regalos, pero sobre todo buena compañía a través de

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1: 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El primer partido de este inmueble tuvo de invitado ni más ni menos que al Manchester United, justo en el año en el que Javier Chicharito Hernández fichó con los Red Devils. También fue escenario del Mundial Sub-17 y de los Juegos Panamericanos en el 2011, un recinto que combina diseño, historia y pasión.
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5: Las 10 con 57.
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2: Las 11 con 1.

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6: Las 11 con 40.
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0: Señor, hazme instrumento de tu paz, que donde haya odio, siembre yo amor, donde haya injuria, perdón, donde haya duda, fe, donde haya desaliento, esperanza, donde haya sombra, luz, donde haya tristeza, alegría. Oh Divino Maestro, concédeme que no busque ser consolado, sino consolar, que no busque ser comprendido, sino comprender, que no busque ser amado, sino amar. Porque dando es como recibimos, perdonando es como tú nos perdonas, y muriendo en ti es como nacemos a la vida eterna.
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1: Las 12 con 5.
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Ya son exactamente 12 con 14 minutos en Apatzingán. Son exactamente 12 con 14 minutos. ¿Cómo están? Bienvenido todo mundo a una emisión más de El Pastelazo. Una tarde lluviosita, una tarde 100% nublada. Y sobre todo, una tarde muy dueña del miércoles, ombliguito de la semana, primero de julio de este año 2026. Soy el osito, bien guapo, bien sexy, bien galán, y voy a estar contigo hasta las 2 de la tarde, 14 horas, en esto que se llama El Pastelazo. Tenemos una pregunta bien facilita para que todo mundo tenga acceso a participar. Tenemos una pregunta bien papita, ¿no? Es pan comido, pues. Para que chicos y grandes tengan la oportunidad de participar, de mandar rápidamente su respuesta correcta al 453-146-8617. 453-146-8617. Yo quiero mandar un cordial saludo para toda la gente que hoy se encuentra celebrando su cumpleaños, toda la gente que hoy se encuentra celebrando su onomástico. Esto es para ustedes.

Pues ahí está entonces, mañanitas de 50 centavos para toda la gente que hoy se encuentra celebrando su cumpleaños, toda la gente que hoy se encuentra celebrando su onomástico. De verdad, muchas pero muchas felicidades. Nuestro agradecimiento enorme por su preferencia y nuestra felicitación a todos ustedes que están celebrando su onomástico o su cumpleaños. Todo el equipo de La Que Buena, 94.3 de FM. Vamos con la pregunta, Salet. Vamos con el chiste no. Viene la pregunta, el acertijo. Es algo bien facilito para que todo mundo participe. ¿Qué le dice un gusano a otro gusano? Este ya lo hemos, ya lo hemos dicho, ¿verdad? 44.530 veces. Que sean 44.531 hoy. Para que todos tengan facilidad para mandar su respuesta correcta, sin investigar, sin copiar, sin que te lo manden reenviado, porque a veces son así, que algo bien facilito, ocupan que se los reenvíen, y aparte están hasta mal. Entonces, ¿qué le dice un gusano a otro gusano? 453-146-86-17. 453-146-86-17. ¿Sale? Muy bien, entonces. Dice por acá: buenas tardes, Osito. ¿Cómo te fue de lluvia? Pues fíjate que mal, porque llovió bien fuerte. Ahora sí llovió fuerte. Aparte, nunca llueve. Y cuando llueve, se va la luz. Desde las... ¿qué serán? ¿Sí?

¿Verdad? Como desde las 2 de la mañana con 40. Bueno, parte de mi húspero lindo, bonito, querido, adorado, se quedó sin luz. Entre ellos, pues mi casa. Bueno, las de mis papás, pues. Dice que me digan. 12 con 18 minutos en Apatzingán, 12 con 18. Dice: buen día, osito guapo, sexy, te faltó galán. Vuelve a mandar tu mensaje porque te faltó la palabra galán, ¿sale? No te creas. Bueno, muy bien, vamos con música. Por allí escuchamos en la parte inicial del pastelazo música como, por ejemplo, el taca taca ta, la miel de su saliva con Banda del Recodo. Vamos a continuar ahora con algo a cargo de los de Superestrella. Bueno, más bien son los Peña, ¿no? Los Peña y esto que se llama Superestrella. Las 12 con 18 minutos, esto es el pastelazo. Bienvenidos.

0: Y bueno, perfecto, son exactamente las 12:22 en Apatzingán, son exactamente 12:22. Ahí escuchamos entonces a Los Peña con esto que se llama Superestrella. Y nosotros en este momento, ¿qué tenemos? Tenemos una pausa y ahorita regresamos con más en esto que se llama El Pastelazo. La pregunta está al aire. Dice por acá, ¿qué le dice un gusano a otro gusano? ¿Qué le dice un gusano a otro gusano? Manda tu respuesta correcta en este momento para que yo te pueda otorgar dos números.
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0: Y comentarte pues que la temperatura ambiente en Apatzingán en este momento es de 29 grados centígrados a la intemperie.

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Excelente, nosotros seguimos contigo, son exactamente las 12 con 26 minutos en Apatzingán, 12 con 26 minutos, estamos en esto que se llama El Pastelazo. A través de la Qué Buena, y ya conoces el acertijo. El acertijo dice de la siguiente forma, aunque no es nada de acertijo, ¿verdad? Es algo muy simple, algo muy sencillo para que participes. ¿Qué le dice un gusano a otro gusano? ¿Qué le dice un gusano a otro gusano? Ya sabes que tienes hasta la 1 de la tarde con 30 minutos para participar, hasta la 1 de la tarde con 30 minutos para mandar tu respuesta correcta. Y yo te puedo otorgar, bueno, pues ahora sí que dos numeritos. 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Y pues aquí nos quedamos para continuar nosotros con más. Recuerda, tienes hasta la 1 de la tarde con 30 para participar. De lo contrario, pues quedarías fuera de...

0: Y a partir de este momento vamos con el chiste sin chiste de la Qué Buena 94.3. Cuéntanos un chiste a través de una nota de voz. Cuéntanos un chiste a través de una nota de voz. Adelante, a ver, dice así.
1: ¿Ustedes saben cómo se llaman los hermanos de Pluto? Plinche y Plendejo. ¿Ustedes saben cómo se llaman los hermanos de Pluto? Plinche y Plendejo.
0: No tiene ningún chiste, ¿verdad que no? ¿Verdad que no? ¿Verdad que no? ¿Verdad que no? ¿Verdad que no? A ver, otro por acá.
2: ¿Cuál es el colmo de un ferrocarrilero? Tener un hijo vagón y otro durmiente.
0: ¿Tener un hijo vagón y otro durmiente? Tampoco. A ver.
3: ¿Qué le dijo una gelatina a un plátano? Todavía no me desnudo y ya estás temblando.
0: ¿Qué le dijo una gelatina a un plátano? ¿Qué le dijo una gelatina a un plátano? A ver otra vez porque no le entendí.
3: ¿Qué le dijo una gelatina a un plátano? Todavía no me desnudo y ya estás temblando.
0: Híjole, van de mal en peor. Hasta con los chistes van de mal en peor. O sea, imagínate. Mientras el chiquillo no se ría, pues no, ¿verdad? Mientras el chiquillo no se ría, pues no. Nada que ver. 12 con 30 minutos en Apatzingán. 12 con 30 a través de la Qué Buena 94.3 en FM. Cuéntanos un chiste. A ver. Cuéntanos un chistecito a través de una nota de voz. En el 453-146-8617.
4: Había una vez un tigre que se comió un jabón y ahora es un puma. Había una vez un tigre que se comió un jabón y ahora es un puma.
0: No, pues no. Mero no. Hoy se están poniendo de acuerdo como para... Pues no. No me convencen a mí, continuas al chiquillo que es el que se ríe, ¿verdad? Bueno, estamos en esto que se llama El Pastelazo, 94.3 en FM.
1: Mamá, en la escuela me dicen que estoy loco. ¿Quién, hijo? Las ardillas.

Dice por acá, buenas tardes, Osito. Manda saludos para toda la gente de las batallas de parte de Osvaldo. Gracias por comunicarte con nosotros. Dice por acá, puedes mandar un saludo para toda la familia Cervantes de Pinzándaro. Dice por acá, también puedes mandar saludos para Javier de Chandio. Dice, buenas tardes, Osito. Manda saludos para Obed y Josué del Mercado Central. ¿Tú también quieres mandar saluditos? Házmelos llegar a partir de este momento al 453-146-8617. 453-146-8617. La pregunta dice así: ¿qué le dice un gusano a otro gusano? ¿Qué le dice un gusano a otro gusano? Dice: puedes mandar saludos para Jera de Fraccionamiento La Fuente. Dice: te escucho todos los días y también me gusta el pastel. Imagínate si yo le preguntara a todo mundo: ¿quieren pastel? ¿Quieren pastel? Todos van a querer pastel, ¿verdad? Además, si me preguntara a mis patrones aquí: Osito, ¿quieres pastel? Sí, sí quiero. Ok, 12 con 33.

Excelente, son exactamente las 12 con 36 minutos en Apatzingán, son exactamente 12 con 36 minutos, seguimos a través de esto que se llama El Pastelazo. En su frecuencia, que ya conoces, la pregunta dice así: ¿qué le dice un gusano a otro gusano? Es algo muy simple, algo muy sencillo. ¿Qué le dice un gusano a otro gusano?

0: comamos pastel.
1: ¡Qué rico!
0: Fíjese que por ahí como el jueves y viernes de la semana pasada traía unas anginas horripilantemente horribles. Y se me quitaron por ahí como el sábado, domingo, lunes, martes. Y hoy amanecimos otra vez con unas anginas horriblemente también. Otra vez con anginas. Esto no es de este mundo. Será algo sobrenatural. Bueno, muy bien. Las 12 con 38 minutos, dice por acá. Puedes mandar saludos para Edith de parte de su novio Rigo de San Juan. De San Juan, gracias por comunicarse con nosotros desde aquel rumbo. Y también dice por acá, ¿puede repetir la pregunta? La pregunta dice entonces de la siguiente forma. ¿Qué le dice un gusano a otro gusano? Es algo muy simple, algo muy sencillo. ¿Qué le dice un gusano a otro gusano? Vamos a una pausa, regresamos. No, ¿cuál pausa? Tengo una música a cargo de Los Rojos, eso se llama Etapa Migajera.

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3: Las 12 con 42.
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Bueno, perfecto, son exactamente las 12:46 minutos en Apatzingán, son exactamente 12:46, solamente 14 minutos antes de la 1 de la tarde, 13 horas. Sigue participando. Están mandando muchas respuestas correctas, ¿eh? Ahora sí, pues imagínate, está bien facilita y así no. Hasta yo. Muy bien, entonces la pregunta dice así: ¿qué le dice un gusano a otro gusano? ¿Qué le dice un gusano a otro gusano? Manda tu respuesta correcta para que yo te pueda otorgar dos números. Tienes hasta la 1 de la tarde con 30 minutos para participar. 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

Fíjate, hoy estamos celebrando Día Internacional del Chiste. Hoy estamos celebrando Día Internacional del Chiste, que se celebra, bueno, pues como ya sabes, hoy cada primero de julio. Hoy y cada primero de julio. De cada año, su objetivo primordial es lograr a través del humor que todas las personas sean capaces de compartir momentos de alegría utilizando chistes y expresiones graciosas y que esto le ayude a ser más grata la vida. Pero bueno, ¿qué es un chiste? Se entiende por chiste una frase, expresión o historia graciosa que muchas veces ocurre de forma espontánea y que provoca la risa de las demás personas. El principal objetivo de un chiste es lograr que el receptor suelte una carcajada, algo que ustedes ahorita que contaron no lograron su cometido. Los que contaron chistes ahorita, eso no lo lograron, ¿verdad? Porque ni el chiquillo se rió. Imagínate las personas que están escuchando la radio, pues menos. Eso creo yo, pues. El principal objetivo, como decíamos, es que un chiste es lograr que el receptor suelte la carcajada y que las personas puedan disfrutar de la originalidad y la capacidad histriónica del emisor a la hora de relatar el chiste. Sin embargo, puede ocurrir que los chistes no logren el efecto esperado, como ahorita sucedió, cuando la persona que lo cuenta no tiene la suficiente gracia y, por lo tanto, no produce ningún efecto en la otra persona. Todo lo contrario ocurre en aquellos comediantes que hacen de esto una verdadera profesión humorística. El origen del Día Internacional del Chiste se remonta a muchos años atrás, aunque su celebración de forma oficial comienza en los Estados Unidos de América. Se cree que todo nace en la antigua Grecia gracias a Palamedes, quien fue considerado un verdadero genio y un personaje mitológico de esa época. Por otro lado, también se sabe que en Grecia existió un club dedicado a la comedia, pero no con la finalidad que le damos hoy en día. Como son presentaciones donde se reúnen un grupo de personas a ver a los comediantes, sino que para sus habitantes era más una forma amena de compartir chistes y ratos agradables con amigos y familiares. Comparte información útil en tus redes sociales utilizando el hashtag Día Internacional del Chiste.

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4: Excelente, nosotros seguimos contigo. Son exactamente 1:00 p.m. con 1 minuto en Apatzingán, 13:00 con 1 minutito a través de esta estación, La Qué Buena 94.3. Estamos todavía en esto que se llama El Pastelazo. Te quedan solamente 29 minutos antes. Bueno, te quedan 29 minutos para que mandes tu respuesta correcta a algo tan simple que dice de la siguiente forma: ¿qué le dice un gusano a otro gusano? ¿Qué le dice un gusano a otro gusano? ¿Qué le dice? 453-146-8617. Dice por acá: hola, Osito, feliz miércoles nubladito. ¿Ciudad? Imagínate para estar en casita, se ha acostado a gusto con una tacita de café. O los que no podemos tomar café por X o Y, un tecito de hierbabuena. Bueno, pues ya, una avenita en leche, ¿a poco no se te antoja? Pero lo mejor de todo sería una tacita de café bien rica, bien sabrosa, ¿no? Imagínate para mitigar pues este tempecito, este día nubladito miércoles, donde llovió por la madrugada, siguió lloviendo por la mañana. La verdad que pues se puso fresco algo.

0: dice por acá, un chocolatito, osito. O una raqueta para matar zancudos. Porque se estanque el agua por varios lugares. Ah, por eso es importante que descacharrices tu casa también, Para que no se te junten tantos mosquitos. Tantos zancudos, pues. Dice nada, porque los gusanos no hablan. Perfecto, respuesta incorrecta. Dice por acá, fíjate nomás qué flojera de la grande. Me voy levantando de dormir. O sea, ¿qué onda? O sea, prácticamente 1 de la tarde y apenas levantarte de dormir. Y los escuincles, ¿qué desayunaron? ¿Qué almorzaron? Caramba. Ay no, estas mamás de hoy en día como que no. Como que no la hacen como en el papel de mamás. 1:03 p.m. Imagínate, ahorita en este momento. Aquí, por ejemplo, en tu trinchera, tu casita, tu lugar de trabajo, que tuvieras una tacita de café calientita, así bien rica. Así bien buena de azúcar, ¿no? Ni tan dulce, ni tan amargo, pues. Y luego que te trajeran, por ejemplo, una conchita bien calientita. Un bolillito así, mira, que le saques el migajón. Y le pongas así como frijolitos chinitos, fritos. Un chilote en vinagre. Ay, no, Dios mío santo. Me gusta. Me gusta castigarme. Una conchita bien calientita. Que le muerdas y luego le tomes el café. Ay, Dios mío. 1:04 p.m. Te dejamos esto que suena así. Estás en el pastelazo. Te quedan 26 minutos de tiempo para que participes.
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1: Fíjate, ¿tú crees que el ghosting sea una moda hoy en día o una falta de respeto? En los últimos años ha surgido un término que se escucha con frecuencia, sobre todo entre los jóvenes, el ghosting. La palabra proviene del inglés ghost, que significa fantasma, y se utiliza para describir una situación en la que una persona desaparece de la vida de otra sin dar ninguna explicación. De un día para otro deja de responder mensajes, llamadas o cualquier intento de contacto. El ghosting puede ocurrir en una relación de pareja, entre amigos o incluso en el ámbito laboral. La gran pregunta es, ¿se ha convertido en una moda o sigue siendo una falta de respeto? ¿Por qué una persona hace ghosting? No siempre existe una sola razón. Algunas personas desaparecen porque ya no sienten el mismo interés de amistad que tenían contigo. Les incomoda las conversaciones difíciles. Tienen miedo a herir a la otra persona. No saben cómo terminar una relación de manera madura. Simplemente pierden el interés y consideran que dejar de responder es más fácil que dar explicaciones. Aunque las razones pueden ser diferentes, el silencio también comunica un mensaje. ¿Cómo se sienten las personas que lo viven? Para quien recibe el ghosting, la experiencia puede ser muy confusa. Comienzan las preguntas, ¿hice algo malo? ¿Le pasó algo? ¿Se murió? ¿Por qué ya no responde? ¿Dije algo que le molestó? Bueno, la falta de respuestas pueden provocar tristeza, frustración, ansiedad e incluso afectar la autoestima. Muchas personas pasan días o semanas esperando un mensaje de esa persona que nunca llega. Bien, aquí nos quedamos para continuar con este artículo que me parece interesante, porque pues se vive a diario con diferentes personas. El ghosting, ¿está de moda o es una falta de respeto? 1:07 en Apatzinga, 1:07. Vamos a ir con música. Yo te voy a presentar en este momento una canción de la arrolladora banda Limón, y esto se llama Cedi. ¿Qué le dice un gusano a otro gusano? ¿Qué le dice un gusano a otro gusano? Manda tu respuesta correcta a 453-146-8617. Dice por acá, un saludo para mi compadre Feliciano Santos Lira, de parte de su compadre Javier, de la Florida.

Nosotros seguimos contigo, son exactamente 1:10 p.m. en Apatzingán, 13:10 p.m. Estamos hablando de que el ghosting está de moda o sigue siendo una falta de respeto. Y de, ¿es una falta de respeto? Es una pregunta que se hacen muchos jóvenes. Muchas personas consideran que sí. Cuando alguien ha compartido tiempo, confianza o sentimientos con otra persona, desaparecer sin decir nada puede demostrar poca empatía. No siempre es necesario dar una explicación larga, pero un mensaje sincero como gracias por el tiempo compartido, pero siento que lo mejor es seguir caminos diferentes. Puede evitar muchas dudas y sufrimientos. Hablar con mucha honestidad suele ser una muestra de respeto. ¿Siempre está mal hacer ghosting? Y por acá dicen los jóvenes que no necesariamente. Existen situaciones en las que dejar de tener contacto puede ser la decisión más segura. Por ejemplo, cuando existe violencia, cuando hay un acoso, si la otra persona no respeta los límites, cuando continuar la comunicación representa un riesgo físico o emocional. En esos casos, cortar el contacto puede ser una forma de protegerte a ti. ¿Las redes sociales han aumentado el ghosting? Definitivamente sí. Hoy es muy sencillo dejar de contestar, bloquear. Fíjate que eso de bloquear a mí no se me da. No se me da. Bueno, hoy es muy sencillo dejar de contestar, bloquear a alguien o simplemente ignorar sus mensajes. Las aplicaciones permiten desaparecer con un solo clic. Esto ha hecho que algunas personas eviten conversaciones incómodas, aunque las consecuencias emocionales para quien queda esperando siguen siendo reales. Aquí nos quedamos, ¿va? Para continuar con más, dejándote algo de los dos carnales, el tema se llama Me Derrito. ¿Qué le dice un gusano a otro gusano? Manda tu respuesta correcta, tienes hasta 1:30 p.m. para hacerlo. Estás participando para ganarte un pastelito bien rico, bien sabroso, bien delicioso, bien suculento y bien gratis para ti por una cortesía de Panadería Virrueta. Una con 12.

Una de la tarde con 15 minutos en Apatzingán, una de la tarde con 15. Hoy también estamos celebrando Día Internacional de la Fruta. Hoy también estamos celebrando Día Internacional de la Fruta, una fecha creada para divulgar la importancia del consumo de frutas para una vida más saludable. Contribuyen a mejorar la salud y la nutrición de las personas, así como incrementar la biodiversidad y generar sostenibilidad ambiental. Por otra parte, la Organización de las Naciones Unidas anunció el año 2021 como el Año Internacional de las Frutas y Verduras para promover el consumo de frutas y verduras, así como generar conciencia acerca de sus beneficios nutricionales y para la salud. Este efeméride surgió en el año 2007 durante una fiesta en la que asistieron los antiguos alumnos de trabajo social de la Universidad de Ciencias Aplicadas en Berlín. Tuvieron la idea de vincular a personas y organizaciones con un tema social básico: comprar una comida, frutas y verduras. Compartir una comida, frutas y verduras. El primer Día Internacional de la Fruta se celebró el 1 de julio del año 2007, en el que, bueno, en Berlín se compartió con más de 400 invitados pastel de frutas, trocitos y bocados de fruta fresca. Posteriormente a la creación de esta efeméride, se incluyó el voto por la fruta del año y el lema anual. Comparte información útil en tus redes sociales utilizando el hashtag Día Internacional de la Fruta.

Bueno, solamente te quedan 13 minutos de tiempo. Solamente 13 minutos de tiempo te quedan para que participes mandando tu respuesta correcta. ¿Qué le dice un gusano a otro gusano? ¿Qué le dice un gusano a otro gusano? 453-146-8617. Fíjate, por ejemplo, ¿qué hacer si a ti te hacen ghosting? Lo primero que debes hacer es aceptar que no siempre obtendremos las respuestas que esperamos. Insistir una y otra vez rara vez cambia la situación. Lo más saludable suele ser no culparte inmediatamente. Evitar enviar decenas de mensajes a esa persona que no te contesta. Respetar el silencio de la otra persona. Enfocarte con tus actividades, amistades y proyectos. Recordar que tu valor no depende de que alguien te responda un mensaje o no. Que el tiempo es posible, con el tiempo es posible comprender que quien realmente quiere estar en tu vida encuentra la manera de comunicarse contigo. Ahora, ¿cómo evitar hacer el

Justin, si ya no deseas continuar una amistad o una relación, intenta actuar con madurez, con sensatez, con honestidad. No hace falta discutir ni herir. Un mensaje respetuoso puede marcar una gran diferencia. La comunicación clara demuestra madurez, consideración hacia los sentimientos de la otra persona. Vivimos en una época donde enviar un mensaje toma apenas unos segundos, pero muchas veces preferimos guardar silencio para evitar conversaciones incómodas. Sin embargo, la comunicación sincera sigue siendo una de las bases de cualquier relación saludable. Desaparecer puede parecer la salida más fácil, pero hablar con respeto suele ser la opción más responsable. El ghosting puede parecer una práctica común en la actualidad, pero eso no significa que sea la mejor forma de terminar una relación o una amistad. La honestidad, la empatía y el respeto siempre tendrán más valor que desaparecer sin dejar rastro. Desaparecer sin dejar rastro es un acto de cobardía. No podemos controlar cómo actúan los demás, pero sí podemos decidir cómo tratamos a las personas. A veces unas pocas palabras dichas con sinceridad puede evitar mucho dolor. Ahorita vamos a regresar con preguntas para el público, ¿sale? 1:19 en Apatzingán, 1:19, te dejamos música, algo de Lenin Ramírez. Eso se llama Todo lo fue.

0: Excelente, son exactamente 1:23 en Apatzingán, 1:23, tenemos una pausa, regresamos contigo.
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0: Y bueno, comentarte rápidamente que la temperatura ambiente en Apatzingán en este momento, temperatura ambiente en Apatzingán en este momento es de 30 grados centígrados al intemperie.

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0: Una de la tarde con 30 minutos en Apatzingán, la una de la tarde con 30, ya no participes. El tiempo terminó a la una de la tarde con 30 minutos para que participaras. Ahorita en este momento, ¿quieres participar mandando, contándonos un chiste a través de tu nota de voz? Mándamelo al 453-146-8617. Cuéntanos un chiste a través de una nota de voz. 453-146-8617. Estamos totalmente en vivo desde el corazón de la ciudad. Adelante.
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Ok, una de la tarde con 31 minutos en Apatzingán, la una con 31. Estamos hablando de un artículo muy importante, ¿no? Porque imagínate quién no está sufriendo o quién no hace el ghosting. O sea, ¿quién no desaparece de la vida de una persona sin decir agua va? ¿Quién no lo hace? ¿Quién no lo está viviendo? Y por ejemplo, hay algunas preguntas pues para los radiocitos que en este momento están conectados a través de nuestra frecuencia y están sintonizando el pastelazo. ¿Alguna vez te hicieron ghosting? ¿Cómo te sentiste? ¿Alguna vez tú has hecho ghosting a alguien y por qué? ¿Crees que es una falta de respeto o depende de la situación? ¿Es mejor decir la verdad aunque duela o desaparecer sin dar explicaciones? ¿Las redes sociales han hecho más fácil las relaciones o más complicadas? ¿Qué consejo le darías a alguien que está esperando un mensaje que nunca llega? Fíjate, las relaciones no siempre duran para siempre. Sabemos, imagínate, ni la vida dura para siempre cuando tienes una relación de pareja o una relación de amistad. Pero el respeto sí puede hacerlo. A veces una despedida honesta vale mucho más que un silencio que deja preguntas sin respuesta. Excelente, una con 32 minutos en Apatzingán, la una con 32.

él. Ya queremos pastel, aunque sea un pedacito, pero queremos pastel. Ahí está entonces. Solamente 27 minutos nos darán y darán las 2 de la tarde en Apatzingán. 27 minutos antes de las 2. ¿Qué le dice un gusano a otro gusano? Esa era la pregunta. Ya no mandes respuesta porque el tiempo terminó a la 1:30. 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
5: Hola, soy Jesús Humberto López y estas son las curiosidades mundialistas. Luego de refugiarlo de la Segunda Guerra Mundial en una caja de zapatos y de ser robado y recuperado en Inglaterra, el trofeo Jules Rimet tuvo un final catastrófico. En 1970 fue entregado de manera definitiva a Brasil, primera selección tres veces campeona del mundo, hasta 1983 cuando de nueva cuenta fue hurtado. En esta ocasión, Juan Carlos Hernández, autor del robo y de nacionalidad argentina, decidió fundirlo para venderlo como oro puro, por lo que solo se conserva la base original de Lapis Azuli, lo que significó el final drástico de un trofeo que vivió de todo.
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9: La una con 39.
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14: Y bueno, perfecto, son exactamente 1:40 p.m. en Apatzingán, 3:40 p.m. por acá. ¿Se están desmayando por saber la respuesta correcta? Vamos con la respuesta correcta. ¿Qué le dice un gusano a otro gusano? ¿Qué le dice un gusano a otro gusano? Respuesta correcta. Voy a dar la vuelta a la manzana. Respuesta correcta. Voy a darle la vuelta a la manzana.

1 de la tarde con 44 minutos en Apatzingán. Solamente faltan 16 antes de las 2 de la tarde. Así que suerte para todos, suerte para toda la persona ganadora. Tendrá que ponerse trucha y mandar en el lapso de un minuto, en menos de un minuto, mandar una nota de voz donde diga: aquí suena la que buena 94.3, soy ganador del pastelazo. Aquí suena la que buena 94.3, soy ganador del pastelazo. ¿Sale? A partir de que sepas que eres el ganador o ganadora, tienes un minuto para que mandes tu nota de voz. Así que suerte para todos, suerte para todas. Cachifuchi, fuchi, fuchi, cachifuchi, fuchifa. Y yakata, yakata, yakata, por los poderes que esto me otorga. Que la ruleta gire a la una, que la ruleta gire a las dos, que la ruleta gire a las tres. Allí está, gira que gira, gira sin parar, gira la ruleta, queremos pastel. Gira que gira, gira sin parar, gira la ruleta, di quién va a ganar. La persona ganadora de este pastelazo es la persona que se le dio el número 222. Persona ganadora de este pastelito es la persona que se le dio el número 222. A partir de este momento tienes 20, tienes un minuto para que mandes tu nota de voz y me digas: aquí suena la que buena 94.3, soy ganador del pastelazo. Aquí suena la que buena 94.3, soy ganador del pastelazo.

0: let's do it. Y por acá nosotros tenemos una nota de voz. Vamos a ver si se trata de lo que estoy esperando.
1: Yeah. 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Soy ganador del pastelazo.
0: Aquí suena la que buena 94.3. Te comiste el 94.3. Ahora qué vamos a hacer sin frecuencia. Aquí suena la que buena 94.3. Soy ganador del pastelazo. Ahí está. Aquí suena la que buena 94.3. Soy ganador del pastelazo. A ver.
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0: Fíjese, algo tan sencillo les dice.

Ok, ahí está entonces. Ahora que sigue, que me mandes tu nombre completo escrito para darte indicación de cómo pasar a cadena raza por tu valecito. ¿Sale? Mientras tanto, yo te voy a presentar por acá de este lado lo siguiente. Es algo del señor Romeo Santos que nos canta Dardos.

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1: Quiero ver. Solamente faltan 10 minutos antes de las 2 de la tarde en Apatzingán. 10 minutos antes de las 2 de la tarde. Por acá tengo más información por parte de nuestros patrocinadores del programa La Delantera. 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
1: 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Vamos con algo de Kiko Barraza, el tema se llama Que me maten las penas.

Y bueno, muy bien, son exactamente 1:54 de la tarde, ya solamente faltan 6 antes de las 2 de la tarde. Hasta aquí mi participación radiofónica en esto que se llamó El Pastelazo. Tenemos una cita el próximo, pues mañana, ¿no? Tenemos una cita mañana en punto de las 12 del día, primeramente Diosito, aquí por esta frecuencia 94.3 en FM, pero más pronto a las 4, ¿no? Más pronto a las 4 de la tarde.

Bueno, todavía ahorita en ciencia cierta no sabemos bien todavía el horario de la delantera. Si pasaría de 4 a 6 de la tarde o pasaría de 7 a 9. Pues ahí estamos al pendiente, ¿sale? Por mi parte es todo. Bonita tarde, pásenla muy bien. Cuídense mucho, que Dios los bendiga hoy, mañana y siempre. No esperes la prueba para acercarte a Dios. Hasta pronto. Bye, bye.

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2: La 1 con 59.

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1: Dos con cinco, bienvenidos.

0: ¿Ahí escuchas bien, carnal?
1: Sí, ahí Ringo.
0: Eso, qué bonito. Familia de la Qué Buena, ¿cómo andan? ¡Qué habito!
1: Bienvenidas, bienvenidos al circo de Tour or Far.
0: ¡Ah, qué buen inglés traes! Okay.
1: Oye, oh, yeah, baby, oye.
0: Oh, yeah. Oye, ¿sabes cómo? Yo cuando estaba en la secundaria, carnal, déjate platico algo.
1: A ver, platícame.
0: Yo aprendí inglés.
1: ¿Qué hiciste?
0: Pues yo veía unos videos, carnal.
1: Ajá.
0: Y haz de cuenta que aprendí a decir, oh yes. No, neta, carnal. No.
1: ¿Y qué más?
0: Videos educativos, carnal.
1: Ok, sí, ¿y qué más?
0: Aprendí mucho.
1: ¿Pero qué
0: mucho
1: más decías?
0: Decía, oh yeah, baby. Y ya supe que eso significaba.
1: No, Ari, no, esos no son educativos. No, ni tú, no.
0: Lo decía un dinosaurio.
1: Ah, ok.
0: Era un dinosaurio, okay, era un video educativo para niños.
1: Ay, decía así, oh yeah, baby.
0: Decía, te lo juro.
1: Yes.
0: Neta.
1: No sé por qué no te creo, Rino, pero está bien.
0: Neta. Te lo juro. ¿Por qué no me creen, hombre?
1: El Ringo, esos videos educativos. A ver, carnal, enséñame un video educativo.
0: Mira, qué normal. Ok, espérame, dame un segundo. A ver, abre la compu ahí, Tony, por favor.
1: No, aquí no.
0: A ver, abre pon ese video.
1: A ver, ponlo.
0: A ver, espérame,
1: a ver. A ver, ahí va.
0: Ahí está, ya. Ahorita va a empezar a decir, oh yeah, oh baby.
1: Ah, pero mira, si es un dinosaurio. Pensé que me estabas contoreando.
0: Yo normalmente adelanto la primera media hora. Ya, hombre, perdón, familia, perdón.
1: El Ringo viene bien cuete.
0: X, somos chavos.
1: Vienes bien cuete, Rino.
0: Vamos a complacer, carnal.
1: Vámonos, 33, 36, 15, 17, 7, 2. La Qué Buena.
2: La Qué Buena 90.
3: Ay, qué voz de tan machín tienes.
0: Espérame. ¿Quién habla?
2: Arturo.
0: Arroyadora, no soy nada, Tony.
2: El Shui.
0: Espérame.
1: Ah, mi compa el Shui.
0: ¿Quién habla?
1: No,
0: ya
1: sí.
0: Se prendió.
4: Advertencia, sí. Chiquilla detectada.
0: Ay, desgraciada. ¿Qué huele? ¿Cómo estás?
2: Bien, ¿y tú, Rino?
0: ¿Todo bien, mijo? Aquí echándole ganas, aguantando el correcaminos y a mi compa Codina que está
1: acá. Pues ni que me estuvieras cargando, menso.
0: Ay, perdón. ¿Cómo estás, compadre? Bienvenido al circo, carnal. ¿Qué hay que hacer o qué?
2: Ah, puedo chambear.
0: Ah, mijo.
1: ¿Qué hacen los chambeadores? Ah, para mí se me hace que ahorita andas acostado, la Qué Buena. Con un bote ahí al lado, curándote la desgracia.
0: ¿Sí, mijo, o qué?
2: Envidia.
0: ¿Te acabas de levantar, ya, desgraciado?
2: No, me cambié todo.
0: ¿A qué hora te levantas?
2: No, a las 7 de la mañana.
0: Mijo, hazle como nosotros, el correcaminos, ¿sí? Y un servidor.
1: No, sí, claro.
0: Nos levantamos a las 5 porque a las 6 de la mañana ya estamos en misa.
1: Sí, es correcto.
0: Y así. Ahí, le pedimos a Dios, güey. Ya pues. Mijo.
1: Imagínense al Rino de Monaguillo.
0: Oye, ¿cómo se llama acá el? ¿Cómo se llama?
1: El sacerdote.
0: No, eso no, amigo, no.
1: Ay, no, entonces no se rinó.
0: Oye, te has vuelto neta bien vago, ¿eh?
1: Perdóneme, Rino.
0: No, de veras. ¿Cómo estás, compadre? Ahora sí, ¿qué rollo?
2: Bien, aquí chameando todavía.
0: ¿Qué te ponemos, mijo? ¿Qué quieres escuchar o qué?
2: Una de la adictiva.
0: Espérame. Deja primero, le pongo pausa al video que le puse al correcaminos. Se me hace que ya saltó un video de la hora pico. Espérame, ¿sí ya se cambió, ¿verdad? No, quítalo,
1: no, quítalo, Rino.
0: Quítalo, espérate.
1: Esos son los dinosaurios que dice, Rino. Sí.
0: Es que estábamos viendo a

0: A la Sabrina Sabrón.
1: Dinosaurios en peligro de extinción.
0: ¿Cuál te ponemos,
2: pues sí, carnal? Compadre, los dinosaurios están en extinción, no sí, te equivocaste.
0: ¿Vienes bien?
2: Efectivamente, cuente, carnal.
1: Ay, no, la de la adictiva.
2: ¿Cuál? Ah, ¿cuál?
1: Una de la adictiva.
2: La de... ¿Qué por qué me enamoré de ti?
1: Esa madre.
2: Se llama El amor de mi vida.
0: Ajá. Ah, ok. O la de escondidos, o
2: cuál. Oye, quieres, carnal, pero a ver, ¿va dedicada para alguien?
1: No, no, no, para nadie.
2: Ay, ay, no le saque, no le saque.
0: ¿No hay morra, carnal, o qué?
1: No, tengo mi esposa.
2: Ah, pues ah, entonces, pues ¿por qué no se la dedica, desgraciado?
0: Dile algo bonito.
1: No, mejor se lo digo en persona.
0: Adelante, ah, Chuy, adelante.
2: Adelante, mi Chuy.
1: Chiquita, mi amor, te dedico esta canción. Ay.
0: ¿Ya fue todo?
2: No, hombre, Chapulín. Mira, carnal, tan más seco que el desierto, hijo.
0: Sí, mijo. ¿Ya fue todo? ¿Ya fue todo?
1: Sí, ando en la cama, no puedo hablar tanto.
0: Ah, mijo, tú no estás marcando la radio entonces, güey. ¿Estás ocupado? ¿Para qué nos marcas, desgraciado? no hay tu rola, carnal. Te la voy a poner con calibre 50, ¿eh?
1: Okay.
0: No, la misma, ¿no, verdad?
2: Esa no era rica.
0: Ay, me equivoqué. No la encuentro. O con los Acosta.
2: Con los Acosta.
0: No lo encuentro,
2: Ringo,
0: carnal.
2: La de yo como actor fui pésimo. Esa no es.
0: ¿No es esa?
2: No, Mintu.
0: A ver, es que no la encuentro. Vamos a poner esa de puro coraje, ya, ni modo.
2: El Ringo.
0: Ni modo. Ah, no, no te creas, no, ya la
2: llegué. Ok.
0: Aquí arrancamos, familia, bienvenidos.
2: Ok.
0: @Omar_en vivo.
2: Soy Caballero FM.

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1: 2:23.
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6: Te voy a decir una cosa que he aprendido a mis 57. Todos tenemos 12 años en todo el planeta, los presidentes, todos tienen 12 años.
11: Nadie madura nunca.
6: Somos unos infantiloides y qué bueno, está muy bien.
11: Pues que les taca, como él vive así, cree que...
12: No sé, o sea, somos preadolescentes.
6: Creo que
12: ni
6: sí.
12: Ni siquiera adolescentes.
6: No, no.
12: Ni siquiera somos un...
6: Chamacos mamucos, no, nada no. más. Yo creo que en algún lugar de nuestras personas...
12: A los 12 años todo el mundo es simpático.
6: Hay un niño mamuco. No, incluso a los 12 años era zurrante. No,
12: a los 12 años todo el mundo es simpático. Pero no puedes decir...
13: Era simpático a los 12 años, Félix.
12: Yo era bueno. ¿Y qué pasó luego? Pues me volví adolescente y ya.
6: ¿Eras un niño bonito?
12: No.
6: ¿No? ¿No te vestían así con shortcitos bonitos?
13: ¿De marinerito?
6: ¿De marinerito no. nunca?
12: Iba a escuela del Opus Dei, imagínate.
13: Okay. ¿Por qué pasamos del partido de Nueva Zelanda a la infancia de Félix?
11: A Félix en la escuela del Opus Dei vestido de marinerito.
6: Con gorra, con hélice. Acá.
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14: 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Las 2 con 36.
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1: Ya son las 2:40.
2: Son las 2:40.
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1: Vamos al minuto del saludo.
2: Ok, es momento de cotorrear con toda la banda.
1: Si escuchan balazos es que estoy en vivo. Estoy jugando Call of Duty móvil.
2: Qué horrible.
1: Ahí soy, mira.
2: A ver.
1: Fíjate.
2: A ver.
1: Fíjate.
2: La tracatera.
1: Nunca había jugado en vivo, familia. Bueno.
2: Es que el Rino ya se cree streamer. Te digo que estas vacaciones te hicieron un daño, Ringo.
1: Es que, ¿sabes qué? El varo está aquí en las redes, familia. La neta, la estoy regando bien
2: ya
1: gacho.
2: Ya no sabes ni qué hacer con tu vida, Ringo.
1: No, carnal, pues está duro.
2: ¿De pura casualidad no te dejaron de gustar a las mujeres?
1: No, esos no.
2: Oiga, en el momento de que nos sigan en las redes sociales, soy Caballero FM, @Omar_en vivo, @SoyCaballeroFM, @Omar_en vivo, y el Chumpollo también, @Chumpollito con M, intermedia.
1: Ahí para que nos sigan a mi carnal. ¿Vámonos con llamada, carnal, o qué?
2: Vámonos por la línea telefónica, mi Ringo.
1: Oye, ¿quién me va a retar? Estoy en el Call of Duty como @Omar_en vivo. ¿Quién se atreve o qué? Ahorita jugamos una reta. Échale, carnal, ya estoy jugando.
2: Vámonos, rápidamente.
1: Échale.
2: El Ringo Ignacio.
1: ¡Bueno!
2: ¡La que buena! Hijo de la rayada, nos colgó.
1: Fíjate, puedo hacer todo, carnal.
2: Yo estoy viendo, Ringo. ¡La que buena! Y ya llegó la César.
1: ¡Ella!
2: Atrapada.
1: ¿Cómo estás, mi César?
3: Al 100, gordo. Oye, gordo.
1: ¿Qué pasó, mijo?
3: Nomás no estaba, que vi un cochinero en la radio,
1: ¿eh? ¡Sí, vea, mijo! ¡Sí me dijeron!
3: Oye, gordo, ¿qué crees que pasó, gordo?
1: ¿Qué pasó, no, carnal?
2: ¿Qué pasó?
3: Ya ven que el Fer fue a la estación y se dio un beso con el Coyote Joshua.
1: ¡Sí!
2: Ya todos saben.
1: ¡No, y se pegaron un besote, carnal!
2: Se pegaron un besote el Joshua y el Fer.
3: No, deja de eso, gordo.
2: ¿Qué pasó?
3: Llegando el Coyote a su casa,
2: ajá,
3: le dice su papá, a ver, Joshua, quiero hablar contigo, ¿qué está pasando? ¿Cómo que te dices un beso con el Fer? No, papá. Te juro que a mí me gustan las chicas. ¡Qué bueno eso es, mijo! Si es que las grandotas me lastiman.
1: No, estuvo bien padre tu chiste. No, pues.
2: Oye, ¿nunca has pensado en ser comediante, carnal?
1: Porque mi compadre Rafita Ramírez anda buscando quién abra show, carnal.
2: No, y el Alele también anda buscando quién le abra.
1: No, estuvo bueno. César, ya.
2: César.
3: Oye, gordo.
1: ¿Qué pasó, baby?
3: Si Fidel Rueda, ¿yo camino?
1: No, es que viene
2: bien. No, si viene bien. Cuénteme,
3: es una cosa. Es que
1: no
3: estaba el circo en vivo, pues.
1: No, mijo, vienes. Sí, en serio. No andes hablando a la radio cuando andes con ese humor.
2: Oye,
1: mijo.
2: Ahorita en este momento, ¿sabes cómo te siento?
1: ¿Cómo?
2: Como una sopita sin sal.
1: No te creas, César. Gordo, te amo, baby. Saludos.
3: Los quiero mucho, gordo.
1: Un abrazo,
2: cuídate,
1: amigo.
2: Ya, César. El Rino le cuelga.
1: ¿Cómo te quiero, César?
2: ¡Ay, caramba! ¡La qué buena! Bájale a tu estéreo, por
1: bájale
2: favor.
1: Bájale a tu radio, amigo.
2: Bájale todo.
1: ¡Bueno!
4: ¿Qué onda? Por fin se me hace saludarlos en vivo.
2: Arrolladora. ¿Quién habla, compadre? ¿Quién habla?
4: ¿Qué onda? Me llamo Eduardo, pero me dicen el Toro. Y la neta, bendiciones para todos ustedes. Algo así rápido acá entre nos.
2: ¿Qué pasó?
4: Se sacaron de la depresión con su show y toda su buena vibra. La neta, desde que los empecé a oír, no los dejo de escuchar y los recomiendo con toda la gente.
2: Ah, muchas gracias, carnal.
1: Un aplauso.
2: Mira, yo te voy a decir algo, carnal. El día que necesiten psicólogo, no lo paguen.
1: Si no,
2: mejor vengan con nosotros.
1: Claro.
2: O sea, si no lo sacamos de esa, los hundimos más. Pero mira, de algo servimos.
1: Así que digas qué comediantes somos, pues
2: sí,
1: no.
2: Pues no.
1: Así tú que digas, ay, qué locutor, tampoco.
2: Tampoco.
1: Pero eso sí, el rating a tope, mi hijo de eso. ¡Ay!
4: No, hombre, la neta sumida toda madre. En serio, con la mejor orientación te pude haber encontrado.
1: Oye, compadre,
2: qué bonito escuchar
1: eso. ¿Te reportas de qué colonia o de dónde eres?
4: De aquí del Salto, de la Alameda, soy conductor de plataforma.
1: Hasta
4: el Salto. A ver si no me quitan el carro.
2: Ay, compadre.
1: No.
2: Mira, compadre, con que no te lo quite la mujer, todo bien.
1: Sí, carnal.
4: Casi me lo quita.
2: Ah, arrolladora.
4: Ya
2: ves, carnal, soy brujo. Sí. Yo sé por dónde iba el tema.
1: Oye, compadre, pero ya de ánimo, ¿ya andas acá al 100 o qué?
4: Sí, gordo, Sí, al 100, aquí andamos y la verdad te extrañamos mucho en tus vacaciones.
1: Ah, mijo, espérate, pero, no me hueles, güey. Porque...
4: Se quedó muy bien atendida la expresión con Karina. Mijo,
1: me va a hacer llorar, güey, espérate, me va a hacer llorar.
2: Espérate, Rino.
1: Espérate, güey.
2: Me voy a llorar. ¿Pero por qué te bajas el pantalón, Rino?
1: Porque yo lloro por dos lados. Un abrazo, compadre.
2: No, mi Lalo.
4: Gracias, Dios me los bendiga. Un gusto.
2: Le mandamos un abrazote, mi Lalo. Échale ganas.
4: Gracias, bye.
2: Ánimo, ánimo, mi Lalo.
1: Ánimo, mi Lalo. Ya fuera de broma, familia. La neta, estas llamadas telefónicas nos hacen el día, carnal.
2: Es que.
1: Es algo bonito, en serio, gracias, público.
2: Yo te voy a decir algo.
1: ¿Qué pasó, Correcaminos?
2: Andaba bien triste, Rino.
1: ¿Porque me fui de vacaciones?
2: Sí, pero ya. ¿Qué pasó? Ya volviste, Rino, ya volviste.
1: No, pues ya está, luego, o sea.
2: Pues que no es lo mismo, Rino.
1: Lo primero que hice al llegar aquí a la radio fue hablarle al Correcaminos, lo cité en oficina, y le pegué un besote al vato.
2: ¡Claro, ya no tienes que decir eso!
1: ¡Ay, ya la regué, hombre! ¡Ay, qué vergüenza, mira!
2: A ver, vámonos por la número 30. Ahí está. La que buena.
1: Hello.
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2: Ah, no, sí.
6: Atrapada.
2: No, sí.
1: Se activó la alarma, chicas. Izquierda, derecha. Oye, izquierda, derecha. Izquierda,
2: derecha.
1: Ella.
2: ¿Cómo oye, estás, mi Fer? Mi Fer.
5: ¿Qué hay?
2: No se te van a quemar los tamales, mijo. Estábamos hablando de ti.
5: Sí, sí, escuché.
1: A ver, espérame. Tenemos que debatir algo, Fernando. Anda en las redes sociales circulando una imagen. Ajá. La vi ahí en la página de Tráfico CTMG.
2: Sí.
1: Saludos para ellos. Donde te estamos dando un beso con un integrante de promoción aquí de la que voy a la carnal.
2: Llamado Yocho, apodado el Coyote 3.0.
1: ¿Qué rollo con esa imagen?
5: No, pues ustedes sabrán, ustedes lo subieron. ¿Qué puedo hacer? Ya me hicieron publicidad.
1: A ver.
2: Por eso, mi Pepe, a ver, mira, no te enojes. No
1: ¿fue beso de verdad o no? La neta,
5: ahí
1: dijo, la neta.
5: Ahí les va, ahí les va.
1: A ver,
2: a ver qué pasó.
5: Acá en el mercado, estos papos ya me dijeron que qué onda, ¿eh?
1: Ah, dije, ¿se pusieron celosos?
5: Pues es que,
1: ¿se te pusieron celoso?
5: No. Pero pues dijeron que qué onda, que si ya me trueno la reversa. Y dije, no, espérame. Viene siendo lo de la IA.
1: Es que ya nos vieron, ya nos vieron.
6: ¡Atrapada!
2: Oye, Bifer, pero a ver, es que yo tengo una duda. ¿Cómo se llama la compañera ahí de tu trabajo?
5: Yajaira.
2: Ándale. ¿Qué el Yosha no era de la Yajaira, carnal?
1: ¿Ah?
2: A ver, ¿qué está pasando, doctor? ¿Ah?
5: Pues mira, una llamada que hice una vez a estas horas, no me acuerdo hace cuánto.
1: Ajá.
5: ¿Qué
1: pasó, amigo?
5: El Rino me dijo que si estaba por ahí Yajaira, que porque unas palabras para Yosha y se la pasé, no sé qué hayan hablado.
1: Ajá. Ey.
5: Y ya no sé qué onda, pero sí me estaba preguntando ella por ese vato.
1: Ah, rolladora.
2: O sea que sigue interesada la Yajaira.
1: Okay.
2: No, pues mira, yo te voy a decir, te voy a dar un consejo, carnal.
1: Hazte a un lado. Espérame, Correcaminos, va de nuevo porque no encontraba el fondo de los consejos en este programa.
2: Ahí te va un consejo.
1: Adelante.
2: Mi Fer.
1: Adelante.
2: Si esa agua no has de beber, se lo lleva a la corriente.
1: No, mijo, vienes bien.
2: O sea, que en pocas palabras le dejes el camino libre a la Yajaira y al Yosho.
5: No, pues todo mijo, adelante. A mí me gustan las mujeres, yo.
1: ¿No te gustan las mujeres? ¡En exclusiva!
2: Por eso, mi Fer, ya lo sabemos.
1: ¡En exclusiva! Mi compa Fernando del Mercado de Abastos, que trabaja en la bodega número 4, ahí en la de calle Capulín. Le gustan los hombres, así lo dijo aquí en vivo en el circo de la que buena.
2: A ver, mi Fer, pero es que ¿por qué no tienes que andar diciendo al aire, hombre?
1: No pasa nada, mijo, no pasa nada.
5: Ya le pusieron ustedes de más.
1: Ay, mijo, ya ves cómo eres.
5: Estoy diciendo que a mí me gustan las mujeres.
2: Entonces entendimos mal. No, mira, mi Fer, yo siempre lo supe.
1: El tonto fui yo ahora.
2: Yo siempre lo supe que mi Fer es acá, viene Machín Rin. ¿Sí? No, sí,
1: ¿en serio?
2: Yo no, mi Fer, yo no.
1: Neta.
2: Bueno, pues ¿tú crees que de embalde tiene esa vocesota?
1: Ah, pues nomás la voz, dice que la voz.
5: Apóyame.
1: Ay, un abrazo, mi Fer.
2: Ánimo, mi Fer.
5: Vamos, cuídense.
1: Ánimo, compadre. Oye, vámonos con música, carnal.
2: Vámonos.
1: Ah, no, al corte ya, desgraciado.
2: ¿Ya nos vamos al corte?
1: Sí, ya debemos una rola, ¿eh?
2: La verdad es que no me quiero ir, Rino Stark.
1: Vamos.
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2: La

0: Está cabrón, man.
1: Esa cuenta no me cuadra a Correcaminos, ¿eh?
2: ¿En dónde dijiste?
1: Ay, no sé, sí. Y ahí está.
2: El río.
1: Vamos a la pausa, familia. Oye, al volver.
2: Regresamos con la rola más cool.
1: Y viene qué risa, ¿eh?
2: Ok.
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0: Son las 3 de la tarde. Esta es la hora de la Divina Misericordia para el mundo entero. En esta hora, nada le será negado al alma que lo pida por los méritos de mi pasión. Por eso digamos con confianza: ayúdame, oh Señor, a que mis ojos sean misericordiosos, para que yo jamás recele o juzgue según las apariencias, sino que busque lo bello en el alma de mi prójimo y acuda a ayudarla. Ayúdame a que mis oídos sean misericordiosos para que tome en cuenta las necesidades de mi prójimo y no sea indiferente a sus penas y gemidos. Ayúdame, oh Señor, a que mi lengua sea misericordiosa para que jamás hable negativamente de mi prójimo, sino que tenga una palabra de consuelo y perdón para todos. Ayúdame, oh Señor, a que mis manos sean misericordiosas y llenas de buenas obras, para que sepa hacer solo el bien a mi prójimo y cargue sobre mí las tareas más difíciles y más penosas. Ayúdame a que mis pies sean misericordiosos para que siempre me apresure a socorrer a mi prójimo, dominando mi propia fatiga y mi cansancio. Mi reposo verdadero está en el servicio a mi prójimo. Ayúdame, oh Señor, a que mi corazón sea misericordioso para que yo sienta todos los sufrimientos de mi prójimo. A nadie le rehusaré mi corazón. Seré sincero incluso con aquellos de los cuales sé que abusarán de mi bondad, y yo mismo me encerraré en tu misericordioso corazón. Soportaré mis propios sufrimientos en silencio. Que tu misericordia, oh Señor mío, repose dentro de mí. Amén.
1: Gracias por unirte a nosotros en estos momentos de reflexión.
2: Las 3 con 4.
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10: ¿Qué horas son, chamaco?
11: ¡Ya son las 3:05!
10: ¡Ya son las 3:05!

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1: Mira nomás. Ya son las 3:08, familia.
2: Son las 3:08.
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1: ¡Ay, qué coordinados, mi güey!
2: Es que después de tanto tiempo... Oye, no te dije, pero... ¡Oh, qué gusto de volverte a ver!
1: La pigüey. Vienes bien cuete, pigüey.
2: Ay, la verdad es que ya los extrañaba mucho.
1: No, nosotros también. Sí, nosotros
2: los extrañaba
1: también.
2: mucho.
1: No, sí, nosotros
2: sí.
1: También, pigüey. La verdad es que sí. Mira, oye, yo te voy a decir algo, pigüey.
2: A ver, dímelo.
1: Es que yo no sé, pero el circo sin ti como que no es lo mismo.
2: Ay, no me digas eso.
3: A mí me dice lo mismo el vato, no hagas caso.
1: Perdóneme,
2: y yo así de, ¿en serio me lo juras?
3: No, yo un día vino a Rafa Ramírez y le dijo lo mismo también. Y luego al Cristian Ornelas, también a mi carnal, también le dijo lo mismo.
2: ¿Cómo te atreves?
3: No, es grosero, es grosero.
1: Así es. Luego vino el Costeño y también le dije lo
3: mismo. Vino el Costeño igual también.
2: Y luego viene la Lele y también le dice lo mismo.
3: Vámonos a complacer.
1: Perdóneme. 33-36-15-17-72, la que buena.
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2: ¡Ay, ay, ay! Muy bien. ¿Con quién tenemos el gusto?
4: Con Oscar.
1: ¿El Chuy? Oscar. ¿Maidón?
2: ¿Maidón?
4: Ah, no.
1: Ah, okay.
3: Ah, porque le estoy marcando, no me contesta. Sí. Dije, ya regresaron a llamar. Dije.
4: Si quieres una entrevista conmigo, te la doy sin cobrarte.
3: No, si quieres, no, mijo.
1: Si quieres, mañana. Si quieres, mañana.
3: Sí, calma, yo creo que mañana, hoy no.
2: Más calma. Oye, Oscar, ¿de dónde nos escuchas?
4: Discriminando a los pobres.
1: No, nadie dijo eso.
3: Esta es la historia de un radioescucha que viene a ser al mártir aquí a la radio.
2: No, tampoco,
3: pobrecito.
1: Esta es la historia de un radioescucha que tuvo problemas con su esposa. Ajá. Y viene a desquitarse con los locutores de la que buena.
3: Qué feo, de veras, qué feo.
4: Oye, se parece brujo.
2: Oye, no sé si ¿sí? Le soltero, casado.
1: Oiga, a ver, ¿qué está pasando, mi Oscar? ¿Todo bien allá con la mujer,
2: Oscar,
1: o qué?
3: ¿Qué pasó?
4: No te puedo decir que me pegan, pero pues...
1: A ver, carnal, levanta la mano. Levanta la mano y haz la señal.
3: Ajá, carnal, sí.
1: No, sí te rescatamos, mi Oscar.
3: Sí, compadre,
1: ya lo
3: no,
1: está haciendo, ya no lo está haciendo, compadre.
4: ¿Y donde nos peguen a todos?
3: Ay, ya bueno que eso.
1: O sea que sí es muy brava.
2: Pues ahí le echo al chupollo.
4: Tiene mucha familia, es lo malo.
3: No, entonces no, mijo. Si quieres, no andes hablando ya la radio.
1: Este, carnal, si quieres, te no cuelgues.
3: Sí,
1: no. Te colgamos. Adiós.
3: Un abrazo, ¿eh? Dios te bendiga, mijo. Saludos, ¿para qué, compadre?
4: Ah, pues para todos.

0: Ay, baboso, me caes.
1: Bueno, yo tengo mi bronca, yo que está chaparrito, pues.
0: Un abrazo, gordo.
1: Dale, gordo.
0: ¡Ánimo, compadre!
2: ¡Gracias, Oscar!
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1: Ya son las 3:21.
2: ¡3:21!
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0: vamos al corte, corre caminos.
1: La banda norteña los
0: carros de la
1: espérate. Ey, adelante.
0: Adelante. No, mijo.
1: El Ringo.
0: Ando hablando con unos compas.
1: No,
0: este compa
1: no hagas
0: está
1: eso,
0: pesado.
1: No hagas eso.
0: Está pesado. Pesa 180 kilos.
1: ¿Cómo no?

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10: Hola, soy Brenda Flores y esto es De Rival a Rival. El partido de apertura del Mundial 2026 entre México y Sudáfrica en el Estadio Azteca será la primera repetición de un cotejo inaugural en la historia de los mundiales. En 2010, Sudáfrica abrió su Copa del Mundo ante México en Johannesburgo con un empate 1-1. Ahora, 16 años después, se repite exactamente el mismo enfrentamiento para inaugurar el torneo, aunque con México como local. Javier Aguirre dirigía a México en 2010 y regresa para 2026 en el mismo banquillo, mismo técnico en ambas inauguraciones. Asimismo, Rafa Márquez marcó el gol del empate 1-1 y hoy es auxiliar del Vasco en el Tri. En 2010, Sudáfrica fue el primer anfitrión eliminado en fase de grupos y esperemos la historia no se repita en la justa tripartita.
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0: Las 3 con 30.
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1: ¡Lucharán!
2: ¡Dos de tres caídas sin límite de tiempo!
1: ¡Vámonos con la rola más cool! ¿Quién se va a arrancar, muchachos? A ver quién.
2: ¡Arráncate, Chumpollo!
1: ¡Va, Chumpollo, adelante!
3: Se llama So Nasty.
1: ¿Vienes bien?
3: Romero Santos.
1: ¿Te acuerdas con un radio escuchando lo pidió así?
3: Ajá, sí, de ahí salió el Romero Santos.
1: Una morra nos dijo, ¿cuándo? ¿Nos ponen una de Romero Santos? Adelante, Chumpollo.
3: Cuando pertenecía a Aventura, se llama Son las 5 de la mañana y yo no he dormido nada. Pensando en tu belleza, no, no voy a parar. Suéltale, Ringo.
1: No llores, no llores.

0: ¿No es la misma que canta la de la que estabas cantando, Chupollo?
1: Pero Pollo se volvió gallo.
0: ¿No es?
2: No.
0: ¿Se parecerá?
1: No.
3: Los tiempos han cambiado.
1: No, no soy.
0: ¿Cómo se vota, chamaco?
3: La rola más cool era la del Chumpollito para que gane Aventura con la obsesión.
1: Bad Way. Bad Way.
4: ¿Qué?
1: Vámonos con esto de Piso 21. Al lado de la interpretación de Cristian Nodal.
0: ¿Vienes bien, Quinti?
2: ¿Cómo dijo?
1: ¡Suéltale, bingo!
5: Por favor, que alguien me diga.
1: Ay, que ay, se ay, toma para las penas.
5: Cuando está recién.
0: Ah, buena rola, ¿eh?
1: Y el alcohol no ayuda para olvidarme de ella. ¡Ay, ay, ay! Se llama Para olvidarme de ella y se vota la rola más cool. Era la del Correcaminos.
0: Otra vez me bloqueó, Chimpollo.
1: Yo digo que sí, Chimpollo.
0: Otra vez me bloqueó.
1: De hecho, a ver, espérate. Tocaste fibras sensibles, Chimpollo.
0: Espérate. No me toquen ese vals, hombre. Ya les dije que no me toquen ese
3: vals.
1: Tocaste fibras sensibles.
0: Que soy el de Monster Sing, dijo el desgraciado. Bien para acá, desgraciado. Bien para acá. Vámonos con mi rola más cool, familia. Se llama Despreciado Lupillo Rivera. Aquí la que buena, súbele. Me voy.
3: Ay, ay, ay.
0: Por ti. ¿Quieres que gane esta rola? Se vota la rola más cool. Era del Rino para que gane Lupillo Rivera, familia. Vámonos.
1: Vámonos. 33, 36, 15. 17-7-2. ¿Cómo tienen que votar, muchachos?
0: Se vota la rola más cool. Era del Rino para que gane Lupillo Rivera, familia. En nota
3: la
0: de voz.
3: La rola más cool era la del Chumpollito para que gane Aventura. Con esto que se llama Obsesión.
1: Se la andaba olvidando al mento. Y se vota la rola más cool. Era la del Correcaminos para que gane la de Cristian Nodal. Para olvidarme de ella.
0: Vámonos. ¡Vámonos, Tony!
1: ¿Qué dijiste? ¿Que Chupollo qué?
6: La que van en el 7.1, la rola más cool era la del Chupollito.
1: El Chupollito.
0: ¡Baja!
1: El Chupollito.
0: ¿El Chupollito chiquistriquis miau? ¡Va! ¡Vámonos! ¡1, 0, 0!
1: ¡Vámonos! ¡1, 0, 0, 0! Ok.
0: ¡Va!
7: Solo por esta vez, para que después mande de celosa diciendo que mis votos son grabados, la rola más cool era la del Chumpollito.
0: ¡Ay! ¡Ay, desgraciado!
1: ¡Ay, las esas!
8: La rola más cool era la del Chumpollito chiquitriquis, miau.
0: Ya nos ganó, ya nos ganó. Está bien.
1: Ah, me sentí robado, me sentí robado.
3: ¡Aventura!
0: ¡El Chumpollito!
3: ¿Hace cuándo no come tacos? ¡Aventura!
0: Vienes bien borracho, chamaco. Ya no andas tomando
3: después
0: esas cosas.
3: Después de salir de las carnes en su jugo, donde Johan pide sin jugo. Aventura.

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1: Las 3:46.
2: 3:46.
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1: 3:50.
2: Así es, 3:50 minutos.
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2: Las 4

Las 4 de la tarde con 6 minutos en Apatzingán, 16 horas, 4 de la tarde con 6 minutos a través de la que buena 94.3 en FM. Soy el Osito, voy a estar contigo hasta las 5 de la tarde con esto que se llama El Osito te las pone. Ya sabes que aquí te podemos complacer con la canción que más te guste, la canción que más quieres escuchar. Solamente tienes que solicitarla a través de una nota de voz. 453-146-8617. 453-146-8617. Tengo una primera sugerencia compuesta por dos canciones de Bronco. La primera canción que yo quiero que escuches se llama Amor Total.

0: Y a partir de este momento, ya sabes, activan 20 segundos. A partir de este momento se activan 20 segundos para que mandes tu nota de voz y me digas qué canción te gusta. Me digas a través de tu nota de voz qué canción te gusta más de estas dos que yo te estoy ofertando. Las dos son de Bronco. Nada más que una se llama Quiéreme como te quiero y la otra se llama Amor Total. 453-146-8617. 453-146-8617 para que mandes tu nota de voz. Mandaros rápidamente una nota de voz. Te quedan solamente 10 segundos. Te quedan solamente 10 segundos. A ver qué está pasando por acá de este lado. Solamente 10 segundos para que nos digas qué canción te late.
1: Quiéreme como te quiero, ¿cierto?
0: Quiéreme como te quiero, perfecto. Siguiente nota de voz.
2: La segunda canción.
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Y bueno, perfecto, 4 de la tarde con 13 minutos en este momento, 4 de la tarde con 13, a través de la Qué Buena. Seguimos en esto que se llama El Osito Te Las Pone. Y recuerda, te podemos complacer en este instante la canción que más te guste, pero siempre y cuando sea el perfil de la Qué Buena. Y también siempre y cuando la pidas a través de una nota de voz. Cuando la música nace del corazón, el resultado se refleja en cada canción. Así lo demuestra Edwin Luna con el lanzamiento de su nuevo álbum Desde el Corazón, una producción realizada con gran dedicación y pasión, en la que explora diferentes estilos musicales con el propósito de conquistar nuevas audiencias, sin perder la esencia de banda que lo ha consolidado como uno de los máximos exponentes del género. El sencillo que encabeza esta producción es Antes de Tiempo, una emotiva balada con arreglos del director Ángel Reina, que promete convertirse en uno de los temas favoritos del público. El álbum también incluye canciones como Últimamente y Ganar, temas que ya se encuentran disponibles en las principales plataformas digitales y que han sido bien recibidos por sus seguidores. A ellos se suman El Castigo, Quiero Saber, Por Separado, Todos Tus Labios y Tu Próxima Terapia, entre otros. Será el próximo viernes 3 de julio cuando Desde el Corazón esté disponible en todas las plataformas digitales, así como en el canal de YouTube, invitando al público a descubrir un álbum creado para conectar con las emociones y conquistar nuevos corazones. Las 4 de la tarde con 14 minutos en Apatzingán, 4 de la tarde con 14. Vamos a continuar con música. Te presento lo siguiente, algo de Frontera con Javi. Eso se llama No Capea. ¿Quieres una canción? Pídemela, ¿sale?

0: Bueno, perfecto, 4 de la tarde con 17 minutos en Apatzingán, 16 horas, 4 de la tarde con 17. Y escuchamos algo de Frontera y Javi, el tema se llama No Capea. Recuerden que para mandar saluditos o simplemente pedir una canción, no tienes que escribir. ¿Sale? No tienes que escribir, tiene que ser que nos mandes una nota de voz. Tengo saludo cordial para toda la gente que nos sigue a través de la gran red en diferentes partes del mundo mundial. También para todos los taxistas, toda la gente que viene por carretera en su auto, manejando, obviamente, y que vienen sintonizando nuestra frecuencia, nuestra onda gerciana. Les saludamos con harto gusto. Y en este momento vamos a una pausa. Ahorita regresamos con más para ti. No te vayas, quédate conmigo.
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0: Quiero comentarte que la temperatura ambiente en Apatzingán en este momento, temperatura ambiente en Apatzingán en este momento es de 29 grados centígrados al intemperie.

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Seguimos contigo, 4 de la tarde con 24 minutos en Apatzingán, las 4 con 24 minutos. Tengo la siguiente sugerencia compuesta por dos canciones. La primera que yo quiero que escuches se llama Acepta mi error.

0: Y a partir de este momento ya sabes, 20 segundos, a partir de este instante, tienes 20 segundos para que te decidas, 20 segundos para que le pienses y me digas qué canción te gusta más de estas dos que yo te estoy proyectando de Temerarios. Son dos clásicas, dos del ayer. Se llama Mi Secreto y la otra se llama... Acepta mi error. 453-146-8617. 453-146-8617. Te quedan solamente 10 segundos. Solamente 10 segundos te quedan para que le pienses y nos digas qué canción te gusta más. Mi secreto o Acepta mi error. Las dos canciones son de Temerarios. ...453-146-86-17... te quedan solamente 5 segundos. Solamente 5 segundos para que nos digas qué rolita te late de estas dos que yo te estoy presentando. Las dos canciones son de Temerarios. Dígame, por favor.
1: Mi secreto. Muy buenas tardes. Mi secreto.
0: Muchas gracias. Dígame, por favor.
2: Acepta mi error, Osito.
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1: 4 de la tarde con 33 minutos en Apatzingán. Solamente faltan 27 antes de las 5.

0: Excelente, son exactamente 4 con 37 minutos en Apatzingán, 4 de la tarde con 37. Tenemos una pausa, regresamos contigo.
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0: Comentarte rápidamente que la temperatura sigue igual, 29 grados centígrados a la intemperie.

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2: El Instituto de los Jóvenes tiene que generar estos mecanismos, estos protocolos, debe de establecer bases de datos, análisis estadísticos de cómo se comporta la violencia.
0: Okay.
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4: Las 4 con 40.
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Nosotros seguimos contigo, son exactamente 4 de la tarde con 44 minutos en Apatzingán, las 4 de la tarde con 44 minutos. Fíjate que los socios del Ritmo y la Sonora Dinamita de Lucho Argaín y Elsa López unen su legado en Leyendas de la Cumbia. La cumbia vivirá una noche histórica con el arranque de Leyendas de la Cumbia, una gira que reunirá a los socios del Ritmo y a la Sonora Dinamita de Lucho Argaín. Se trata de dos de las agrupaciones más emblemáticas del género que suman más de 130 años de trayectoria musical. El tour recorrerá México, Estados Unidos, Centroamérica y Sudamérica con un espectáculo que promete, bueno, pues reunir generaciones a través de los éxitos que han marcado la historia de la música tropical. El inicio de esta gira está programada para el 21 de febrero del siguiente año. En el Auditorio Nacional, recinto donde ambas agrupaciones compartirán escenario por primera vez. Los socios del Ritmo, originarios de Campeche, se han distinguido por mantenerse vigentes gracias a la fusión de su estilo tradicional con sonidos contemporáneos. Pero también es de resaltar sus colaboraciones con artistas nuevas, lo que les ha permitido conectar con públicos jóvenes sin perder su esencia. Por su parte, desde Colombia, la Sonora Dinamita, de Lucho Argaín y Elsa López, continúa renovando su legado mediante nuevas producciones y versiones actualizadas de algunos de sus temas más representativos, además de mantener una fuerte presencia en plataformas digitales. Ambas agrupaciones destacan por acumular millones de reproducciones en servicios de stream y por conservar un lugar privilegiado dentro de la música tropical, consolidándose como uno de los referentes de la música de la cumbia en América Latina.

Y bueno, rápidamente vámonos con más música. Rápidamente te dejamos por acá de este lado lo siguiente, algo de Anakin. El tema se llama Corazón sin cara. Estamos completamente en vivo desde el corazón de la ciudad. Desde aquí se origina la programación de La Qué Buena 94.3 en este miércoles, ombliguito de la semana, primero de julio.

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1: Nosotros seguimos contigo, son exactamente ya las 4 de la tarde con 54 minutos en Apatzingán, las 4 de la tarde con 54. Yo me despido de la programación de Losito te las pone. Tenemos una cita mañana, primeramente Diosito, en punto de las 12 del día. Por lo pronto, gracias, pásala muy bien, cuídense mucho, que Diosito los bendiga hoy, mañana y siempre. Recuerda, no le digas a Dios que tienes un gran problema, dile a tu problema que tienes un gran Dios. Fuerte y poderoso, hasta entonces, bye bye.

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1: Hola, soy Jesús Humberto López y estas son las curiosidades mundialistas. Luego de ser resguardado en una caja de zapatos durante la Segunda Guerra Mundial, el trofeo Jules Rimet sufrió un robo en Inglaterra a 4 meses del arranque de la Copa del Mundo en 1966.
2: Los captores incluso pidieron a la Football Federation de Inglaterra un monto para recuperarla.
1: Sin embargo, desistieron y terminaron por abandonar el trofeo en un jardín en las calles de Londres. Quien encontró el trofeo abandonado fue un héroe inesperado, un perro de raza Border Collie llamado Pickles. Este lo encontró cuando era paseado por su dueño de nombre David Cover, por lo que para el Mundial pudo ser entregado a los ingleses que se coronarían al final de esa Copa del Mundo.
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2: Las 5 con 2.

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1: Soy Iñaki Álvarez y esto es Hecho en México. Hablemos de Eric Lira, que es el equilibrio, inteligencia y orden en el medio campo, dominando la contención y la defensa central. Con 25 años, Eric se encuentra en el mejor momento de su carrera, siendo un jugador de esos que conocemos como todoterreno. Corre, recupera, distribuye y entiende el ritmo del partido. En torneos grandes, su disciplina táctica se convierte en un arma clave para competir al más alto nivel. Ahora buscará afianzarse en el equipo de Javier Aguirre y ser el 7 pulmones que necesita la selección, recordando que después del Mundial tiene un objetivo en mente: ir a Europa.
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por darme el privilegio de compartir contigo un nuevo amanecer. Alegre, desierto, a veces lluvioso.

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2: Las 5 con 41.
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2: Y lo que nosotros buscamos con esta ley es que el Instituto de los Jóvenes se aboque a generar convenios, acuerdos con instituciones educativas, instituciones deportivas, artísticas, culturales, en donde conviven cotidianamente las jóvenes y los jóvenes, para poder generar protocolos de detección temprana de estas conductas violentas. Por ejemplo, el corazoncito de color verde significa una cosa, cuando es de color naranja significa otra cosa, okay. Cuando sí. Es color rojo, es otra cosa, y todo ese lenguaje nosotros no lo conocemos.
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3: Te voy a decir una cosa que he aprendido a mis 57. Todos tenemos 12 años. En todo el planeta, los presidentes, todos tienen 12.